Joan Ayala, de rodillas te pido. Esto está muy bueno, como dice Don Otto. Escuche esto, vea, la canción de mi abuelo José. Qué belleza como suena, La Cama Vacía. 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
1: Oiga, y escuche eso, pura musiquita de carretera destapada. La que se fue, se fue. Y recuerde, mañana a las 4 de la mañana vuelve el Cómo Amaneció Medellín de Tropicana con nuestros amigos del servicio informativo, con toda la actualidad de lo que está pasando en el país. 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Aquí están los Tigres del Norte. Ni parientes somos. ¡Ay, Dios mío! ¡Ay, Dios mío! Feliz regreso a casa. Dios lo bendiga. Compórtese bien, pues, para que tenga un inicio de semana bien.

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Esto está muy bueno, muy bueno. Oigan esa ranchera, hombre, hijuepuerca, hombre, semejante canción sota.

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0: digas con el corazón.
1: Perdóname.
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Acuérdese que Kiko envidiaba al Chavo y el Chavo no tenía nada. Pasa mucho, ¿sí o no? Hello, buenos días. Good morning por la mañana, a las 4 de la mañana, 56 minutos. El cómo amaneció Medellín de Tropicana. En instantes, las noticias, la información. Servicio informativo de Caracol Radio en alianza con el cómo amaneció Medellín de Tropicana. Hoy es lunes. Lunes de vacaciones, ¿sí o no? Lunes 5 de octubre de este 2026. Recuerden el pique y placa para el día de hoy. Los carros particulares, placas terminadas en 5 y en 8. Las motos de 2 y 4 tiempos, placas iniciadas en 5 y 8. Y los taxis, las placas terminadas en número 0. Buenos días. Good morning por la mañana. Buenos días, buenos días, buenos días.

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3: Y es un placer saludarles en esta mañana de lunes, hoy 5 de octubre del año 2026. En esta alianza informativa entre Tropicana y el Servicio Informativo de Caracol Radio en Antioquia, estamos con todos ustedes, acompañándoles en esta mañana. Pico y placa para taxis cero, es el pico y placa que rige para el día de hoy. Recordarles que el pico y placa rige a partir de las 6 de la mañana para los taxis y el pico y placa para vehículos particulares cuya placa termina en 5 y 8, motos de 2 y 4 tiempos, cuya placa comienza por esos dos dígitos. En esta mañana vamos a contarles muchas noticias destacadas de esta parte del país. Arrancamos con todo lo que ha pasado alrededor de la audiencia de Miguel Quintero, qué es lo que va a pasar con él, desde dónde tendrá que seguir su proceso, qué va a pasar también con todas las personas que están involucradas allí en este caso. Vamos a hablarles de cuatro muertos que deja un accidente de un microbús en el suroeste. La Defensoría del Pueblo que está solicitando investigar la muerte del segundo periodista en municipios que asesinan este año. También unos panfletos que está circulando en algunos municipios. Vamos a hablarles del gobernador frente a esas intervenciones dentro de las universidades. ¿Qué es lo que piensa? ¿Qué modificaciones debe haber? La Procuraduría también tiene noticia sobre intervenciones y personas involucradas en uno de los hospitales de Santa Fe de Antioquia. Desde Medellín, la Superintendencia Nacional de Salud anunció un plan de atención para el departamento. Hay noticia también sobre un perrito. Vamos a contarles la lamentable historia sobre un hombre en Envigado que maltrató reiteradamente a un perrito. La Fiscalía judicializó a 16 presuntos integrantes de la terraza. Tenemos noticias por los vendavales, noticias de orden público, también las fiestas que tenemos para el departamento durante esta semana. Muchas informaciones que tenemos para compartirles en este arranque de semana de receso para muchos. Bueno, ahí está sonando ya. La bisagra. Don Jair de las Casas con Laura San Pedro, don Sebastián Estrada nos traen a esta hora titulares, esos hechos importantes que vienen ocurriendo en las últimas horas aquí en esta alianza informativa. El abrazo gigante para ustedes y continuamos con toda la información a esta hora en esa semana que para muchos es un poco más de descanso, semana de receso.
4: 5:03 p.m. Miguel Quintero, el hermano del exalcalde Daniel Quintero Calle, ya fue reseñado en la cárcel nacional Bellavista y cumple la medida de aseguramiento en casa por cárcel.
5: La Defensoría del Pueblo solicitó una investigación urgente ante el asesinato de un comunicador, Juan Julián Incapié, eso en el municipio de Anorí.
4: Cuatro muertos deja un accidente de un microbús en el suroeste del departamento, el cual fue arrasado, el microbús, por parte de un grupo de rocas.
5: Investigan el envío de panfletos amenazantes a concejales de diferentes municipios de Antioquia.
4: La gobernación de Antioquia celebró que se modifique el decreto que regula la actuación de la fuerza pública en las instituciones educativas del país. Aseguró que se debe respetar la protesta, pero pacífica.
5: Mucha atención porque esta semana van a continuar los cortes de agua en el nororiente de Medellín, esto debido a la poca capacidad de los embalses.
4: La Procuraduría General de la Nación presentó un pliego de cargos a exfuncionarios del Hospital de Santa Fe de Antioquia por presuntas irregularidades.
5: Desde Medellín, la Superintendencia Nacional de Salud anunció un plan de atención para Antioquia.
4: Medellín recibió un premio en la Avenida Colombiana de Arquitectura y Urbanismo por la estrategia Mi Río, Mis Quebradas.
5: El ejército incautó una unidad minera del Clan del Golfo en el departamento.
4: Condenaron a un hombre en Envigado por maltratar reiteradamente a un perrito.
5: La Fiscalía judicializó a 16 presuntos integrantes de la terraza por extorsiones y otros delitos en Antioquia.
4: Capturan a 15 presuntos integrantes del Clan del Golfo en el occidente de Antioquia.
5: En Antioquia entregaron ayudas humanitarias a más de 300 familias damnificadas por las lluvias de la última.

0: 500 familias damnificadas por las lluvias de la última semana.
1: Abren convocatoria para 44 estímulos culturales en Bello.
0: La alcaldía de Medellín aseguró que todos los escenarios deportivos que fueron prestados para un concierto de música electrónica están asegurados.
1: Les vamos a contar sobre fiestas, culturas y deportes de la agenda del receso escolar en Antioquia.
0: En términos de orden público, un hombre murió al pisar una mina antipersona en el nordeste de Antioquia.
1: Fue capturado alias El Chamo, responsable de actos delincuenciales por parte de la estructura Los Chata, quien además está condenado a 23 años de prisión. 5:05 a.m. Estas son las noticias en la Alianza Informativa de Tropicana 98.9 y Caracol Radio en Cómo Amaneció Medellín.
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1: Cinco de la mañana, 6 minutos. Aquí están las noticias. Antes, don Jair, buenos días. ¿Cuál es el pique placa para hoy?
3: Recuérdelo, don Sebastián. Carros particulares, placas terminadas en 5 y en 8. Las motos de 2 y 4 tiempos, placas iniciadas en 5 y 8. Y los taxis, las placas terminadas en número 0.
1: Ahí está entonces el pique y placa. Arrancamos con la información. Les contamos que Miguel Quintero Calle, el hermano del exalcalde Daniel Quintero Calle, ya se presentó en la cárcel nacional Bellavista para la reseña correspondiente luego de que un juez le dictara casa por cárcel en medio del proceso que se le investiga porque supuestamente recibió coimas de 2.400 millones de pesos para direccionar 6 contratos por 18 mil millones de pesos. El juez del caso aseguró que él deberá permanecer en esta vivienda, no podrá moverse de allí ni comunicarse con las demás personas intervinientes en el proceso para no poner en riesgo las actividades judiciales que se le adelantan en contra del hermano del exalcalde.
4: Debo anotar efectivamente que se considera esta judicatura que es necesaria imponer una medida de aseguramiento, pero por lealtad diré desde ya que para el ciudadano Miguel será el domicilio que este nos ha puesto de presidente, que no citaré una vez más, porque yo creo que como bien lo puso el presidente el doctor Santiago, ya está, se le puede ubicar por Google Maps, hasta por Waze, tantas veces puesto de presidente aquí, encontraría no solo de su seguridad, sino de la su familia. En tanto que para el ciudadano Sebastián no impondré medida de aseguramiento privativa de la libertad.
1: Esta tarde, a las 2 de la tarde, la Fiscalía va a solicitar a un juez de segunda instancia que no adopte la medida del juez de primera instancia, sino que Miguel Quintero sea enviado a un centro carcelario mientras se adelanta la imputación o todo el proceso de acusación y el juicio. Que decir que este juez también, el juez de primera instancia, generó otras restricciones en contra de las personas involucradas.
4: No intervenir directamente o por intermedio de tercero en contratación alguna con entidades públicas en cualquiera de sus respectivas etapas, precontractual, contractual y postcontractual. Además, todos dos suscribirán pues una diligencia de compromiso y esta será su segundo compromiso o obligación. Es la prohibición que entenderán tanto el ciudadano Miguel como el ciudadano Sebastián de comunicarse con determinadas personas, a saber, coimputados, testigos, peritos o familiares de estos.
1: De esta manera entonces avanza el proceso. El alcalde Ferijo Gutiérrez rechazó la medida, aseguró que Miguel Quintero debería estar en un centro carcelario. Mientras tanto, el exalcalde Daniel Quintero Calle insiste que es una persecución política en contra de él y su familia y que, según Quintero Calle, están fabricando testimonios. Esto, pues, sin entregar más allá de una evidencia de unos supuestos chat entre una de las personas involucradas en el proceso y una persona llegada al alcalde Federico Gutiérrez. A las 2 de la tarde, entonces, continúa el proceso judicial en contra de Miguel Quintero Calle. En otras noticias, 5:08, preocupación por el segundo asesinato de un periodista. Esta vez Julián Incapié, en el municipio de Anorí, defensor de derechos humanos. Su cuerpo fue hallado el pasado viernes en grave estado de descomposición luego de que el 10 de septiembre fuera reportado como desaparecido. Su hermano, aquí en Tropicana 98.9, recordó las labores que adelantaba justamente Julián Incapié, por lo cual, pues por ahora, pues está adelantando la investigación, podría haber sido la causa del asesinato.
5: Incluso pues llego a colaborar en unos programas radiales, sé de uno que es en el municipio de Caracolí, que fue Voces entre Montañas, y adicional a eso también sé que alcanzó a sacar un libro sobre la minería artesanal.
1: La Defensoría del Pueblo ya emitió un comunicado a través de su cuenta de X donde rechazó este asesinato, solicitó urgentemente que se adelanten todas las investigaciones para dar con los responsables.

0: responsables del hecho y aseguró que hay un grave riesgo para la libertad de prensa y los comunicadores en todo el país. 5:10 a.m. Ponga, ya vamos a ir con información de servicio. Mientras tanto les contamos un accidente grave que ocurrió en el suroeste del departamento que dejó 4 personas muertas, Laura.
1: Sí, señor, estamos hablando de un accidente que cubría en un bus que cubría la ruta entre Salgar y Medellín. Cayó a un abismo tras un movimiento en masa en la vía Salgar Andes, esto en el suroeste de Antioquia. Dejó como resultado 4 personas muertas y otras 3 que están heridas. El gobernador de Antioquia, Andrés Julián Rendón, confirmó el balance preliminar. Señaló que el movimiento en masa continúa activo mientras organismos de emergencia trabajan en esa zona del departamento para poder atender la situación. El DAGRAN activó el Consejo Municipal de Gestión del Riesgo y se dispuso maquinaria para intervenir el punto afectado. Entre tanto, la Secretaría de Salud de Antioquia coordina el traslado en helicóptero medicalizado de la persona que permaneció en estado crítico. El accidente ocurrió en el sector conocido como Peñas, donde, de acuerdo con información preliminar, el microbús quedó involucrado en medio del desprendimiento de las rocas. El vehículo llevaba 9 pasajeros. Esas labores de atención entonces son adelantadas por organismos de emergencia de Salgar, mientras continúan las labores en el lugar para poder establecer las condiciones de seguridad y atender a todas las personas que fueron afectadas en este accidente.
0: 5:11 a.m. Y el gobernador de Antioquia celebró que se modificara el decreto que regula la actuación de la fuerza pública. Antes de esa información, les contamos que están investigando el envío de panfletos en contra de concejales de diferentes municipios del departamento. La gobernación advirtió que en los últimos días han recibido amenazas varios concejales de los municipios de San Roque y Támesis, y por eso vienen adelantando las investigaciones y acompañamiento a los concejales. El general Luis Eduardo Martínez, secretario de Seguridad de Antioquia.
2: Utilizando información personal y amenazas de supuesto secuestro para obligarlos a acudir a determinados lugares donde los citen. El llamado que hacemos a la ciudadanía desde la gobernación de Antioquia es a no atender las instrucciones de esos panfletos, a no acudir a esos lugares señalados por esos bandidos inescrupulosos y a no difundir su contenido.
0: De esta manera ya se ofreció una recompensa de 200 millones de pesos para quien pueda dar información sobre los responsables del envío de estas amenazas contra los concejales. Y les contábamos que la gobernación de Antioquia celebró el decreto del gobierno nacional que permite el ingreso de la fuerza pública a las universidades del país. Juan Carlos Higuita.
3: Luego de que el gobierno nacional anunciara la modificación del decreto 003 que regula las intervenciones de la fuerza pública en las instituciones educativas, el gobernador Andrés Julián Rendón propuso algunas reglas claras para actuar ante hechos violentos dentro de esas universidades y otros centros educativos. Uno de los puntos que considera Andrés Julián Rendón importante es que las manifestaciones que se desarrollen en universidades y demás instituciones educativas tengan un respeto por la protesta pacífica, pero en hechos violentos o situaciones de flagrancia dentro de estos espacios, pide que la fuerza pública pueda actuar sin requerir autorización de las directivas de la institución bajo los principios de legalidad, proporcionalidad y diferenciación.
4: La autonomía universitaria se respeta, pero no puede convertirse en una barrera que impida actuar a las autoridades cuando hay actos violentos. Es por esto que proponemos lo siguiente: cuando dentro de una universidad o institución de educación de orden superior registre hechos de violencia, la fuerza pública puede intervenir sin requerir la autorización de las directivas de la institución. Y claro, esta intervención debe cobijar los principios de legalidad, necesidad, proporcionalidad y diferenciación. La protesta pacífica es un derecho y debe garantizarse, pero la violencia no puede disfrazarse de protesta, ni el diálogo puede convertirse jamás en una excusa para impedir que la fuerza pública cumpla con su deber.
3: El gobernador Andrés Julián Rendón espera que se pueda contribuir al texto definitivo del nuevo decreto y que se establezcan reglas claras para que se permita una protesta pacífica y al mismo tiempo la actuación de las autoridades frente a hechos de violencia dentro de las instituciones educativas.
0: 5:14 a.m. en cómo amaneció Medellín de Tropicana. Jair, mucha atención porque vuelven o continúan los cortes de agua en el nororiente de Medellín. Toda esta semana va a continuar el corte de agua. Es lo que ha dicho EPM. No, a pesar de que hemos tenido días de lluvias muy fuertes, pues eso no compensa el fenómeno del Niño que ya estamos viviendo, Laura.
1: Sí, señor, EPM va a mantener esta semana las interrupciones programadas del servicio de acueducto en sectores del nororiente y del centrooriente de Medellín que están abastecidos por el sistema de Piedras Blancas. Esto debido a la disminución sostenida del nivel del embalse y a que el ahorro de los usuarios todavía está por debajo de la meta establecida. Los cortes se van a realizar día por medio entre las 8 de la noche y las 4 de la mañana, de acuerdo con dos esquemas de programación. Aunque en los últimos días se han presentado lluvias, algunas de ellas intensas, pues EPM ha explicado que las precipitaciones acumuladas continúan muy por debajo de esos promedios históricos, por lo que se hace necesario mantener esta medida. La situación se refleja en el nivel del embalse. Entre el 6 de septiembre y el 3 de octubre, Piedras Blancas pasó de 93,29% a 65,38% de su capacidad, una reducción de 27,91 puntos porcentuales en este embalse. EPM señala que las lluvias recientes no representan necesariamente una recuperación inmediata de las fuentes de abastecimiento debido a que parte del agua se evapora, otra escurre rápidamente y una proporción se infiltra en el suelo o alcanza capas más profundas. Eso se suma que entre el 26 de septiembre y el 3 de octubre los usuarios registraron un ahorro promedio de 75 litros diarios por instalación, mientras que la meta establecida es de 92 litros, incluyendo el ahorro generado durante las interrupciones nocturnas. Recordemos entonces que el esquema 1 tendrá interrupciones domingo, martes, jueves y sábado desde octubre entre las 8 de la noche y las 4 de la mañana. En el Popular estarán afectados Carpinelo, El Compromiso, La Avanzada, La Esperanza número 2, Manrique, La Cruz, María Cano Carambola, San José de la Cima número 1 y Versalles número 2. En Aranjuez será Campo Valdés, La Piñuela, Las Esmeraldas, Manrique Central, Villahermosa, Las Estancias, San Antonio y Villalinia, mientras que en Buenos Aires estará afectados Barrios de Jesús. El esquema 2 funcionará lunes, miércoles, viernes y domingo 11 de octubre, también en el mismo horario, entre las 8 y las 4 de la mañana, y los sectores incluidos son Manrique, Villahermosa, también entonces Boston, La Candelaria, Buenos Aires. EPM está pidiendo entonces a los usuarios mantener las medidas de ahorro de agua y almacenar únicamente la cantidad necesaria para atender las necesidades básicas.
0: 5:17. La Procuraduría General presentó pliego de cargos contra exfuncionarios del Hospital de Santa Fe de Antioquia, Santiago.
5: La Procuraduría General de la Nación formuló pliego de cargos contra la exgerente del Hospital San Juan de Dios de Santa Fe de Antioquia, Claudia María Calderón Rueda, y las exfuncionarias Sandra Janet López Urrego y Lady Sney Flores Arena. La investigación rastrea la presunta desviación de recursos públicos desde cuentas de la entidad hacia la cuenta personal de una funcionaria entre los años 2022 y 2024. Para fundamentar la decisión, el órgano de control adelantó inspecciones técnicas y financieras que reconstruyeron la trazabilidad de los giros, cruzando los registros contables con los comprobantes de egreso y los beneficiarios reales. Tras la auditoría, la Procuraduría calificó la conducta de Calderón Rueda y Flores Arena como falta grave a título de culpa gravísima, mientras que la actuación de López Urrego fue tipificada como falta gravísima cometida a título de dolo. Este proceso se enmarca en las acciones de fiscalización a la gestión presupuestal de las entidades de salud estatales en Antioquia, para vigilar la transparencia en la salud pública. De hallarse responsables en el juicio disciplinario, las tres presuntas implicadas podrían afrontar sanciones que van desde la suspensión de sus cargos hasta la inhabilitación general para ejercer funciones públicas.
0: 5:18 y estuvo en Medellín la Superintendente Nacional de Salud, quien aseguró que ya se articuló un plan de trabajo con el objetivo de verificar cada una de las IPS y EPS en el departamento, cómo están funcionando, qué deudas tienen, qué servicios están prestando y cómo lo están prestando, cómo la entrega de medicamentos, cuánto se demora un paciente en recibir un procedimiento médico, una cita con un especialista, los medicamentos, y bajo esa verificación de cada uno de esos elementos se tiene un plan de trabajo con el objetivo de mejorar las condiciones de salud en el departamento de Antioquia. Fue el compromiso que hizo aquí la Superintendente Nacional en compañía con la Secretaría Seccional de Salud de Antioquia. Vamos a ver si eso mejora las condiciones de salud y ya hay un plan con el objetivo de hacer los pagos a los hospitales para que los hospitales puedan pagar a los proveedores y a los médicos y de esta manera también mejorar la operación de la salud en Antioquia. 5:19 en Tropicana 98.9.
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0: 5 de la mañana, 21 minutos. Jan Collazos desde San Juan de Puerto Rico viene, don Jair.
1: ¿Cuándo viene? ¿Cuándo viene?
0: Viene el próximo domingo. Es que este domingo es puente.
1: Claro.
0: Qué alegría.
1: Por fin otro puentecito.
0: Le digo que tenemos fiestas en Raimundo y todo el mundo. Ya. Como para hacerle un recuento rápido, espero que... Ahí se me van a pasar municipios porque sé que la lista es larga. Pero en Don Matías, Carolina del Príncipe, Caldas, Salgar, Valparaíso, Briceño, Ciudad Bolívar, Hispania, Nariño, San Juan de Urabá, Marinilla, Necoclí, San Roque, Carepa, Chigorodó, Betulia. Hasta ahí tenemos fiestas o actividades en esos municipios este puente festivo, este fin de semana. Yo me comprometo a ir contándole a poquitos de esta semana, don Jair, que hay para hacer.
1: Hay mucho para
0: hacer. Hay mucho. Para que usted vaya ahí mirando, bueno, entonces muy pastelada, muy pastelada.
1: ¿Y dónde va a estar Jan Collazos?
0: Jan Collazos va a estar en Caldas. Las fiestas tradicionales de Caldas son las fiestas del...
1: Aguacero.
0: El aguacero, o sea, ya uno sabe que va a llover.
1: Así esperemos que no.
0: Ya va a ser difícil, hacia allá fenómeno del niño va a ser difícil. ¿O será que no llueve en cielo roto? Pues así le dicen al pueblo.
1: Sí, es cielo roto.
0: Cielo roto. Va a estar junto a Paola Jara el próximo domingo en una gran noche crossover. Ahí en el Parque Principal, Parque Santander, desde las 6 de la tarde. Van a haber diferentes artistas invitados durante las festividades de este puente festivo en el municipio de Caldas. El domingo entonces va a estar allí. El sábado también van a haber artistas invitados. Y el viernes va a estar alguien que ya le hemos mencionado mucho porque... pues es muy, muy buscada en los municipios antioqueños. El viernes va a estar Alerys Henao ya sobre las 11 de la noche en el parque principal del municipio de Caldas, en las fiestas del aguacero.
1: Gratis.
0: Claro, chévere. Como nos gusta, ni más faltaba, como nos gusta. Entonces, festividades toda la semana y actividades toda la semana, y el fin de semana tenemos mucha música en el municipio de Caldas.

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1: Medellín recibió un reconocimiento en las últimas horas por la estrategia Mis Ríos, Mis Quebradas. Juan Carlos Higuita.
2: Este reconocimiento destaca la propuesta que busca recuperar las quebradas de Medellín como corredores de conectividad, también de ecología, entre laderas y bosques de la ciudad con el río. Recuperar ecosistemas, generar espacio público, reducir riesgos asociados a inundaciones e inestabilidad del suelo. Eso permitió que Medellín recibiera este premio, ese reconocimiento, en la Bienal Colombiana de Arquitectura y Urbanismo que se realizó en Cartagena en la categoría de Ordenamiento Urbano y Regional por Corredores Azules, Mi Río, Mis Quebradas. Esto es lo que dijo Alejandro Restrepo Montoya, asesor del despacho del alcalde Federico Gutiérrez.
3: Las 4.217 quebradas que bañan a Medellín son una oportunidad maravillosa para seguir pensando el desarrollo de nuestra ciudad a partir de su estructura hídrica. Entender desde la baja, media y alta ladera las condiciones urbanas nos permite comenzar a plantear a través de todos estos corredores urbanos una serie de conexiones y de articulaciones transversales con las centralidades barriales.
2: El proyecto también identifica el potencial de 9 millones de metros cuadrados de espacio público que está asociado a la recuperación y articulación de la red hídrica con la que hoy cuenta la capital antioqueña.
1: 5:25 minutos. El ejército incautó una unidad minera del Clan del Golfo en el departamento de Antioquia. El operativo se desarrolló en el municipio de San Rafael, donde encontraron, entre otras, una retroexcavadora que estaba escondida dentro de una zona boscosa para que no fuera vista por parte de un helicóptero. Al respecto, se refiere el teniente coronel Jimmy Cayetano Mancilla Mancilla, comandante del Batallón Especial Energético y Vial número 4.
4: Durante la intervención, uniformados del Batallón Especial Energético y Vial número 4 inutilizaron una excavadora, la cual intentaba camuflarla entre las ramas de los árboles para evitar que desde el aire fuera descubierta.
1: Según el ejército, en la vereda del Ingenio, allí se extraían cerca de 3 kilos de oro mensuales que valían cerca de 1.300 millones de pesos, pues la producción de oro mensual en este municipio del oriente de Antioquia. En otras noticias, condenaron a un hombre en Envigado por maltratar reiteradamente a un perrito, Laura.
5: Estamos hablando de Edgar Alexander Montañez Díaz, fue condenado a 20 meses de prisión por el delito de maltrato animal agravado. Esto tras comprobarse que sometió de manera reiterada a un perrito llamado Lucas a golpes y a otras conductas violentas en el municipio de Envigado. Los hechos ocurrieron entre mayo y julio de 2024 al interior de un inmueble de este municipio, donde de acuerdo con lo establecido del proceso judicial, el hombre agredió en varias oportunidades al perro criollo, que sufrió lesiones, dolor y otras afectaciones. Las consecuencias del maltrato fueron acreditadas mediante peritajes veterinarios practicados durante la investigación de las autoridades. Según el proceso, algunos de esos ataques contra Lucas se registraron en presencia de menores de edad. Además, las agresiones habrían sido utilizadas como una forma de represalia contra quien para en ese momento era la pareja sentimental del hoy condenado. Por esos hechos, la justicia declaró responsable a Edgar Alexander Montañez Díaz del delito de maltrato animal agravado y le impuso una pena de 20 meses de prisión. La sentencia quedó establecido una inhabilidad por el mismo periodo de 20 meses como parte de las sanciones derivadas de la conducta por la que fue procesado. Maltrato animal agravado en el municipio de Envigado, al sur del Valle de Aburrá.
1: Mientras tanto, está circulando un video en el municipio de La Unión, un vehículo particular hace un giro y lastimosamente allí atropella a un perrito que estaba acostado, pasa por encima las dos de sus llantas y el vehículo particular no se detiene, sigue su camino. Las autoridades recuerdan que en este caso, en este tipo de casos, la no asistencia a los seres existentes puede generar también procesos penales en su contra. Está siendo buscado, pues ya el automotor tiene identificadas las placas para que pues responda frente a este hecho, que si bien es un accidente, una cosa es el accidente y la otra es la no atención del ser sintiente, sea un animalito o sea un ser humano. Y ese es el proceso que se le puede adelantar en contra de esta persona en un video que está circulando en las redes sociales y que ocurrió en el municipio de La Unión. 5 de la mañana, 28 minutos. Estamos en Tropicana 98.9, las noticias de Medellín y de Antioquia. Les contamos que la Fiscalía judicializó a 16 presuntos integrantes de la estructura La Terraza por diferentes hechos de extorsiones y delitos en Antioquia. Según la información establecida por parte de las autoridades, estas personas pertenecían a bandas criminales que operaban en la zona norte de la ciudad de Medellín y que cometían todo tipo de actos, entre ellos hurto. También cobraban extorsiones a los habitantes de esta zona de la ciudad y provocaban desplazamientos forzados. Mientras tanto, en el occidente del departamento fueron capturadas 15 personas, todas ellas responsables de la venta de estupefacientes en los municipios de Santa Fe, Antioquia, San Jerónimo y Sopetrán. Especialmente le vendían los estupefacientes a habitantes de la zona, pero también a los turistas. Les contamos 5 de la mañana, 29 minutos, que Antioquia está entregando ayudas a habitantes de diferentes lugares del departamento luego de los vendavales ocurridos la semana pasada. Todo esto porque más de 300 familias resultaron damnificadas por las precipitaciones que se dieron en el departamento de Antioquia. Al respecto se refiere la directora del Departamento de Gestión del Riesgo de Desastres de Antioquia, Dagrán, quien explicó en qué consiste la ayuda entregada a las familias debido a las lluvias.
6: Más de 375 familias con suministro de materiales de alrededor de 5.000 tejas y otros suministros que ayudan a fortalecer y a garantizar la habitabilidad de estas personas en el territorio antioqueño.
1: Ese es el acompañamiento que está haciendo entonces la Gobernación de Antioquia a las familias damnificadas por las precipitaciones en el departamento de Antioquia. 5 de la mañana, 30 minutos. Avanzamos con las noticias. Se abrieron convocatoria para 44 estímulos culturales en Bello, Carolina.
7: La alcaldía de Bello abrió la segunda fase de la convocatoria del programa de estímulos y concertación 2026. La iniciativa está dirigida a artistas, creadores de gestores culturales, colectivos y organizadores de la ciudad. En esta segunda etapa se entregarán 44 estímulos con una inversión de 187 millones de pesos. Los recursos estarán destinados a dos modalidades: producción, fase 2, y gestión de audiencias. En producción se entregarán 2 estímulos para apoyar proyectos de creación y desarrollo artístico y cultural. En gestión de audiencias habrá, por su parte, 24 estímulos para la agenda cultural y otros 8 para la de eventos de la ciudad. La convocatoria incluye además áreas como la música, literatura, danza, artes escénicas, artes plásticas, audiovisuales, circo, patrimonio y cultura urbana, entre otras. Los interesados pueden realizar su postulación a través del sitio web www.culturabello.gov.co. También pueden recibir orientación en la biblioteca Marco Fidel Suárez o escribir al correo observatoriocultural@bello.gov.co. Las inscripciones estarán abiertas hasta las 12 de la noche del martes 13 de octubre del 2026. Esta es la declaración de Nabor Castaño Cano, secretario de Cultura de Bello.
8: Estamos buscando proyectos artísticos y culturales que transformen la ciudad. La alcaldía de Bello abrió la fase 2 de la convocatoria del programa de estímulos y concertación 2026. Dirigida a artistas, creadores, gestores culturales, colectivos y organizaciones con ideas culturales para Bello.
7: Con la convocatoria, la alcaldía de Bello busca fortalecer la creación artística, la circulación de propuestas culturales y el encuentro de los artistas con la ciudadanía.
1: 532, don Jair. Hay una polémica en redes sociales muy fuerte. Todo esto porque están instalando unos escenarios para un festival de música electrónica en el estadio Atanasio Girardot. Usted imagino que los ha visto.
9: Grandísimo.
1: Sí, sí, van a ocupar varios escenarios. De pronto muchas veces los oyentes no dimensionan qué es lo que se va a hacer, porque pues muchas veces uno dice, no, un concierto en el estadio, pues ya todos hemos visto cómo es un concierto en el estadio Jair, es que instalan un gran escenario en el estadio, en una de las tribunas, la norte, la sur y demás, y llenan el estadio y la gente va al concierto. Pero esta vez es como varios conciertos al mismo tiempo, para que el oyente lo entienda. Entonces, en un lugar del toda la unidad deportiva hay una tarima y alguien tocando o cantando, y al mismo tiempo en otra tarima hay otra persona cantando. Es montando 4 o 5 tarimas y por eso están ocupando tantos espacios.
9: Es que ayer, que vos sabes que los domingos hay ciclovía y demás.
1: Sí, señor.
9: La gente estaba muy incómoda porque gran parte del estadio estaba cerrado. O sea, la unidad deportiva de Atanasio Girardot tenía la zona de afuera cerrada.
1: Yo trabajé en ciclovías, luego le cuento.
9: Sí.
1: Imagínate. Sí, eso pasó. Bueno, entonces, sabemos que hay un concierto de música electrónica. Es este fin de semana, Laura.
9: Sí, no sé si es el 10 y el 11 de octubre. 10 y 11 de octubre se llama el EDC en Medellín, que es un festival de electrónica.
1: Festival de electrónica. El Chispum. Y hay una polémica porque varios deportistas, pues primero, están molestos porque cerraron escenarios deportivos para la instalación de estas tarimas, ¿cierto? Entonces tuvieron que desplazarse a otros escenarios de la ciudad. La alcaldía dice, no, pues está disponible los escenarios de Belén, el de María Luisa Calle y demás. Pues eso dice la alcaldía. Pero hay una preocupación y especialmente se hizo mención a la nueva pista de atletismo de la Unidad Deportiva Atanasio Girardot. Este año se hicieron los Juegos Panamericanos de atletismo en la ciudad de Medellín y la pista es de las mejores pistas de América Latina.
9: Pero la organizaron hace poquito.
1: Sí, eso fue hace...
9: Le metieron mano hace semanas. Hace poquito terminó.
1: Sí, sí, sí.
5: Con una inversión muy grande además.
1: Incluso en esa pista se batió el récord panamericano. O sea, el actual récord panamericano de los 100 metros está en esa pista.
9: Sí.
1: Latinoamericano, está en esa pista. Y la polémica, pues, es que muchos ciudadanos dicen, o los deportistas dicen, esa pista que es especial, que tiene una tecnología, está diseñada para aguantar el peso de un deportista. De alguien que trota, de alguien que corre, con unos tenis especiales, un salto, un movimiento especial, para que. ¿Qué es lo que hace la pista, digamos, de alguna manera, Jair? Cuando usted pisa. La pista es más suave y amortigua la pisada y da un impulso para que no sea una afectación en la rodilla. Pero es una tecnología de última generación. Y lo que están denunciando los deportistas es que por encima de esa pista pasaron camiones para instalar las tarimas.
9: No.
1: Y que esos camiones pesan demasiado, mucho, muy por encima del nivel diseñado para la pista. Y que eso pudo haber generado daños en la pista recién entregada. Esa es, digamos, lo que ha venido circulando en redes sociales. Consultamos a la alcaldía de Medellín.
9: ¿Qué dijo la alcaldía?
1: La alcaldía de Medellín dice, primero, que para el paso de los camiones se instalaron todo tipo de elementos protectores para la pista, que garantizan que la pista no tiene ningún daño. Segundo, que para el préstamo de todos y cada uno de los escenarios deportivos se requirieron pólizas de seguro que equivalen exactamente a la construcción de un escenario absolutamente nuevo en caso de que se den daños parciales, totales, temporales o permanentes sobre los escenarios deportivos. Pero que se han tomado todas las medidas de seguridad para que esos escenarios no tengan ninguna afectación y que allí se puedan desarrollar eventos de ciudad como el que se va a desarrollar este fin de semana. La alcaldía de Medellín dice, efectivamente, los escenarios son para los deportistas, pero también son para todos los ciudadanos. Es lo que es la posición de la alcaldía. Y que eventos como estos, como el de la música electrónica, traen muchos turistas, traen una derrama económica, genera una gran cantidad de recursos para todas las personas. Restaurantes, transportes, el que vende los chicles en la fila de entrada, el que vende el agua, la cerveza, además, los que obviamente los inversionistas promotores de cada uno de los proyectos y que eso pues genera una gran cantidad de derrama económica y que garantizan que los escenarios van a estar en perfecto estado y que si no lo van a estar, ellos van a hacer las verificaciones, activan las pólizas para que se hagan las respectivas reparaciones. Ahí están, las posiciones de un lado y el otro. La alcaldía dice, no se preocupen que todo va a estar bien y que los deportistas pueden ir a los otros escenarios deportivos.
9: Bueno.
1: Ahí está la posición de uno del otro. La sí, situación de Jair...
9: El tema aquí es económico, o sea, la derrama económica que va a dejar el evento viene Armin van Buuren, que es uno de los exponentes de...
1: ¿Cómo llama?
9: Armin van Buuren. Ya. ¿Cierto?
1: A Laura le debe gustar eso.
9: ¿De más? Seguramente. ¿Cierto? Que es uno de los exponentes de electrónica sí. más reconocidos en el mundo.
1: Ok. Sí, señor. Bien, entonces. Y eso generó mucha polémica, don Jair, porque incluso tumbaron unas partes de los locales en las zonas exteriores del estado de Atanasio Girardot dentro de la unidad deportiva.
9: Sí. Y les ofrecieron... Es que esta semana también ocurrió una emergencia de gas.
1: Sí.
9: Una fuga de gas debido a lo que usted está contando en este momento.
1: Sí. Y a los arrendatarios de los locales que tumbaron, les ofrecieron, si mal no estoy, pues, han circulado unos valores, yo no sé si es verdad o no, pero les ofrecieron un dinero específicamente para que, pues por las pérdidas que les genera los cierres que tuvieron ya hace cerca de un mes, para que pudieran derribar esos espacios para poder adelantar el Festival de Música Electrónica.
5: Pero eso es, o sea, eso es histórico, pues. Nunca se había visto que realizar un evento en el Estadio Atanasio Girardot tuvieran que demoler parte de la infraestructura.
1: Sí, sí, sí, sí. No estoy seguro si parte de ese derribamiento de la estructura también hace parte del proceso de actualización de que va a tener el Estadio Atanasio Girardot. No podría garantizarlo porque... sí va a haber una apropiación de esos espacios, porque el acceso a la tribuna superior que se va a construir va a ser por unas plataformas. Ajá. Digamos que el acceso va a ser diferente a como actualmente se da para quienes han ido al Estadio Atanasio Girardot. Pero sí, el festival ha generado todo tipo de polémicas, pero va a ser como muy grande, Jair. Va a ser como...
9: Y es que son dos días y lleva casi 10 días de organización y tratando... Sí. De armar todo para que los visitantes y las personas de aquí de Medellín pues puedan ir a disfrutar de este gran evento.
1: ¿Cuál es el festival más grande que ha tenido, pues que tiene tradicionalmente Medellín? No sé si la Solar, que son 2 días en el Parque Norte.
9: Son 3 días, a veces en la Solar son 3 días,
1: le pasa que el parque... Con tarimas múltiples.
5: Que se hace en el Parque Norte.
1: Pero entonces este será superior.
9: Debe de ser superior, debe claro.
5: Debe ser mucho más grande.
9: Y la capacidad pues es más grande el Estadio Atanasio Girardot.
5: Claro. Claro. O sea, algo similar como a un Tomorrowland.
1: Sí, sí, sí. Sí,
5: es un festival muy grande.
1: Nosotros
5: internacionalmente
1: tuvimos la versión de Tomorrowland, pues con la marca, sí. con la franquicia, pero pues no llegó pues hasta el punto de tener que derrumbar infraestructura, cerrar tantos escenarios deportivos y demás. Ahora, la discusión, ¿los escenarios deportivos son para los deportistas o para toda la ciudad? Porque lo mismo están hablando los hinchas de Nacional y Medellín porque están sin estadio.
9: Claro, hoy Medellín le toca jugar de local en Ditaires frente a Independiente Santa Fe, un partido bueno, interesante, pero se va para el sur del área metropolitana ahorita, debido a esta situación. Y Nacional, que también juega el día miércoles, ¿dónde va a jugar? ¿En el Cincuentenario o va a jugar también en
1: Ditaires? Creo que en Ditaires.
9: En Ditaires también los partidos.
1: Y ese partido no va a tener acceso para los abonados. Entonces, quien quiera ir tiene que comprar la boleta y en compensación a los abonados le van a dar la entrada para el partido del Clásico Nacional Medellín en otra fase definitiva de la Copa Colombia.
9: Es que ¿cuál es el problema del sur, don Sebastián? Que no hay vías alternas.
1: No hay, ese es un taco.
9: Para llegar ahí a Ditaires es un dolorcito de cabeza. Impresiona.
1: 5 de la mañana, 42 minutos. Don Jairo, usted me regala un separadorcito y música, ¿le parece?
9: Sí, señor.
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11: Simon y Memo.

0: mañana 42 minutos. Yo ya comí buñuelos ya ahí.
1: Ya, y natillita, ¿dónde andaba natillita?
0: Natillita todavía no. Ajá. Hay que conseguirla, pero caja o...
1: No, no, hecha, hecha. Hecha. Hecha. Yo tengo un amigo que es panadero y el hombre hace... No, le dice, Rafa, natillita ahí para estos días. El hombre hace natillita.
0: Pues la vamos a mandar a pedir o la vamos a hacer.
1: No, lo que desee, don Sebas, la podemos hacer, pero chévere.
0: Busquemos leña y...
1: Claro, que
0: y
1: eso va acompañadito del guarito, la conversadita.
0: Tenemos bombillo, lo ponemos a revolver eso.
1: Ah, sí, arriba, lo podemos hacer arriba en San Pedro, la podemos hacer allá.
0: Ah, yo creí que era en la terraza.
1: No, aquí no, Caracol, aquí no dejan, esto no, no dejan. No, hombre, escasamente alcanza a entrar uno aquí.
0: ¿Sí? No.
1: Nos ponen problemas hasta para entrar.
0: No. Pero hay que tener cuidado porque ahí Dono todo de pronto baila en veneno.
1: La idea es que le eche alguito ahí.
0: No, deje así. Venga, hablemos más bien de... Yo me comprometí, bueno, y le voy contando, porque tenemos muchas actividades este fin de semana y tenemos otras fiestas. Prepárese, las fiestas del cacique Barroso. ¿Saben dónde?
1: No, señor.
0: Salgar, suroeste del departamento.
1: Para Salgar, ¿no? Para Salgar.
0: Vamos para Salgar. Tenemos fiestas. Arrancan este miércoles 7 de octubre. Obviamente las actividades principales son viernes, sábado y domingo en este municipio del suroeste de Antioquia. Y allí va a estar los de Yolombó en la tarima principal el domingo 11 de octubre. Acompañado de Ciro Quiñones y de Peter Manjarres. Pero más temprano, tienen la tarde campesina.
1: Ah, o sea, qué rico.
0: Eso es para los de la rumba y demás, y uno de los guaritos, la gente que está contenta. Pero para el campesino, que muchas veces ya pasa eso en los pueblos, uno muchas veces no lo asimila, pero muchas veces el campesino madruga, para las fiestas de madruga, a las 6 de la mañana, se queda toda la tarde y se tiene que ir tempranito porque tiene que regresar a su vereda. No tiene donde dormir en el pueblo. La gentrificación que llaman, no hay donde dormir, no hay cama, no hay hoteles, no hay nada. Entonces, pobrecito, al campesino le toca volverse. Entonces hay, digamos, tarde campesina. ¿Y sabe quién va a estar?
1: ¿Quién va a estar?
0: El dueto Revelación.

0: 5:45, así que bueno, ahí está la invitación, Jair, para que usted se programe en el municipio de Salgar, las fiestas de Cacique Barroso. ¿Sabe quién va a estar el sábado?
1: ¿Quién va a estar el sábado?
0: Los originales del merengue, Nelson Velázquez, el Charrito Negro.
1: Uy, bueno.
0: El sábado, porque los que le conté primero, los de Yolombó, Petro Manjarres, Ciro, Ciro Quiñones y el doctor Revelación, es el domingo.
1: Bien.
0: Entonces ahí tiene sábado y domingo, buena presentación, buena música. El viernes tenemos artistas de esos que llaman Yo Me Llamo, ¿cierto?
1: Sí.
0: Hay varios artistas, le digo, pues, muchos muy bien personificados. Vicente Fernández, Juan Manuel Serrat, José Luis Perales, Roberto Carlos.
1: Pero sabe que es bueno ver esas, ¿sí?, esas leyendas que, por ejemplo, Vicente Fernández, que el de Yo Me Llamo, lo hace muy bien.
0: ¿Sí?
1: Claro.
0: Ah, bueno.
1: Lo hacen muy bien, ¿no?
0: O sea, sí, sí aguanta para el...
1: Vale la pena ir
0: al traguito. Perdón, para...
1: Sí, igual, igual, vale, y vale mucho la pena.
0: ¿O esta pa?
1: Don Sebas, adelante. Está en su casa. Hijo de madre. Sirva eso, don Sebas, para este frío.
0: 5:47.

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1: 5:47, sigamos hablando de fiestas, cultura y deporte. Todo esto agenda durante esta semana de receso escolar en Antioquia, Carolina.
2: La Gobernación de Antioquia presentó la agenda cultural, deportiva y turística que acompañará a las familias durante la semana del receso escolar. La programación además reúne actividades de diferentes subregiones del departamento y busca ofrecer alternativas de entretenimiento, cultura, deporte y turismo para residentes y visitantes. A través de la Dirección de Turismo, el Instituto de Cultura y Patrimonio de Antioquia e Indeportes, el departamento contará con una programación que incluye 37 actividades turísticas, además de 7 eventos culturales y 7 actividades deportivas. La agenda turística completa 26 fiestas y 27 festivales en distintos municipios hasta el 12 de octubre. Entre los eventos se encuentran el Festival del Teatro de Titiribí, el Festival Nacional de Literatura Tomás Carrasquilla en Santo Domingo y la Feria de la Confección y Cultura en Don Matías. En Medellín, el Instituto de Cultura y Patrimonio de Antioquia desarrollará 7 actividades en el Palacio de Cultura Rafael Uribe Uribe. La programación, que comenzó ya el 3 de octubre con Palacio Encantado, un espectáculo de magia, ilusión y fantasía. La agenda además completa se empezó a regir desde el 2 de octubre y estará disponible en las páginas oficiales de la Gobernación de Antioquia e Indeportes. La agenda contará con actividades, torneos, fiestas y festivales con el fin de generar esparcimiento para todas las familias antioqueñas.
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1: 5:49 minutos. Un hombre falleció en las últimas horas cuando pisó una mina antipersonal en el municipio de Anorí, específicamente el corregimiento La Liberia. Según han informado las autoridades, el hecho se generó en medio de los enfrentamientos de estructuras criminales y se pudo confirmar que la persona fallecida es un hombre de 40 años. Al respecto, se refiere al alcalde de Anorí, Gustavo Silva.
3: Sufrió amputación de sus dos miembros inferiores por mina antipersonal y ya nos confirmaron que falleció. Minero pisó el artefacto y ahí murió. La ambulancia iba por él a recogerlo, pero recibió la información en el camino que había fallecido ya. Entonces se volvió y bomberos se fue a recoger el cuerpo.
1: En la zona hay presencia del Clan del Golfo, el ELN y las disidencias. Mientras tanto, en Bello fue capturado Michael Osvaldo Ruiz Hernández, alias El Chamo, integrante del grupo delincuencial Los Chatas, en un operativo de la Policía Nacional junto a las alcaldías de Medellín y de Bello. Al respecto se refiere el secretario de Seguridad de Medellín, Manuel Villamejía.
4: En este operativo se incautaron 2 armas de fuego, 45 cartuchos de diferentes calibres, un proveedor calibre 22, elementos para la dosificación de la droga y más de 5 kilos de estupefacientes, 4.250 gramos de marihuana y 860 gramos de cocaína, además de un cuaderno con todos los apuntes contables, precisamente producto de ese tráfico de drogas. Este resultado golpea directamente las rentas criminales de esa estructura.
1: Esta persona tiene una orden de captura por una condena de 28 años y 2 meses de prisión por los delitos de secuestro extorsivo, hurto calificado y extorsión.
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1: 5:51. Bueno, ¿cuándo va a Colombia, don Jair?
5: Mañana, señor. 6:30 de la tarde en Miami frente a Perú. Viene de hacer el oso frente a Paraguay. Colombia 0, Paraguay 1. Y ya tiene más de uno por ahí como malucongo con la selección Colombia. Enojados con Néstor Lorenzo, que porque llevó un pocotón de jugadores y no los pone y no los muestra, que no era llevado a Rengifo, que lo hubiera dejado más bien en Nacional, que lo ponían a jugar más fácil, que lo usaban más que llevar a la selección Colombia. Así andan algunos hinchas y algunos comentaristas deportivos de la triste participación de la selección Colombia en estos partidos preparatorios, porque viene a empatar con México, pierde contra Paraguay y se espera que mañana haga un buen partido frente al seleccionado peruano.
1: A mí no me preocupa los amistosos, la verdad. A mí no me preocupa porque Colombia tiene un historial de amistosos pero que les va muy bien y luego llega a las competiciones oficiales y se desinfla.
5: Es correcto, don Sebastián.
1: Entonces yo esperaría a los oficiales.
5: Yo también espero a los oficiales, pero ¿sabe qué pasa? Que uno debería, por ejemplo, darle entonces más juego a otros jugadores que llevó, o sea, ¿sí? Llevó una nómina amplia, entonces la idea es, estamos probando y mirando a ver cómo están los jugadores, pues entonces probemos también los otros que llevamos, pero llevar jugadores a chupar banca y a calentar banca nomás. ¿Para qué? Sí,
1: es verdad.
5: En ese sentido, es sí. Como el tema un fin de semana.
1: No, pero ellos ¿sí? aprovechan y compran.
5: ¿Qué?
1: ¿Usted no ha ido a Estados Unidos? ¿Se ha comprado en el Burlington?
5: Sí, he ido en el Rose.
1: ¿En el Rose?
5: En el Rose consiguió artículos y ropa muy barata, que se queda uno impresionado. Uno dice,
1: camisas de $5, de $12. Yo creo que ellos aprovechan también eso.
5: Compra calzoncillos Calvin Klein como 3 por $10. 3 por $10, $40,000. Aquí un solo calzoncillo vale casi 120,000 o 130,000 pesos.
1: Verdad.
5: Entonces mira que aquí somos millonarios. Sí, sí,
1: sí. Y compran chocolatinas para traer a la familia.
5: Pero es en el aeropuerto a la carrera. ¡Pum! Sí. Sí, de una. Sí. Bueno, Seba, rápidamente, información deportiva. El día sábado, el Millonarios quedó eliminado de la Copa Colombia frente al Barranquilla Fútbol Club.
1: El último de la tabla de la B.
5: El último de la B. Un papelón para Millonarios. Lamentablemente quedó eliminado. Se preguntan, increíble.
1: Gamero pidió perdón.
5: Sí, no, pues es que no es solamente Gamero. Uno dice, los jugadores, estamos contra el Barranquilla Fútbol Club. Hay que meterla toda por respetar al equipo. Se tiene que meterse, pero uno ve unos jugadores con una displicencia para jugar y para cobrar los penaltis, bendito Dios. Entonces el Barranquilla eliminó al Millonarios, ¿sí o no? Eso por un lado. El día de ayer, mucho fútbol, don Sebas, mucho fútbol, mucho. El Bucaramanga le ganó 3-1 al Junior de Barranquilla y unos dicen que todavía el Junior tiene chance de clasificar. Matemáticamente, ¿sí o no? Pero está difícil. Ajá. El Deportivo Cali le ganó 3-1 a Alianza Valledupar. Las Águilas Doradas le ganó 2-0 al Jaguares. Tolima igualó 0-0 frente al Boyacá Chicó. El Pasto igualó 0-0 frente a Fortaleza. El Cúcuta Deportivo le ganó 4-0 al Pereira. Anda en crisis el Pereira por estos días. Internacional de Bogotá igualó 1-1 frente al Once Caldas. El Atlético Bucaramanga le ganó 3-1 al Junior de Barranquilla. Y América de Cali, que sigue siendo el líder, le ganó 2-1 de visitante a Llaneros. Hoy jugará el Deportivo Independiente Medellín, 7:00 p.m, Estadio de Itaires, para que no se lo van a perder por nada del mundo. Y jugará también Atlético Nacional en el Estadio de Itaires, como usted bien lo decía.
1: Jueves 6:05 p.m.
5: Jueves 6:05 p.m.
1: Precioso horario para llegar allá.
5: Chévere, chévere, ¿no?
1: Maravilloso.
5: Va a estar duro el ingreso.
1: Le insisto, los abonados no pueden ingresar, pues tienen que comprar boleta y en compensación van a poder ingresar al partido de clásico que se tiene en la Copa Colombia.
5: Pues mejor.
1: Sí.
5: Es que lo que pasa con el tema de los abonados, que es que no caben ahí, Andita.
1: No caben.
5: La idea es sacar una boletería para los que no sean abonados y quieran ir a ver jugar el Atlético Nacional esta semana ante el Deportes Tolima.
1: Bueno.
5: ¿Sí o no?
1: Sí.
5: Bueno.
1: Partidos aplazados.
5: Sí, señor, mucho partido aplazado por estos días.
1: Bueno, ¿algo más?
5: No, viste que se fue Nairo Quintana, ya le dijo adiós al ciclismo Nairo Quintana. Bonito despedida le hicieron por allá los de Movistar en España. Excelente por Nairo.
1: Sí, claro, maravilloso.
5: ¿Quién sabe qué sería pedalear ahora?
1: Nairo se llevó un Giro de Italia, ¿cierto?
5: Sí, señor.
1: Un Giro de Italia.
5: Es por eso.
1: Tremendo. No es para cualquiera.
5: Eso es un monstruo. Son monstruos, la verdad.
1: Sí, señor. Ah, bueno.
5: ¿Algo más?
1: Muchas gracias.
5: No, con gusto, don Sebastián.
1: Bueno. 5:56 p.m. Aquí están las noticias más importantes de Medellín y de Antioquia.
6: Miguel Quintero, hermano del exalcalde de Medellín, Daniel Quintero, ya fue reseñado. Cumple la medida de aseguramiento en casa por cárcel.
1: La Defensoría del Pueblo solicitó una investigación urgente ante el asesinato del comunicador y líder social comunitario Julián Incapié.
6: 4 muertos dejó un accidente de microbús en el suroeste de Antioquia.
1: Contamos que investigan el envío de panfletos amenazantes a concejales de diferentes municipios de Antioquia.
6: El gobernador de Antioquia celebró que se modifique el decreto que regula la actuación de la fuerza pública en las instituciones educativas del país. Aseguró que se debe respetar la protesta pacífica.
1: Mucha atención porque esta semana continúan los cortes de agua en el oriente de Medellín.
6: La Procuraduría presentó un pliego de cargos a exfuncionarios del Hospital de Santa Fe de Antioquia por presuntas irregularidades.
1: Desde Medellín, la Superintendencia Nacional de Salud solicitó y anunció un plan de atención para los pacientes en Antioquia.
6: Medellín recibió un premio en la Bienal Colombiana de Arquitectura y Urbanismo por la estrategia Mi Río, Mis Quebradas.
1: El ejército incautó una unidad minera del Clan del Golfo en San Rafael, Antioquia.
6: Condenaron a un hombre en Envigado por maltratar reiteradamente a un perrito.
1: La Fiscalía judicializó a 16 presuntos integrantes de la Terraza por extorsiones y otros delitos en Antioquia.
6: Capturaron a 15 presuntos integrantes del Clan del Golfo en el occidente antioqueño.
1: La gobernación ha entregado ayudas humanitarias a más de 300 familias damnificadas por las lluvias en diferentes municipios durante la última semana.
6: Se abrieron convocatorias para 44 estímulos culturales en el municipio de Bello.
1: En medio de la polémica, la Alcaldía de Medellín asegura que todos los escenarios deportivos que fueron prestados para un festival de música electrónica están asegurados.
6: Un hombre murió al pisar una mina antipersona en el nordeste de Antioquia.
1: Y capturan alias El Chamo, presunto sicario de Los Chatas en Medellín y Bello. 5:57 a.m. Estas fueron las noticias en Alianza Informativa de Tropicana 98.9 y el servicio informativo de Caracol Radio.
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1: Buenos días, el lunes día. Un abrazo grande para todos. Mañana de lunes 5 de octubre ya de este 2026. Escuchas el cómo amaneció Medellín de Tropicana. Recuerden el pico y placa para el día de hoy. Los carros particulares, placas terminadas en 5 y en 8. Las motos de 2 y 4 tiempos, placas iniciadas en 5 y 8. Y para los taxis, las placas terminadas en número 0. Buenos días, es el cómo amaneció Medellín de Tropicana. Aquí está don Rodolfo con sus tormentos, de lo más sonado por todo lado este fin de semana. ¡Ea!

0: El maestro Rodolfo Aicardi con tormentos de día, tormentos de noche. No hay paz en mi alma.
1: La canción de los casados.
2: ¿Por qué dice usted que la canción de los casados?
1: Le a ellos si era que es tormento de día y tormento de
2: noche. ¿En serio, Charles?
1: Que no hay paz en su alma tampoco.
2: ¿En serio? No. Sí. ¿Por qué son casados?
1: Porque son casados.
2: No puede ser, en serio.
1: Ojalá y fueran solteros y míreme. ¿Yo?
2: Vea. ¿Usted no tiene tormento?
1: Yo no tengo ningún tormento. Yo causo los tormentos. Para que sepa, pues.
2: O sea, la causa tormentos del FM. ¿Con
1: gracias.
2: Ustedes? Charlie, Charlie, oí.
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2: Uy.
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2: Dice, ¿qué encierra esta canción? Que después de... Es como del 78.
1: ¿Sí?
2: ¿Sí o no? Ya que tiene como 48 añitos la canción.
1: ¡Ah, pibe!
2: ¿Sí o no? Está a 2 añitos de los 50. Sí. Después de tantos años... Viene a pegarse una canción como esta de Rodolfo.
1: Ay, qué hincha. ¿Sí o no? Me encanta. Es pues porque es muy buena.
2: Sí, pero ¿por qué no la descubrieron antes? Es que antes yo.
1: Ah, le estábamos dando tiempo.
2: Yo
1: volía a
2: música tropical como hace como en 30 años ya y ahora vengo a sentir el tormentos de noche.
3: 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Qué cuento tu oh.
2: Buena, ¿sí o no?
1: Ay, sí, me encanta. Me encanta. Para los atormentados. Ahí está más de uno diciendo sí, sí, a mí me sale.
2: Hombre.
1: Se limpia la lágrima y dice, sí, a mí
2: sí,
1: me,
2: Charlie,
1: a mí me
2: sale.
1: Charlie, tiene razón, a mí me sale. Ay, qué bendito. Me encanta. Oiga.
2: Pero es que usted, hombre, a usted prende la licuadora y tin, tormentos de día. Le va a hacer al baño, tormentos de noche. Se prende un foco de la casa. Es de lo más sonado por estos días.
1: Me encanta.
2: ¿Sí o no?
1: Ay, sí.
2: Bueno, 6:08 a.m. Buenos días. Es el Cómo Amaneció Medellín de Tropical.
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2: Que traemos el humor, que traemos los reportes de movilidad, que hay tropidenuncias. Que hay trova con el caballo, que hay devocional con Angelita, que hay noticias con Tamayo, que está Don Otto, que está Charlie.
1: Me encanta.
2: Que está Yair. Buenos días, así es, el equipo del Cómo Amaneció Medellín de Tropicana.
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2: ¿Cómo amaneció Charlie, Charlie?
1: Lo más de bien.
2: Sí, bebé.
1: Aquí lidiando con el lunes, pero el resto bien.
2: Como que lidiando con el lunes.
6: Dentro de 8 días es festivo, Charlie.
1: Ay, tranquilo. Casi que no, parce. Qué mes y medio tan largo.
6: Ah, lo que pasa es que venimos de septiembre. Que
1: dos meses.
2: Don Tamayo, buenos días.
6: ¿Qué más, don Yair?
2: ¿Cómo amaneció?
6: Está muy bien, gracias a Dios.
2: ¿Salió a pueblear o no salió a pueblear?
6: Ese fin de... No, en
1: no
6: caso,
1: ya le toca madrugar los lunes.
2: ¿Vos ya no salís de rodada por ahí con motos, no? ¿Ya
6: sí,
2: no?
6: Sí, sí, sí.
2: Sí sale.
6: Todavía, sí.
2: Hasta el que estaba viendo bulla ayer al frente de mi casa, ¿no?
6: No, no era yo.
2: Hay 500 motos y un man con un megáfono a las 6 de la mañana.
6: ¿En serio?
7: Vea, ¿cuál se fue? Recuerde que los tamales lo va a dar, doña Luis. Los tamales de doña Luis son muy buenos. Las motos chiquitas, por favor, asegurarse bien y estar siempre a la par con las demás motos. Por favor, no adelantar en curva. Cuidado, vea.
2: Así.
6: Están cuadrando rodadas.
2: Pero a las 6 de la mañana del día domingo.
1: A las 6 de la mañana.
2: Fue muy divertido, ¿cierto?
1: Ah, pero qué tan rico.
2: Yo dije, ay, a estar Tamayo. Y salí a mirar y no vi a Tamayo. Ya sería Tamayo, ¿no?
6: Ya. Solo estaba neto.
2: ¿Cómo es que llama el grupo de moteros, hombre? Un hombre está lo más de bacano. Los,
6: a las 6 de la
2: mañana. Los olvidados o algo así.
8: Los madrugadores.
2: Y con el megáfono así. Claro que sí, sí, al fondo, al fondo.
6: Bueno,
2: muy charro.
6: No me he tocado rodadas con megáfono ni.
2: No. Que el organizador.

0: El megáfono y...
1: Y a las 6 de la mañana, no, a las 6 de la mañana ya estamos arrancando.
0: Sí.
1: Sí, después de las salidas.
2: Pero cuadren la salida en un lote para que no les estén estorbando a la gente, hombre. Sí, ah, sí. Pues se paran enfrente de un par de unidades ahí, hacen la bulla, a despertar a todo mundo.
3: Ave María, mi hijo, ya que nos despertaron los de las motos, aprovecho que está despierto el día del descanso y vamos a hacer unos arreglitos en la casa.
0: ¡Ay, no! Ah. ¡Ay, no!
4: Y ahí entra tormentos de día... Tormentos de noche.
5: Saludo a todos los atormentados el día de hoy. Ay.
4: Pero si sí será por eso.
5: ¿Qué?
4: ¿Cierto?
5: Claro. Obvio,
4: O cuando le da por decir, ahí deberíamos de cambiar los tendidos de la cama ya. Ay, cambiar los tendidos de la cama el día domingo de descanso. Vea, ay, usted que es más grande, ¿por qué no me ayuda a limpiar por aquí la ventana?
5: Ay.
4: Hasta ya no limpiamos esa ventana. Y ahí entra usted con tormentos de
5: día, tormentos de noche.
3: Así. O usted acostadito, relajado en el sofá para ver un partido y ella sale con el metro, como,
4: ¿sí?
3: como empieza como a medir espacios y queda mirando que... un cuadro acá, ¿cómo quedaría? Mijo, ayúdame a pensar.
5: Uno, pisa.
3: A ir por el taladro, por los chazos, por el nivel. Ah, o si quiere le digo al vecino que lo haga.
1: Yo, Algo
3: sacamos.
2: Ah, chicanero, que usted cara de hacer arreglo no tiene tampoco.
5: Pobre vos.
3: Si usted era la arreglada que nos podemos meter usted y yo.
2: No, ni... Ay, Jesús.
1: Ah, caray.
2: No, dejemos así más bien.
4: Avancemos, que se pone maluco. Angelita, ¿cómo amaneció?
6: Buenos días para todos ustedes, compañeros, para nuestros oyentes. Abrazos, bendiciones para todos. Gracias por escuchar Tropicana, la más bacana, 98.9. Y quiero enviar un saludo muy especial para Marcela y su preciosa hija, María Ángel, que ayer me las encontré. Y envían muchos saludos para todos que siempre escuchan Tropicana, que disfrutan mucho el devocional. Así que para Marcelita y María Ángel, un abrazo muy especial. Dios me las bendiga y gracias por escuchar Tropicana.
5: Ay, tan divinas. Pico, beso, abrazos. Gracias, gracias miles. Muchos picos, muchos abrazos y mucha gratitud de parte de este equipo de la más bacana Tropicana 98.9. I love you.
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4: Es el cómo amaneció Medellín de Tropicana y pues nosotros siempre... sacamos ese ratico, como es habitual, para agradecer a Papito Dios por las cosas lindas que nos brinda cada día, día tras día. Y que sí, a veces se nos escapa agradecerle, se nos escapa decir gracias, Padre Celestial, por todo lo que nos brindas, por todo lo que nos da. A veces nos pasa así, no sé si son por los afanes de la vida en la que llevamos o qué, pero a veces se nos escapa agradecerle a Papito Dios. Y por eso yo siempre en la mañana arranco el devocional de esta manera, dándole gracias a Padre Celestial. Hay tan poco que pedirte y tanto que agradecer. Un devocional para arrancar la mañana. Leí algo por ahí de el Padre Lineros, que ya no es padre, ¿cierto? Ya no.
1: Ya se retiró.
4: El hombre del man está vivo, ¿sí o no? Y tiene mucha razón cuando le preguntaban sobre el tema de las religiones y le preguntaban: padre, ¿todos los que van a misa son buenos? ¿Todos los que rezan son buenos? ¿Todos los que van al culto son buenos? ¿Todos los que no le fallan la oración, la reflexión, son buenos? Y me sorprendió la respuesta del padre. Él decía: no todos los que van en búsqueda de Dios son buenos. No todos los que van al culto son buenos, no todos los que van a misa son buenos. Como igual, hay muchos que no van y no practican ninguna religión y son buenos. Y son buenos. Y me dejó pensando mucho la frase porque se encuentra uno de todo. Y es cierto, a veces, por más que vaya a misa o ande con una Biblia por aquí, bajo el brazo y todo eso, no te hace mejor persona. No te hace mejor cada día. Y aquel pues que ni pisa por allá la puerta de la iglesia ni del culto, nunca ha ido por allá, y puede ser también muy buena persona. Cierto, una religión no va a definir si sos o no sos buena persona. Una religión no va a hacer eso. Es usted mismo con sus actos, su manera de actuar, su manera de ser, su manera de interactuar con las personas. Eso hará la diferencia de que seas o no seas buena persona. Y eso lo vas a vivir durante tu vida. Buscar de hacer el bien sin mirar a quién, tenderle la mano amiga a aquella persona que lo necesita, sin salir a juzgar, sin salir a criticar. Claro que sí se puede ser buena persona sin estar atado a X o Y religión. Siempre puede ser uno buen ser humano, buena persona, arrancando desde los buenos principios que tengas y de las buenas ayudas que puedas llevar a cabo y que puedas realizar. Quería arrancar esta semana así, de esta manera, a través de Tropicana 98.9. No es más el que se flagela y el que se da golpes y demás y hace unos sacrificios impresionantes, sino es capaz de servirle al amigo, al hermano, sino es capaz de tenderle esa mano amiga a la persona que aquella que lo necesita el día de hoy. Hay un complemento para el devocional, claro. Esta mañana nos lo va a regalar Angelita en Tropicana.
6: Este espacio es justamente para hablar con ese Dios que nos ama tanto y para entregarle esta semana. Por eso hoy, amado Dios, ponemos en tus manos esta nueva semana, cada reto que debemos enfrentar, cada decisión que debemos tomar y cada dificultad que pueda robarnos la tranquilidad. Danos sabiduría para actuar, fortaleza para no rendirnos y serenidad para entender que no todo está bajo nuestro control, pero no importa, porque podemos confiar en que nunca caminamos solos, y cuando dejamos todo en tus manos, siempre vamos a encontrar ese camino correcto, esa solución adecuada, siempre vamos a encontrar una buena salida. Y te pido, amado Dios, que cuando las fuerzas nos falten, recuérdanos que podemos descansar en ti. Cuando el miedo aparezca, aumenta nuestra fe. Y cuando las cosas no salgan como esperamos, ayúdanos a confiar en tus tiempos y en tus propósitos. Que esta semana no esté marcada por nuestras preocupaciones, sino por la certeza de que si caminamos de tu mano, tendremos la fuerza para enfrentar cada desafío. Así que en tu nombre, amado Dios, arrancamos esta semana, arrancamos este lunes 5 de octubre.

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1: 6 de la mañana, 18 minutos en el como amaneció Medellín de Tropicana, lunes, semana de receso, semana de vacación. Entonces hoy las vías de Medellín pueden estar un poco más despejadas.
2: Mucho más.
3: Encina, sí, señor.
1: ¿Sí o no?
3: Sí, debe estar más suave la cosa. Bendito.
1: Esperemos que sí.
3: Creí uno que no, pero bailo, muchachos, hombre. Estorban harto para entrar a estudiar, hombre.
1: Ah, no, mi marido.
3: Bueno, sí, sí, pero una cual no tiene que ver con la otra. Muy bueno que estudien, ¿no es cierto? Y que se taruguen más bien las entradas de los colegios. Pero se tarugan y cuando ellos no están de descanso, se les nota bastante las vías, pues porque no hay tumulteros en frente de los colegios, dejando los muchachos o recogiéndolos mal luego.
1: Hágame un favor, lo aprovecho, noto, y me le regala el cambio allá al caballito para que hagamos complemento al devocional con trova. Gracias. Ay,
3: sí, señor, porque la trova, lo hemos dicho ya, es tan grande, tan bella ella, ¿no es cierto?, que es capaz de reflexionar, de divertirnos, de todo. Por eso el remate del devocional lo hacemos a punta de verso, a punta de trova, y nos lo regala caballo. Entro

0: Gracias, caballito. 6:21 a.m. Ya hay reporte de movilidad.
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0: Hay un accidente, un choque mejor a esta hora. Autopista Sur, altura del puente de Guayaquil.
2: Señor.
0: Hay un choque vial ahí. Tener precaución en el momento. Novedades en el MO.
3: En el momento.
0: Ahí, a la altura del puente de Guayaquil por la autopista Sur, hay un choque ahí. Y también un accidente de tránsito a esta hora ahí al frente de Fabricato en la autopista Norte, sentido Norte-Sur. Carro particular con un taxi, tiene la movilidad vuelta a un...
2: ¡Caquero!
0: Vienen las noticias a Tropicana.
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5: Al menos 4 muertos y varios heridos deja caída de buseta en el suroeste antioqueño. Se busca determinar el número total de fallecidos y heridos debido pues a que algunas de las personas que resultaron afectadas quedaron muy graves.
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6: Un hombre murió en Anorí tras pisar una mina antipersonal. La víctima, identificada como Carlos Mario Mejía, transitaba por la vereda Moreno Cano cuando pisó el artefacto explosivo que le amputó las extremidades inferiores.
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5: Una mujer de 19 años de edad fue hallada incinerada debajo de un puente en Cali. La víctima fue identificada por las autoridades como María Isabel Acevedo Vallejo, quien fue encontrada en el canal de aguas residuales a la altura del barrio Conquistadores en el oriente de esa ciudad.
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6: A Juan Piña, de 41 años, lo mataron a puñaladas en Itagüí. La víctima habría tenido un altercado con otro hombre. Y al parecer... amaneció? Salió detrás de esta persona, minutos después apareció por un callejón gritando que lo habían matado y herido, alcanzó a llegar hasta donde su mamá en el barrio. Ay, Fátima.
2: Dios, ¿qué es eso, por Dios?
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5: Un ataque sicarial registrado en la tarde del sábado 3 de octubre en el sector conocido como La Trilladora en Andes dejó 2 personas muertas y 3 heridas.
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6: La 623, Defensoría del Pueblo rechaza asesinato de Julián Incapié, comunicador de Anorí. La entidad pidió esclarecer el crimen, identificar a los responsables y determinar si el homicidio estuvo relacionado con su labor como comunicador comunitario y defensor de derechos humanos.
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5: Con panfletos falsos de grupos ilegales están amenazando a concejales de Antioquia. Las autoridades manifiestan que se trata de personas que buscan generar terror y por ello se ofrecen 200 millones para capturar a los responsables.
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6: Revelan cómo 2 hermanos amordazaron a conductor de aplicación y volcaron su carro con él adentro. El conductor estuvo retenido 3 horas en el vehículo robado hasta que los delincuentes se volcaron en Tunjuelito. Esto es en el sur de Bogotá.
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5: De falsas ofertas como meseras a la explotación sexual. Por esto, judicializan a mujer por trata de personas con mujeres de Medellín. De acuerdo con la investigación liderada por la Fiscalía, las 4 mujeres permanecieron encerradas y vigiladas durante mucho tiempo y la vigilancia se realizaba por medio de un sistema de cámaras de seguridad.
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6: Cámaras de seguridad registraron el momento en el que un taxista golpea salvajemente a una mujer en Cúcuta. Las autoridades lo buscan, aunque la víctima no ha puesto la denuncia.
0: Estaba viendo el video, hermano.
6: Horrible.
0: Le pegó tremendos puños, hombre.
2: No, preguicio.
0: Y la obligó a montarse al taxi, la cogió del pelo y todo, y la sentó otra vez en el taxi, le tiraba botellas.
6: Qué horror.
0: La trataba re mal. No.
2: Desgracia, hombre.
0: Sinvergüenza, hermano.
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5: Judicializan a 16 presuntos integrantes de La Terraza por extorsiones y otros delitos. Los procesados pertenecerían a 3 fracciones de la estructura y estarían involucrados en extorsiones, desplazamiento y hurtos en Medellín y el Valle de Aburrá.
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6: Un hombre fue condenado en Envigado por el delito de maltrato animal agravado. Según la fiscalía, algunos de los ataques ocurrieron en presencia de menores de edad y corresponden a represalias contra quien era entonces su pareja sentimental.
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5: Prendieron fuego a cuernos de un toro en Corralejas de Sabana Larga. Gobernación pide investigación. La gobernación revisará el cumplimiento de los requisitos y las denuncias contra los responsables.
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6: Con un video en redes sociales, José Alejandro, un niño de 10 años que padece cáncer cerebral, pide ayuda al presidente Abelardo de las Priella. Vive en Caldas, Antioquia, desde hace 4 años. No lo han visto especialistas y la nueva EPS tampoco le da sus medicamentos.
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5: El perrito murió tras ser atropellado en el parque principal de la Unión Antioquia. Buscan al responsable. Los hechos ocurrieron el pasado sábado 3 de octubre cuando el animal de compañía permanecía echado en la vía y de manera inesperada una camioneta que cruzaba a mano derecha le pasó por encima al perrito, dejándolo agonizando. No le prestó ninguna ayuda, no le prestó auxilios y ahí lo dejó entonces al perrito tirado y agonizando.
0: No. Qué tristeza.
3: No.
0: Bueno, de pronto fue que no lo vio, pero no parar a atenderlo, pues.
6: Sí, tuvo que haber sentido, pues, cuando le pasó por la. Porque es que le pasó las dos llantas, la de adelante y la de atrás.
3: Ay,
6: no. Imposible que no se haya dado cuenta, pues.
2: No, pues.
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6: La autopista Medellín-Bogotá, una trocha que recauda 120 mil millones. Y le invierten el 10% nada más. Antioquia busca salida urgente para reparar la vía. En la comunidad, los gremios y los políticos exigen soluciones ante el deterioro de la autopista. El tramo El Santuario-Caño Alegre. Del recaudo de peajes invierten cerca del 20% nada más.
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5: Bus de Ever Vargas se accidentó en Ecuador. En el hecho, un conductor terminó herido y requirió atención médica de urgencia, mientras que los músicos de Ever salieron ilesos del impacto registrado la mañana de ayer, domingo 4 de octubre.
0: Pues, pero qué totazo. Se iban dando duro.
2: Ya.
0: Se chocaron de frente con el carro particular.
2: No puede decir.
0: De frente.
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6: Con requisas y caninos en escuelas se implementan prohibición de vapeadores en Río Negro, Antioquia. La policía da charlas sobre las restricciones de consumir sustancias alucinógenas y portar armas blancas.
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5: Cuatrillizos varones que serían idénticos. Es el sorprendente caso de una pareja en Caucasia. María Tapia y Jonathan Zapa esperan con ansias la llegada de Mariano, Maximiliano, Emiliano y Tiago, los cuatrillizos que serían genéticamente idénticos.
0: Ay, Dios.
6: Sí, cuatro de tacada. Cuatro de tacada.
7: Adiós. Ay, tormentos de día.
6: Tormentos de
0: noche. No, hombre, no.
3: Eso en cuatro no se ve.
0: No, es una bendición. Eso casi no se ve. Cuatro, pues.
2: Cuatro.
0: Difícil.
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6: 6 de la mañana, 29 minutos en Tropicana 98.9. También traemos información deportiva. Hoy juega, hoy hay partido.
0: Hoy juega el Medellín, 7 de la noche, Deportivo Independiente Medellín, frente a Independiente Santa Fe, en Ditaires.
6: Ahí en Ditaires.
0: Ustedes llénense de paciencia los del sur, porque me imagino que para allá va a ser un dolorcito de cabeza en materia de movilidad hoy. Cierto. Sí. ¿Qué más información deportiva?
6: Váyanse ya.
0: Colombia perdió 1-0 frente a Paraguay.
6: Ay, sí, hombre.
0: No le dieron las tajadas a Colombia y perdió.
6: Se le quemaron las tajadas.
0: Qué pecado, hombre.
7: Ay, qué pecado.
0: Muy mal jugó Colombia, ¿no? No le dieron la vuelta a eso. Junior de Barranquilla volvió a perder ayer. El equipo de tu amorcito,
7: de
0: Charlie. De Alfonso. Alfonso Char. No.
7: Papi Char.
0: Ah, sí, el señor Char, perdón. Perdió 1-0 frente a Bucaramangas. ¿Sí o no? Bucaramanga 3. Bucaramanga 3, Junior 1. Millonarios quedó eliminado de la Copa Colombia ya. Lo eliminó el colero del torneo de la B. El Barranquilla Fútbol Club, que es el colero de la B, derrotó por cobro desde los 12 pasos a Millonarios y lo dejó fuera de la competencia de la Copa Colombia.
2: No puede ser.
0: ¿Qué más quieres saber, Tamayito, de deportes? ¿Está bien así?
7: Mira.
0: Bueno, de eso y más hablaremos ahorita en el Cómo Amaneció Medellín de Tropicana.
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0: Buenos días. ¿Ya desayunaron? ¿Ya tomaron traguitos?
8: Nada.
0: ¿Ya están en el trabajo?
8: Sí.
0: Ya, vea cómo suena de bueno esto. No, es que ya uno como el aroma ya a fin de año, ¿no?
8: ¿Qué músicas? Señor. ¿Qué músicas? Ah, entonces, bueno, que suena ahí.
0: Centros comerciales. Ayer, este fin de semana estuve en el hueco, ya todo lleno de Navidad.
6: Ya.
0: Sí. ¿Oíste mucho Papá Noel? ¿No hay que ganar terreno Papá Noel este año? ¿Qué?
8: No, pero
0: mucho Papá Noel.
6: No.
0: Pero vi demasiado Papá Noel, de esos así.
7: Lleva rato ganando terreno.
6: ¿Será una forma de llamar la nieve con este fenómeno del niño, no?
0: ¿Será? 6:30, ya hablaremos de esto y más en el Cómo Amaneció Medellín de Tropicana. Buenos días. ¿Cómo es que dice Don Otto? La parranda suena bacana.
8: En Tropicana.

0: Ave María, el corbata gastadón en el cómo amaneció Medellín de Tropicana 6:33. Vamos con noticias.
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2: Sí, señor, las 6:34, pues este fin de semana se vio empañado con un accidente de tránsito en el suroeste antioqueño, oito, donde al menos 4 muertos, varios heridos, dejó la caída de una buseta que salía de Salgar. Se desprendieron unas rocas. Se
0: vino. Eso le iba derrumbe a preguntar, ¿cierto? Que tiene que ver con un derrumbe, o sea, como que una piedra, le pegó al carro.
2: Correcto.
0: Y lo tiró al abismo.
2: Sí, señor, eso fue lo que sucedió, pues, básicamente. 4 personas, pues, fueron las que murieron, otras 3 resultaron heridas, una de ellas en estado muy crítico, luego de que un microbús, una de esas buseticas que nosotros llamamos como una vancita, son estas pequeñitas.
0: Una van, una Urban, una Nissan Urban, 3000.
2: ¿Eso le caben qué, 10 personas?
0: No, esa le cabe 14. Entre 14 y 15.
2: 14 y 15.
0: Le puede meter.
2: Pues bueno, este microbús cubría la ruta entre Salgar y Medellín, pues luego de que cayera un abismo tras un movimiento en masa en la vía Salgar Andes, esto en el suroeste de Antioquia. El gobernador Andrés Julián Rendón confirmó, pues, el balance y señaló que el movimiento en masa continúa activo, o sea, sigue cayendo piedra, sigue cayendo. Es que esas montañas de allá de Salgar, mijo, son miedosas.
3: Bien parada de silla.
2: Pasa por ahí, siempre va como cutupeto, que llaman por ahí. Mientras organismos de emergencia, pues, están trabajando en la zona para seguir atendiendo, pues, esta situación. Antioqueños dice: atendemos la grave emergencia que se presentó en la vía Salgar Andes, donde este movimiento en masa continúa activo y provocó el accidente este fin de semana. El Dagran activó un consejo municipal de gestión de riesgos y se dispuso también de la maquinaria para intervenir en el punto afectado. Entre tanto, la Secretaría de Salud de Antioquia coordinó el traslado del helicóptero de una persona que permanece en estado crítico. El accidente ocurrió en el sector conocido como Peñas, donde, de acuerdo con la información preliminar, el microbús quedó involucrado en medio del desprendimiento de rocas. El vehículo, pues, en ese momento llevaba 9 pasajeros. Las labores de atención son adelantadas por organismos de emergencia de Salgar, mientras continúan las labores en el lugar para ya extraer el vehículo de allá, que cayó como un río, como una quebradita, pues, que hay ahí en la parte de abajo.
0: Como un peñasco, mucha piedra y demás, ¿cierto?
2: Mucha, mucha piedra.
0: En el video se veían varias personas ya fallecidas después del accidente.
3: No, qué cosa tan
0: fuerte. Murieron en total 4 personas, ¿cierto,
2: Tam? Entre ellas el conductor, quien, pues, representa bastante dolor allá en el municipio, porque pues era un señor muy querido, de esos que llevan muchos años, que es el conductor
3: de toda la vida,
2: ya manejando, pues, allá para los buses de Salgar. Entonces, pues, lamentan precisamente las víctimas en el accidente de tránsito. Se trata de Luis Castrillón, reconocido líder social de la subregión, el vicepresidente de la Junta de Acción Comunal, don Edgar Sánchez, y el conductor del microbús, que llevaba más de 20 años de experiencia en el servicio, y además un joven cuya identidad, pues, no se reveló en las noticias. La cuarta víctima, pues, no ha podido ser identificada porque no portaba documentos en el momento del siniestro, y las autoridades, pues, continúan las gestiones para esclarecer su identidad. Fueron las 4 personas que fallecieron en este lamentable accidente ocurrido por el desprendimiento de rocas en el municipio de Salgar.
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5: Un ataque sicarial registrado en la tarde del sábado 3 de octubre en el sector conocido como La Trilladora en Andes dejó 2 personas muertas y 3 heridas. El primer hecho ocurrió en la parte baja de La Trilladora, donde hombres armados que se movilizaban en una motocicleta atacaron a un ciudadano identificado como John López, quien murió en el lugar. Según información preliminar, después de cometer el ataque, los sicarios emprendieron la huida y continuaron disparando hacia atrás mientras avanzaban por la zona, alcanzando a otras personas que se encontraban en el sector. Uno de los disparos impactó a Heriberto Mesa Jaramillo, un adulto mayor quien fue auxiliado y trasladado al Hospital San Rafael de Andes. Sin embargo, llegó al centro asistencial sin signos vitales. Familiares de Mesa Jaramillo señalaron que el hombre no tenía relaciones con la primera víctima ni se encontraba con ella al momento del ataque. El hecho también dejó 3 personas heridas, quienes fueron trasladadas para recibir atención médica. Las autoridades adelantan las investigaciones para establecer quiénes estarían detrás del ataque y determinar las circunstancias en las que ocurrieron los hechos. Con este caso, en el municipio de Andes ya se registran 43 homicidios en lo corrido de 2026, según información preliminar conocida tras el ataque.
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2: Una mujer de 19 años de edad fue hallada incinerada debajo de un puente en Cali. Esta víctima fue identificada por las autoridades como María Isabel Acevedo Vallejo, quien fue encontrada en el canal de aguas residuales a la altura del barrio Conquistadores, en el oriente de la ciudad. ¡Qué horror! El hallazgo del cuerpo de esta mujer, 19 años, generó consternación en Cali. El cadáver fue encontrado incinerado debajo de un puente, ubicado en la comuna 11. Esto es en el oriente de la ciudad. La víctima, identificada por la Policía Nacional como María Isabel Acevedo Vallejo, pues un caso que ahora es materia de una investigación para establecer qué fue lo que ocurrió, y pues que es una noticia que tiene consternado pues a esta ciudad. El hecho causó bastante sorpresa entre habitantes del sector, quienes se encontraban con la presencia de las autoridades tras el reporte de este cuerpo.
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5: El alcalde del municipio de Anorí, Gustavo Silva, confirmó que un hombre de unos 40 años falleció por un accidente con una mina antipersonal en zona rural. El mandatario manifestó que el hombre, identificado como Carlos Mario Mejía, pisó el artefacto en la vereda Moreno Cano. Esta es la misma zona donde se han reportado los casos similares en el corregimiento de Liberia, en Charcón. En la zona hay presencia de grupos ilegales como el Clan del Golfo, el ELN y el Frente 36 de las Disidencias, donde se disputan el territorio y una de las formas de atacar al enemigo en las instalaciones de minas antipersonas que están afectando a la comunidad, que deben transitar justamente por este sector, por esta ruralidad, afectando a campesinos y también a estudiantes. Muy delicada la situación entonces con minas antipersona que se vienen presentando en el municipio de Anorí.
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0: En instantes traeremos más noticias. ¿Qué horas tiene, Don Otto? Buenos días.
3: Sí, señor, cómo no. Son las 6:41 AM de por la mañana. 6:41.
6: Yo me encargo de ese desayuno.
7: Ay, le van a quitar el ayuno.
0: Se ya desayunó.
3: Pida, no, yo ahora aprovecho. Todavía nada.
0: Hace lo que quiere el caballo.
3: Pida.
0: Quitarle el ayuno.
7: Choricito.

0: El señorazo Luis Alfonso con Bonita pero Mentirosa. 6:00 a.m, 44 minutos en Tropical. Bonita pero Mentirosa.
1: Sí.
0: Charlie. Ella reúne las dos.
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3: Y al otro ya la vio bonita y todo.
0: Pero no, la canción dice así.
3: Allá.
0: Es la canción de Onoto, no es más.
1: ¿A usted le han hecho alguna canción alguna vez?
3: Y
1: parte no. del apachurrado.
3: No. No.
0: ¿El apachurrado es para Onoto?
1: O el descachalandrado, ¿no?
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0: No. Bueno, 6:44. ¿Vieron que ya vienen los alumbrados de Envigado?
1: ¡Ay, están bonitos!
0: ¿Viste?
1: Sí, están bonitos ya. Oye, ¿cómo montaron eso tan rápido?
0: No sé, que el estreno será el próximo 1 de noviembre.
3: ¿A verdad?
1: ¿Ah, sí?
3: ¿Qué les madrugó el cuento?
1: Ah, porque les gusta siempre como echar ahí unos días antes. Ah, no, pero es que ya rápido.
3: Unos días, un mes completo.
1: Pues prácticamente.
3: Madre. ¿Verdad?
1: Un domingo, vea, 1 de noviembre cae domingo. 1 de noviembre. ¿Bien? O sea, están bonitos. Y Envigado, pues, se ha caracterizado por tener unos alumbrados, pues, bastante, bastante chéveres.
4: Bonitos. Muy generosos.
1: Muy llamativos, además, ¿cierto?
4: Ay, sí, qué dicho. Ay, pero muy ricos los trenan antes.
2: 1 de noviembre.
1: Pero sí veo que le trabajan muy, muy, muy, muy rápido a eso.
0: Sí, no, y están bonitos. Viendo por acá el video y demás, están bonitos. Pero realmente ese es el 1 de noviembre.
1: No sé.
0: Bueno, el año pasado fue como mitad de noviembre también, como el 15 o 16 de noviembre, inauguraron los alumbrados en Envigado.
3: Pero un mes antes es mucho. Ah, pues le dije yo a ti, pues no es cierto.
0: Me parece mucho, parece como pasa tan rápido diciembre, don Otto. Me imagino que es por eso, ¿o qué?
3: Hombre, sí, pero pues de todos modos, llamando a tanto a la gente al ahorro de energía y al ahorro de agua en mano en estas épocas, pues está bueno adelantarlo, pues porque todos estamos de acuerdo en que dura muy poquito, pero un mes y mucho. Pues le dije yo al tipo, pero ¿qué voy yo a saber? Ay, qué pico.
0: O sea, ¿usted no está de acuerdo con que ponga los alumbrados ya?
3: Hombre, me parece como muy acosado, ¿no es cierto?
4: No, a mí me parece muy rico. Yo acepto.
0: ¿Charlie dice que sí?
4: Sí, sí, rotundamente sí.
0: ¿A todos sí?
4: A todos sí.
0: Vea.
4: Aquí ya.
0: Sería bueno preguntar eso, a ver si la gente está de acuerdo con que monten los alumbrados de una vez o qué, o no.
4: Acepto. Preguntemos.
1: No, no tengo por acá fecha exacta, pues, como del encendido. Lo que sí se dice, pues, como son de los trabajos que vienen ahí dándole a eso parejo, ¿verdad? Con grúas y eso. Oiga, qué montón de gente que está preparando cada rincón para vivir la Navidad de este 2026. Ya casi, ¿ah? Trabajos casi. Que se realizan principalmente, por allá dice que en la calle 37 Sur, en la 38A, en la carrera 42, la 43, la 39 Sur. Para camellándole a todo eso. Se ven bonitos y encendidos y que se deben ver más hermosos.
4: Me encantan.
1: Vamos a ver.
0: Pero muy bacano. Y si eso va a activar el comercio, pues mejor aún.
1: Comer morcilla por ahí viendo alumbrados.
0: Claro.
4: Sí, porque el plan de ir a ver alumbrados en Envigado son parches. Entonces uno parquea, que se pega la caminada, que la mecatía, que una cosa y que la otra. Muy rico. Yo acepto.
0: Le mide Charlie,
4: sí,
0: entonces.
4: Prendamos los de Medellín también a partir del primero.
0: Pero hay un oyente que dice que no, dice doña Luz, dice no, yo todavía no estoy de acuerdo con que tengan esos alumbrados ya montados, está muy temprano, dice doña Luz.
1: No, porque eso hay que empezar a ensayarlo, hay que empezar a organizarlo, hay que empezar a mirar que si nos haya quedado bueno. De pronto que el encendido sea tan antes, no por cuestionamientos con respecto al tema del fenómeno del Niño.
3: Sí,
1: ¿cierto?
3: Señor, correcto.
1: De que estamos ahorrando, pues, un poquito.
3: Estamos ahorrando agua y energía para empezar a gastar más antes.
1: Sí, de pronto eso traería, pues, bastante cuestionamiento, pues, en ese caso, pero, pues, al menos de que ya se estén montando, pues, sí es una ganancia para las empresas, obviamente, pues, encargadas de eso.
3: Exactamente.
0: Ok, 6:48 a.m, escucha.
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0: Si tiene por alguna tropidenuncia, ¿la puede hacer llegar a dónde, don Otto?
3: Sí, señor, si está inconforme con algo, si algo le está tallando, si algo está maluco, si algo quiere hacerle usted bulla, hombre, no se quede callado en mano, haga la tropidenuncia a través de TropiWhatsApp, que es el 301-74-22-989, se lo retiño, 301-74-22-989, tropidenuncias en Tropicana.
0: Ya regresaremos con más noticias, Angelita y Tamayo en Tropicana.
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0: 6:51, recuerden el pico y placa para el día de hoy. Los carros particulares, placas terminadas en 5 y en 8. Las motos de 2 y 4 tiempos, placas iniciadas en 5 y 8. Y los taxis, las placas terminadas en número 0. 6:52, escucha.
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0: Bueno, dice por acá otro oyente que no está de acuerdo con la pregunta que hicimos, Tamayito, con el tema de los alumbrados tan ligero.
2: Que todavía no.
0: Que la Navidad empieza en diciembre, entonces que los alumbrados los prendan.
3: Pero acá somos felices acosando a todos, hermano. No se da cuenta que aquí en Tropicana es la misma cosa, que aquí que empiezan mañana, se le bulla al fin de semana y todo eso.
0: ¿Y cuál es el problema?
4: ¿Qué problema? Yo no le veo el problema. Yo tampoco.
3: ¿No? Por eso les da una felicidad impresionante estar acosando todo. Ahí tiene, pues.
5: Tranquilo.
4: Geniecito, ¿no?
5: Es primero de noviembre.
6: No se tiene una fecha prevista, pues todavía la alcaldía no ha anunciado, pero posiblemente pues sería para mitad de noviembre, pues el incendio de los alumbrados de Envigado. El año pasado fue como el 21, ¿cierto? Como el 21 de noviembre, más o menos. Estaba viendo por aquí.
3: Bueno, ya por ahí, pues si uno habla de una semana, dos semanas antes, otra historia es.
6: Ah, pero es que siempre no se encendían aquí en Medellín el 7, ¿cierto? El 7 de diciembre.
0: El 7 de diciembre.
3: 7 de diciembre, por eso, ya cuando sí.
4: Ay, por muy demorado. Pero es que el 7 ya no.
6: El 7 ya de diciembre está muy iniciado. La vaina. Bueno. Y eso como va de rápido.
0: ¿Qué dicen los oyentes? Escuchemos ahí. Buenos días, Tropicana. Pato.
7: Tropicana, la más bacana. Les habla Patricia de la Floresta.
0: Hola, Patricia.
7: Yo sí estoy de acuerdo. Ella sí quiere. Porque es que diciembre es un mes muy, muy cortito. Ay, sí. Entonces, que empiecen desde ahora con música y armando todo.
6: ¿Yo?
4: Me encanta.
7: Los felicito por toda esa programación.
4: Ay, gracias.
6: Ya la vi sacando las bolas por allá. Ave María, ay, sí. Ay,
0: y agarrando el palo así.
6: Sí,
0: para sacudirlo así.
3: Bueno, hombre.
0: Y decirle al marido, vea, Quique, vea, hay que cambiar este palo ya. Ya no sirve. Pecado. Ya el palo no sirve.
6: Es más, esta es la época buena para comprar las cosas de diciembre.
0: Aproveche.
6: Esta es la época buena. ¿Cierto?
4: Me encanta.
6: Muchos dirán, ay, pero a ver la plata, pues, y toda la vaina. Pero, pues, para adelantar por ahí cositas, es mejor esta
4: época. Mejor esta época.
6: Sí, ok.
4: Aunque todavía mejor a principio de año que están liqueando.
5: No, pero pobre tanto Papá Noel con estos calores y ponerlo a aguantar calor desde ya, Papá Noel. No.
6: Ya no está haciendo tanto calor.
0: ¿Qué dicen los oyentes? Buenos días, Tropicana.
8: Buenos días, Tropicana.
9: Mantente a la derecha hacia calle 49.
8: Con el señor Otto, diciembre es diciembre, no es de septiembre ni octubre. Diciembre es diciembre.
4: Exacto. De la misma raza,
0: ya bueno, véalo. Henry, amargura, señores.
4: Que a veces
0: se molestó, va más bien caballito.
5: Hay unos de acuerdo, hay otros que no, pero.
4: Y sí.
5: Bravo.

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1: ¿Qué más dicen los oyentes? Buenos días.
2: Ay, buenas, Tropicana, la más bacana y ahora más popular. Feliz día, Yair. Está más bien, hasta la mesa, otra vez me lo bendiga. Pues yo no estoy de acuerdo, hermano. Diciembre y diciembre y un mes. Eso para ustedes que tienen a todo, hermano, pero hay familias que trabajan el día a día a día. Para ese gran diciembre, ustedes saben a qué les comento. Pero no, hermano, eso es como ustedes cuando empiezan desde el jueves con el fin de semana. No. Diciembre es un mes y es un solo mes, hermano. Pero si no, entonces pongan festivos cada 8 días y diciembre desde la fiesta de las flores. Tropicana, la más bacana y ahora la más popular el día, pues.
3: Vamos a anotar tu sugerencia, está espectacular.
1: Sí, bueno. Festivos cada 8 días,
3: boludo.
1: Qué buena idea, hombre.
3: Sí. Acepto.
1: Patricio, gracias.
3: Bien, acepto.
1: ¿Qué dicen los oyentes? Buenos días, Tropicana.
4: Tropicana, buenos días.
1: Buenos días.
4: No, yo no estoy de acuerdo. Porque a mí me parece que cada mes tiene su celebración. Entonces, por ejemplo, Halloween viene con el Día del Niño, sí, pues, sí, el 31 de octubre. Okay. Viene noviembre. Con la conmemoración de las ánimas, y qué pesar que ese mes se pierde, entonces ya nadie hace las novenas de las ánimas. Sí. Claro que cada cual con sus gustos y sus creencias. Y diciembre, ya cuando llega diciembre, ya uno está saturado de mucha música, de mucho ruido visualmente y todo. Entonces, no, a mí me parece que por lo menos a mitad de noviembre sí se podrían empezar como con todo lo relacionado a Navidad. Pues así ya uno no está como tan cansado, o sea, pues, pero bueno. Que sea lo que sea, todo se en la mano y la gracia de Dios.
1: Amén.
4: Feliz día, Dios los bendiga. Yo escucho Tropicana, la más bacana y ahora la más popular.
1: Otro oyente más, buenos días.
5: Ay, qué manada de amargados, hermanos. Miren, siempre la temporada que todo el mundo se ve contento, ahí sea con un rancocito, con mero hueso. Manada. Y en diciembre, Anton Tiruyuriru, Anton Tiruyuriru, manada de amargados, Tropicana, nanana.
1: ¿Qué dicen los oyentes? Buenos días.
6: Tropicana, muy buenos días. Por aquí el caleñito del Tropio Amarillito. Un saludo para la redondita Charlie, para Angelita, para Tamayo y para los tres blanditos. Bueno, yo estoy de acuerdo. Eso de septiembre se siente que viene diciembre. Entonces prendan eso de septiembre. Y para esos amargados, para esos que trabajan en Tropicana. No, eso no, ese que trae en Tropicana. Pues empiece su celebración desde diciembre y deje que los que nos gusta empecemos en septiembre. Yo escucho Tropicana, la más bacana.
1: Ahí tiene, pues, otro oyente más.
7: Tropicana, muy buenos días. Y ahí yo estoy con las tradiciones, y las tradiciones deben de ser de que diciembre es de la música parrandera.
1: Sí.
7: No más. Porque es que mire, ya llevan 3 meses escuchando música parrandera.
1: Muy bueno.
7: Llega diciembre, ya uno está cansado de escuchar esa música. Prenden las luces, ya uno está cansado de verla. No, las luces las deben de prender el 1 de diciembre, todo el mes, hasta el 6 de enero.
1: Y eso que este es amigo de Charlie, el zurdo, hoy.
3: ¿Cómo te parece?
1: Tu amigo Charlie.
3: Ay, pero qué pare. ¿Usted levantó con el pie derecho hoy o qué?
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9: 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En Tropicana son las
1: 6:59.
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5: En Tropicana son las 7 de la mañana, 2 minutos, 7:02 en Tropicana.
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1: 7:08 a.m, 8 minutos en el cómo amaneció Medellín de Tropicana. Recordarles el pico y placa para el día de hoy. Carros particulares, placas terminadas en 5 y en 8. Las motos de 2 y 4 tiempos, placas iniciadas en 5 y 8. Y los taxis, las placas terminadas en número 0. Vienen las noticias a esta hora.
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3: Son las 7:08 a.m, y arrancamos una noticia muy lamentable, y es el asesinato de Julián Incapié, un comunicador de Anorí. Y es que precisamente este asesinato pues deja con muchas preocupaciones a los que ejercen esta profesión. El asesinato de Julián Incapié, comunicador comunitario y defensor de derechos humanos de Anorí, volvió a poner en el centro de la situación de los periodistas que trabajan en la zona con presencia de grupos armados. Natalia López, directora jurídica de la Fundación para la Libertad de Prensa, FLIP, señaló que en el departamento se han registrado 49 agresiones contra periodistas en lo que va del año, y que Antioquia es uno de los territorios con mayor riesgo para ejercer esta labor. Incapié, de 23 años, estaba desaparecido desde el 10 de septiembre y fue encontrado en una zona rural de Anorí, conocida como La Chinca. Durante la situación, pues se estuvo realizando investigación de cómo y dónde podrían encontrarlo, y pues por supuesto la preocupación de la familia de este terrible desenlace. Durante la entrevista se señaló que cubría asuntos relacionados con el conflicto armado, el orden público y la minería artesanal, además de ejercer como líder social. La Defensoría del Pueblo pidió investigar el crimen para establecer las circunstancias de su muerte, identificar a los responsables y determinar si el asesinato estuvo relacionado con su labor como comunicador o si fue por su labor como defensor de derechos humanos. Pues lamentablemente esta situación vuelve a poner sobre la mesa la cantidad de personas que se han visto afectadas por esta situación, que incluso menciona esta representante de la FLIP, que son alrededor de 49 las agresiones contra periodistas, y que es en el departamento de Antioquia donde más casos de estos se han presentado. Antioquia y Norte de Santander concentran, de acuerdo con la FLIP, la mayor cantidad de amenazas contra periodistas en el país. López también recordó el caso de Cristian Herrera, periodista asesinado en Cúcuta, sobre cuya situación de riesgo la organización había alertado a

0: a la fiscalía. Para la representante de la FLIP, las autoridades deben crecer en las, o creer más bien en las advertencias de los periodistas y fortalecer los protocolos de investigación. También planteó revisar los mecanismos de protección para que tengan en cuenta los horarios, desplazamientos y lugares donde se desarrollan las coberturas. La organización trabaja con la fiscalía en un protocolo para investigar estas amenazas y estos homicidios.
1: Bendito, qué tristeza, pues. El periodismo, y como bien lo decía Angelita ahí, no se sabe si por su función de periodista o de líder social, cualquiera de las dos, un trabajo que es de, en pro y de cara a la comunidad, hermano, es muy triste.
0: Y se suma este asesinato al de Mateo Pérez Rueda y Cristian Herrera, periodistas asesinados durante este 2026.
1: Imagínese usted, qué tristeza. Qué tristeza, y ojalá y que sea la justicia la que se amarre los calzones y empiece a castigar debidamente a todas estas personas que ponen en riesgo la vida de cualquier ser humano, pero también resaltando personas como esta que ha dedicado la vida en la labor social desde el periodismo y desde el liderazgo social de la comunidad. Qué berriondera, qué tristeza, hermano.
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3: 7:12 a.m. en Tropicana. En un trabajo articulado entre la Alcaldía de Medellín, Migración Colombia y la Policía Nacional fueron expulsados otros 9 ciudadanos venezolanos que registraban antecedentes, comparendos, ingresos al centro de traslado por protección, investigaciones y reportes de inteligencia relacionados con posibles afectaciones a la seguridad y a la convivencia en la ciudad. Entre los casos identificados se encuentra una persona con condenas en Estados Unidos por secuestro y reportes sobre una posible vinculación con estructuras criminales. También fueron identificados unos ciudadanos con hasta 14, 24 y 27 celulares, homicidios, hay comparendos también, además de personas relacionadas con investigaciones por porte de armas y falsedad de documentos. Las autoridades reiteraron que estas acciones no están dirigidas contra una nacionalidad, sino contra conductas que representan un riesgo para los habitantes de Medellín. Con estas 9 expulsiones, ya son 27 los extranjeros expulsados durante las últimas semanas como resultado del trabajo articulado entre Migración Colombia, la policía y además autoridades competentes. Desde Medellín se mantiene la identificación de factores de riesgo y la actuación firme para proteger la seguridad y la convivencia. Las autoridades reiteraron que toda persona que llegue a la ciudad debe respetar la ley y las normas.
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0: La Fiscalía General de la Nación judicializó a María Ofelia Ortiz Gil como presunta responsable del delito de trata de personas agravado, tras ser señalada de engañar y someter a explotación sexual a 4 mujeres en Villavicencio. Entre el 27 de abril y el 8 de mayo de 2024, las víctimas de trata, entre las cuales se encontraban varias adolescentes, viajaron desde Medellín hacia Villavicencio bajo la promesa de trabajar como meseras. Sin embargo, a su llegada a la ciudad fueron trasladadas a un local comercial que sería propiedad de la investigada, donde les informaron que debía realizar actividades sexuales y permanecer en lugar hasta que se retirara el último cliente. De acuerdo con la investigación liderada por la fiscalía, las 4 mujeres permanecieron encerradas y vigiladas mediante un sistema de cámaras de seguridad. Asimismo, se señala que Ortiz Gil presuntamente controlaba sus movimientos, les proporcionaba alojamiento y fijaba las tarifas que debían cobrarse tanto por el consumo de bebidas alcohólicas como por los actos sexuales. El hallazgo de las víctimas de trata fue posible gracias a la alerta oportuna enviada por la madre de una de las adolescentes, quien logró ubicar la zona donde se encontraba su hija e informar a las autoridades. La reacción de los organismos de seguridad permitió intervenir el establecimiento y rescatar sanas y salvas a las 4 mujeres, pues sanas y salvas es un decir después de todos los vejámenes a las que fueron sometidas. Durante las audiencias concentradas, un fiscal de la seccional Meta imputó formalmente a María Ofelia Ortiz Gil el delito de trata de personas agravado. La procesada no aceptó la responsabilidad en el cargo imputado, Donoto, para que vea cómo es la situación. Y por determinación de una juez de control de garantías, a la procesada se le imputó medida de aseguramiento privativa de la libertad en su lugar de residencia.
1: Ah, pero qué tan bueno.
0: Condición bajo la cual afrontará las siguientes etapas del proceso penal, comodita en su casa.
1: Qué pecado incomodarla, tal vez, ¿no es cierto?
4: Pobrecita.
1: Y en semejante negocio y en semejante...

0: forma en que engaña a muchachas para llevárselas para otra parte, a explotarlas, no le quedará fácil seguirlo haciendo desde la casa. A punta de teléfono, a punta de mallas sociales, a punta de una cosa y de la otra. ¿A qué estamos jugando con estos beneficios para castigar a estos fascinerosos que a punta de engaño se nos llevó un poco de muchachas, un poco de muchachos tal vez, para que terminaran explotados sexualmente en otras partes y pues puerca? Y dejarla en la casa. No, estamos hueoneando mal. No.
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2: Las 7 de la mañana, 16 minutos. A Juan Piña lo mataron a puñaladas en Itagüí. Al parecer habría tenido un altercado con otro hombre y herido alcanzó a llegar hasta su casa, hasta donde su mamá. Allá llegó gritando, me mataron, los gritos de desesperación que despertaron a los vecinos del barrio Fátima en Itagüí durante la madrugada del sábado 3 de octubre. De acuerdo con el reporte de las autoridades, hacia las 3:30 de la madrugada, Juan David Puerta Rivera llegó a su vivienda, ubicada en la calle 48 con carrera 60, se lavó el rostro y volvió a salir. Minutos después regresó herido a su casa. Tenía dos lesiones provocadas al parecer por un arma cortopunzante, por lo que fue trasladado en un taxi hasta el hospital San Rafael de Itagüí. Sin embargo, llegó sin signos vitales. Según se pudo conocer, este hombre de 41 años, minutos antes de los hechos, se encontraba discutiendo con otra persona. Al parecer, Juan David salió detrás de él y minutos después apareció por un callejón gritando que lo habían matado. Según el reporte, primero se dirigió a una tienda para contar lo ocurrido y luego regresó a su casa para estar al lado de su madre, antes de ser trasladado a un centro asistencial debido a las dos heridas que tenía en su pecho. Sobre Juan David se pudo conocer que era muy querido en el barrio donde creció y se dedicaba a trabajar en construcción. Además, registraba antecedentes en el sistema penal oral acusatorio por los delitos de hurto calificado en el 2025 y extorsión en el 2016. Según las investigaciones, la víctima, conocida con el alias de Juan Piña, habría sido amenazada hace aproximadamente 15 días debido a un problema relacionado con el hurto de un celular. Sin embargo, las circunstancias que rodean el crimen son materia de investigación.
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4: En instantes más noticias en el cómo amaneció Medellín de Tropicana. 7 de la mañana, 18. Buenos días. 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
1: 7 de la mañana, 21 minutos, estamos a nombre de Gana. Sí o no, recuerde que los amigos de Gana por estos días tienen algo muy bacano para los oyentes de Tropicana, ¿sí o no? Dice, queremos escuchar esas historias con las cuales ustedes han ganado con los amigos de Gana.
2: Me encanta.
1: Ese numerito de suerte, ¿dónde lo vio? ¿Dónde lo consiguió?
3: Sí.
1: ¿Lo soñó por ahí o se lo encontró varias veces? Es un numerito, queremos que nos cuenten esas historias
3: también. Claro, ¿qué hizo de pronto que nada platican? Sí, uno dice, es como ay, que arregló la casita, que de pronto pagó por ahí alguna una deuda, pues que es como la más común. Nos pueden mandar esa historia en una notica de voz, ¿cierto?
2: Entonces sí.
3: Nos cuentan en una nota de voz en el 301-74-22-98-9. La marcan ahí, ponen ahí, no sé.
2: Historia Gana.
3: Historia Gana.
1: ¿Sí? Y el nombre también,
3: el nombre completo.
1: Por favor.
3: Y toda la vaina. Y comparten esas historias porque van a estar premiando. O sea, aparte de que ya ganó con ese número, puede volver a ganar con la historia.
2: Eso
3: está bueno.
1: Está muy chévere. Mande la notica de voz a dónde, Charlie.
2: Mor al 301-74-22-98-9. 301-74-22-98-9 para escuchar sus historias Gana.
1: Y es que puede ganarse bono de gasolina por valor de 50,000 pesos. Van a ser 10 ganadores. Entonces aproveche y nos manda su notica de voz contándonos la experiencia de haber ganado con Gana y de pronto donde encontró ese número ganador de Gana que hoy lo tiene sonriendo y disfrutando, ¿sí o no?
2: Ay, qué dicha.
3: Ya han llegado muchas historias por ahí para que usted no se vaya a quedar sin la suya, porque alguien tuvo que haber ganado en algún momento, pues un chancecito.
1: Oiga, cada rato gana.
3: Oiga, eso es más seguido, esos que se han ganado para que nuevo millonario en Antioquia, que no sé qué, que sale la noticia. De pronto esa historia puede ser la suya. ¿Sí o qué?
4: Lo soñó, cómo se dio cuenta de números.
3: Ay, qué rabia cuando uno sueña un número y no se acuerda.
2: ¿Cuál era?
3: Uno empieza a adivinar. Pero bueno, si usted se acuerda, juéguelo, ¿no? No lo deje pasar así de largo. Listo, y nos manda ahí la notica de voz, la marca con su nombre, nos cuenta que es Historia Gana y que hay participando también entonces por esos bonos de tanqueo.
2: Buenísimo. Me encanta.
1: Estoy buscando por aquí historias de Gana.
3: A ver si hay alguna por ahí.
1: Es que llegaron muchas, pero las tenía por aquí así, ¿no? A la mano y no sé qué pasó. Ya no están tan a la mano.
3: Bueno, aparece por ahí alguna.
1: Aquí ya la voy a organizar.
3: Ahí van a aparecer.
1: Se escriben mucho, hombre, ¿no?
3: Ah, sí. Anda. Ah, eso sí es verdad.
2: Ah, sí, aquí escriben. Y no poquito.
1: Ya, yeah, ven. No, pues.
2: Ya sabe, para que vaya recordando la suya y nos la comparte. 301-74-22-98-9.
1: ¿Será que esta será ya? No, está más abajo. Están muy arriba.
3: Aparecen por allá.
4: Hay muchas historias por números, que nacimientos, que un evento especial, el que soñó, el que se imaginó.
1: Ya, pues el que me encontré por acá.
5: Sí, buenos días para participar por el bono de Gana.
1: Sí.
5: Pues un día jugué el número 520, fecha de nacimiento de mi esposa, y fui un feliz ganador, con Gana. Por eso escucho Tropicana.
1: Vea, pues otro oyente más que también ha ganado.
6: Buenos días, Jair, ¿cómo están?
1: Buenos días,
6: bien. Yo siempre hago el 315. La hora de la fecha de nacimiento, la hora y la fecha de nacimiento de mi hijo.
1: Sí.
6: Mi hijo nació a las 3, un 15 de enero. Yo le meto 2,000, lo hago con paisita 1 y paisita 2. Y me gané un chanchecito con eso.
1: ¿Dios?
6: Y siempre me ha gustado el 315. Y el día viernes lo hago por el paisita 1 y paisita 2 y Medellín.
1: Muy bacano. Sí, las historias que hay detrás de cada número que la gente juega con Gana y gana.
2: Así que dicha.
3: En Antioquia somos muy dados, sobre todo a tenerle muchísima fe. A los números de que tenga que ver con muertos, ¿cierto?
1: Uy,
3: que
1: sí,
3: la lápida, que la placa del carro mortuo,
2: que la hora que se
3: la hora en que murió, que no sé qué. ¿Sí o qué?
2: O la hora del entierro, o la fecha del entierro.
3: Es verdad, es verdad.
7: Hay un montón de nombres.
3: Muy arraigados a eso, de hecho.
7: De por los finados.
3: Pues mire, pues Diomedes Díaz, ¿cuánta historia no ha dado con números que supuestamente?
7: La gente que encuentra números en los pescados.
4: Las alas de las mariposas.
1: Ajá. Va, oyente, don Otto.
8: Muy buenos días, mi queridísimo Jack de las Casas. Tamayo, qué gusto volver a escucharte, hombre.
3: Hombre, gracias.
8: Te extraño bastante. Para mi bellísima Charlie. Don Otto, Cascarrabias. Todos ustedes. Mauro Villas de Estados Unidos. ¿Cómo gané?
3: ¿Cómo?
8: Oiga, una buena experiencia. Estaba yo en Colombia, en Bogotá, visitando a mi hermana. Y tenía una amiga que tenía muy buena suerte con el tema de Ghana. Entonces, estuve varias semanas estuve en Bogotá. Sí. Me dice mi amiga, Mauro, juégate tal número, 4317. Yo le dije a ella, está bonito, voy a jugar.
3: Está bonito.
8: Me fui, regué la bola con el número 4317.
3: Ah, ok.
8: Al dueño del estanquillo donde estábamos, sí. Al día siguiente, esa misma noche se me arriman mis sobrinas y mi hermana Lidia María. Entonces les digo yo a ella, mira, les doy dinero, vaya, jueguen este número, uno nunca sabe. Les di la ración a mis sobrinas y a mi hermana también. El punto fue que me fui a dormir, me pasé de tragos, me llama el dueño del estanquillo al día siguiente, paisa, ¿sí ganó o no? Y yo, hombre, ¿por qué? Cayó el 43-17, ay, no jodas, no lo hice. No lo hice, se lo dije al panadero, se lo dije al de la licorera, se lo dije a mi hermana y a mis dos sobrinas. Llamé a mi hermana Lidia María, le dije, Lidia, ¿jugaste? Y me dijo, sí, Mauro, la niña lo jugaron, pues mi hijita, vayan a cobrarlo. No recuerdo, pero se ganaron creo como que alrededor de 24, casi 30 millones de pesos entre mi hermana y mis dos sobrinos. Entonces hay que jugar con gana. Y en Pereira tenía la placa un carro 3702.
3: Sí.
8: Con esa sí me gané un billetico grande. Siempre cuando juego, juego pensando que voy a ganar, porque con gana la vida es más bacana. Acá en Estados Unidos también he jugado y también he ganado. Entonces cuando juguemos, pensemos que vamos a ganar. Tropicana, como siempre, es la más bacana.
1: Vea pues. Y así, contando esas historias con gana y Tropicana, pues pueden ganar bono de tanqueo de 50,000.
3: Mauro dice algo muy bacano, y es que él incluso desde Estados Unidos puede jugar por internet.
1: Sí, sí.
3: A través de
1: Gana en línea, ¿cierto?
3: Gana.com.co. Entonces, desde cualquier parte del mundo pueden participar también.
7: Dígale a Mauricio, y me da favor.
1: Sí. Todo el datico, que te dé un numerito.
7: Que suelte un numerito también, pues, porque el hombre. Pero que no lo haga él.
3: Que no lo haga él.
7: Cuando él lo hace, antes gana él, pero no. Que lo haga, que no lo diga y no lo haga. Oigan, ahí
1: Listo. ¿Cómo así? ¿Cómo era eso?
3: No, pero que nos dé la plata para hacer el chance, porque pues de pronto el agüero tiene que ser completo.
7: Debe ser por plata regalada.
3: De pronto puede ser el agüero.
7: Entonces, ¿qué hago? Un girito.
3: Pase, y el número va a ser para jugar el chance.
7: Ni conchudo.
3: ¡Mauro! ¿Sabes que así ve que le funcionó?
7: A mí sí me puede poner a perder.
4: ¡Ah! ¡Ah! ¡Ah! Ahí está el número de la suerte con gana. Desde Estados Unidos nos enseña hasta por internet.
7: Me encanta.
4: Excusa no hay.
7: Easy.

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1: Buenos días, 7:33. Me imagino que a más de una mamá todavía haciendo pereza o apenas medio levantándose, porque como el niño y la niña están como de vacaciones en la semana.
2: Pereza. Escolar,
1: puede estar ahí en la casa haciendo pereza.
2: Pereza.
1: Todavía la mamá o como que no, ¿no?
2: Guagua.
1: No.
2: Ya están, ya han llegado dos o tres veces. Amá, quiero desayuno.
1: Ah, sí.
2: Amá, el desayuno.
1: Ah, no, eso sí es verdad.
2: Ay, qué pecado. Ahí la deben tener. Desde hace rato volteando con el berriendo desayuno y pásela a levantar para después decir, yo no quería eso.
1: Yo no quería eso.
3: Los que llegan, los otros mandan el mensaje y ni salen de la pieza y ya.
1: Ah, sí, ya hay los que no salen de la pieza, ¿sí?
3: Ah, sírvame, un grupo de la familia. Amá, sírvame el ayuno.
1: ¿En serio?
3: A la hora de comer y vuelven y encierran.
1: Pues ya nada, no puedes.
3: Ah.
1: Ya, yeah, mi madre. 7:34, vamos con las noticias en Tropicana.
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5: Ya son las 7:35. Un hombre de 23 años fue capturado en Bello, Antioquia, durante un procedimiento de control realizado por la Policía Nacional luego de que los uniformados verificaran que tenía una orden judicial vigente. Según la alcaldía de Bello, el ciudadano era requerido por los delitos de tentativa de homicidio agravado, hurto calificado y agravado y acceso abusivo a sistemas informáticos y transferencia de activos no consentidos. La captura se produjo durante labores de patrullaje y control. Tras identificar al hombre, los uniformados lo trasladaron a la estación de policía de Bello, donde funcionarios de la SIJÍN confirmaron la vigencia de la orden judicial y los delitos por los cuales era requerido. Una vez verificada la información, se hizo efectiva la captura, se le dieron a conocer sus derechos y posteriormente fue dejado a disposición de la autoridad judicial competente. De acuerdo con el proceso, los hechos por los que es requerido habrían ocurrido en septiembre de 2025 y la investigación está a cargo del juzgado primero penal municipal de Girardota. La Secretaría de Seguridad y Convivencia Ciudadana de Bello señaló que continuará trabajando junto con la policía y las autoridades judiciales para fortalecer los controles y ubicar a las personas requeridas por la justicia.
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7: 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Mucha atención, porque la gobernación de Antioquia advirtió que en los últimos días varias personas estarían usurpando a los grupos armados ilegales en el departamento para aumentar, o mejor, amedrentar a la población, pero principalmente a los concejales. La intención es generar terror entre las víctimas que reciben los panfletos falsos. El general Luis Eduardo Martínez, secretario de Seguridad de Antioquia, manifestó que estos comunicados apócrifos utilizan información personal de las víctimas para generar mayor presión. Cabe acordar que en una semana, dos corporados de San Roque y 5 de Támesis recibieron intimidaciones, utilizando información personal y amenazas de supuesto secuestro para obligarlos a acudir a determinados lugares donde los citan. El llamado que hacemos a la ciudadanía desde la gobernación de Antioquia es a no atender las instrucciones de estos panfletos, a no acudir a esos lugares señalados por esos bandidos inescrupulosos y a no difundir su contenido, solicitó el funcionario. Para poder detener esta práctica intimidatoria, la gobernación está ofreciendo hasta 200 millones de pesos para incentivar la denuncia y poder identificar y capturar a las personas que están haciendo pasar por grupos ilegales para amenazar a los concejales y también a la comunidad.
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5: En una operación conjunta entre la alcaldía de Medellín, la policía y la alcaldía de Bello, fue capturado en flagrancia a Maquiel Osvaldo Ruiz Hernández, alias El Chamo, señalado como presunto integrante y sicario de confianza del GDO Los Chatas. El procedimiento incluyó tres diligencias de allanamiento y registro realizados en Medellín y Bello. Durante los operativos fueron encontradas armas de fuego, munición y sustancias estupefacientes que, según las autoridades, estarían relacionadas con las actividades criminales de esta estructura en el municipio de Bello y en la ciudad de Medellín.
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7: Un conductor de plataforma vivió un dramático episodio tras ser víctima de un atraco que terminó en un secuestro, oiga, de casi 3 horas dentro de su propio vehículo.
8: Ay, no,
7: y ahí lo dejaron encerrado hasta que logró alertar a las autoridades y fue rescatado en medio de una persecución policial. La pesadilla acabó cuando uno de los ladrones se volcó junto a otro vehículo que llevaba amarrado con un lazo en la localidad de Tunjuelito. Esto ocurrió en el sur de Bogotá. La fiscalía reconstruyó los hechos y determinó que el conductor de la aplicación estaba siendo retenido, secuestrado por las personas que estaban también o que lo habían hecho víctima del hurto de su vehículo automotor. Los hechos iniciaron cuando el conductor de la aplicación recogió a dos pasajeros para prestarles un servicio de transporte. Lo que parecía una carrera rutinaria se convirtió en una pesadilla cuando los usuarios lo atracaron, lo retuvieron y posteriormente le robaron el vehículo, un Chevrolet Spark, junto con otras pertenencias personales. Durante las próximas horas, unas tres aproximadamente, se permaneció cautivo. El conductor fue trasladado, amordazado, mientras los presuntos delincuentes movilizaban el automóvil. El rescate se produjo entonces cuando las autoridades detectaron que ese vehículo, el Aveo, que remolcaba el Chevrolet Spark, se activó el protocolo policial. En este momento, el conductor logró golpear la puerta del vehículo al avisar una patrulla pidiendo auxilio. La reacción inmediata de los uniformados desencadenó una persecución desde Teusaquillo hasta Tunjuelito, que culminó con el volcamiento del vehículo robado. En el operativo fueron capturados dos hermanos, uno de 28 y el otro de 26 años. En las audiencias preliminares, la fiscalía les imputó los delitos de hurto calificado y secuestro simple. Los dos procesados no aceptaron los cargos presentados en su contra. Un juez determinó que deben ser cobijados bajo medida de aseguramiento en centro penitenciario mientras avanza el proceso judicial.
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5: Un nuevo ataque con drones se registró en la madrugada de este lunes 5 de octubre contra la estación de policía de Aguachica, Cesar. De acuerdo con los reportes, se escucharon cuatro fuertes detonaciones. El secretario de gobierno del Cesar, Eduardo Esquivel, confirmó que la policía reaccionó de inmediato con disparos para intentar derribar el dron que sobrevolaba la estación. Como consecuencia del ataque, un hombre que se encontraba privado de la libertad resultó herido en una de sus piernas. Es una noticia que está en desarrollo y de la cual estaremos conociendo más información en el transcurso del día de un nuevo ataque con drones contra estación de policía de Aguachica que dejó un interno herido y que ocurrió durante la madrugada de hoy lunes 5 de octubre.
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7: Las 7 de la mañana 41, el pasado viernes 2 de octubre, al inicio de las corralejas de Sabana Larga Atlántico, sí. En el marco de las fiestas patronales del municipio. Oiga, un grupo de personas le prendieron fuego a los cachitos, a los cuernos de un toro.
2: Zombie.
7: Así le metieron candela a eso. El gobernador, pues, Eduardo Verano pidió investigación contra los responsables. Los videos que se ven por ahí por redes sociales son bastante impactantes, dice el gobernador, que rechaza y condenamos con absoluta contundencia el acto de maltrato contra un toro ocurrido allá en Sabana Larga. Las imágenes, pues, que se han conocido son indignantes y representan un comportamiento que no podemos permitir ni se puede normalizar. El hecho fue denunciado a través de las redes sociales, en donde se muestra cómo uno de los toros, con fuego en los cuernos, los cachos ahí prendidos, es rodeado por diferentes personas ahí dentro del escenario. Asimismo, indicó el mandatario departamental que desde la gobernación se revisará el cumplimiento de los requisitos y las denuncias contra los responsables. Lo que es la vida y el bienestar de los animales se respetan y son una prioridad para nosotros en el departamento. Nuestro llamado es claro: estos hechos no pueden repetirse y deben establecerse las responsabilidades correspondientes, fue lo que sostuvo el mandatario.
1: Pues eso no lo habían prohibido, pues. Pues o no.
7: Las corralejas ya estaban recogidas hace rato.
2: Se suponía hace rato.
7: Pasó ahí.
2: Entonces, la pregunta es, pues, porque quienes lo defienden bajo el manto de que es tradición y que es cultura de ellos. Pero, es muy complicado y eso es una línea muy delgadita, ¿no es cierto? Y pues, bien lo estamos diciendo, se supone que no deberían ser el tema de las corralejas, pero también, ¿qué le pide uno, hermano? Si estas son gentes, son personas que no miden los riesgos incluso que corren ellos mismos, no se cuidan ellos mismos metiéndose al ruedo a esquivar los toros porque los empiezan a molestar para que ellos los corren.
7: Sí, claro.
2: Entonces, no cuidan ni piensan en la integridad de ellos mismos, van a pensar en la integridad del animalito. Es muy complicado,
7: Muy triste además.
2: Es muy triste.
0: ¿Cómo comería el susto del pobre animalito viéndose en llamas ahí? O el riesgo que le corren hasta los tristes ojos, porque uno tiene las manos y los tapa, pero ellos no tienen más nada. Y el viento y el humo y la pólvora ahí cayéndole a uno en la cara, muy berriondo de man. No.
7: Pues dice por aquí que la Corte Constitucional ha resuelto varias demandas contra la Ley 2385 del 2024, que es conocida por establecer la prohibición de diferentes prácticas taurinas en Colombia. Esta decisión quedó contenida en la sentencia C-312 de 2026, con ponencia del magistrado Vladimir Fernández Andrade, en la sala plena que examinó ya 5 cargos relacionados con el trámite de la ley y el impacto fiscal de las medidas de conversión y la protección de la diversidad y el patrimonio cultural. Lo llaman así, pues, algunas de las demandas que van en contra de esta ley. ¿Cómo le parece? ¿Ah? La competencia de las comisiones constitucionales que participaron en el primer debate y la presunta afectación de la libertad para escoger profesión u oficio y del derecho del trabajo. ¿Ah? El alto tribunal determinó que la ley 2385 de 2024 puede mantenerse en el ordenamiento jurídico frente a los cargos estudiados. En el ángulo de ellos, la Corte pues se remitió a lo decidido previamente en la sentencia C-374 de 2025, que ya había fallado sobre el asunto, mientras que en otros se realizó un nuevo análisis de fondo, pero se mantiene vigente la prohibición precisamente de los eventos taurinos en Colombia.
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1: Ya en instante regresaremos con más noticias. 7:45, hay opinión también de los oyentes, si tienen por ahí alguna tropidenuncia, que nos la haga llegar a donde, Don Otto.
0: Sí, señor, algo que le esté tallando, que lo tenga maluco, que lo tenga pensativo, nos lo puede compartir, ¿no es cierto?, a través de TropiWhatsApp 301-7422-989.

0: Danilo, dime cómo lo haces tú a esta hora en Tropicana 98.9.
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0: Es el cómo amaneció Medellín de Tropicana. A esta hora las noticias, los reportes de movilidad, también las tropidenuncias, lo que nos dicen los oyentes por acá. Tropi Wilfer mandó trova para los niños de vacaciones, imagínate.
2: ¡Ay, Dios!
0: Ah, sí.
2: Pues, muestre a ver cómo...
0: ¿Quiere escuchar? Ahorita sí. Que están en vacaciones los pelados.
2: Sí, señor, pues muestre bueno. A ver qué mandó. Sí,
0: cualquier
2: señor.
0: Cosa es responsabilidad suya, bueno.
2: Mía y mía, ¿por qué?
0: Es Tropi Wilfer.
2: ¿Por qué? Responsabilidad de jetisuelto de Tropi Wilfer.
0: Muy jetisuelto,
2: sí. Sí, señor, a veces se le salen unas que uno dice, Jesús tres veces santo.
0: Oye, si uno creería que por estar en tema de vacaciones y
2: sí.
0: Receso escolar, la movilidad iba a ser una berriondera, pues, una cuca y demás, pues, no es así.
2: Pues que cuente ahí la cantidad de papáeses.
3: Ah. Paz.
2: De papáeses y de muchachos que le olvidaron las vacaciones y llegaron allá con los...
3: Ay, qué pesar. No, ay, no. Ay, no.
4: Pero
3: ay,
4: ¿por qué no llega el transporte escolar hoy allá afuera?
0: Está diciendo Branchos por acá que
2: sí.
0: La autopista sur, sentido norte-sur, imposible. Ahí después de soterrados de Parques del Río.
2: Sí, señor.
0: Puente de la 33. Que no. Que no se mueve, que eso se mueve más una oveja en el pesebre. Dice Francho Char. Que no se mueve, y eso dice el hombre. Y eso que están en vacaciones los pelados.
2: Eso bendito.
0: El tema no es de los pelados, dice. Y Lente le mandaba un trova a los niños que están en vacaciones.
2: ¿No? Ahí yo veo.
0: La manda Tropi Wilfer. Tropi Wilfer. En Tropicana.
2: Agárrese.
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1: Sí. 7:54 de la mañana en Tropicana, es hora. Vamos a reírnos, vamos a reírnos, vamos a reírnos.
2: A ver, pues, Charlie,
1: ¿cómo le parece?
2: Pues?
1: Sí. Me encanta. Que llega el marido, ¿no es cierto? A la casa.
3: ¿De quién?
1: A la casa, a él.
3: Ok.
1: Entonces llega el marido a la casa. Pero ese día llegó más temprano. Uno y dos, se le quedaron las llaves.
2: Ay, ay, ay.
1: ¿No es cierto? Pues entonces él ahí como por molestar, ¿no es cierto? Pues llegó y tocó la puerta, ¿no es cierto? Y le pregunta a la señora desde adentro, ¿quién es? Y el marido cambia la voz y dice, el hombre que te hace feliz en la cama. Así le dijo, el hombre que te hace feliz en la cama. Dice la señora, ay, vecino, qué sorpresa, sígase que está abierto.
2: Uy, pero es que a veces pasa así.
4: Quita vecindad.
1: Ah, qué bueno.
2: Pasa así, no. Imagínate que también pasó con una pareja.
1: Sí. La verdad.
2: Ella le va confesando un domingo en la mañana.
3: Sí.
2: Le va confesando, gordo, yo no sé, con este remordimiento de conciencia que tengo, yo te quiero confesar algo.
1: ¿Qué fue?
2: Ya, ¿qué pasó? No, vida, es que... Pues a usted le falta, yo no sé, como más cariño, más afecto, ser más detallista aquí en la casa. Pero tengo que contar algo. Pero ya, ¿qué pasó? Ay, mami, lo que pasa es que en estos días, pues no pagaste los servicios y sabes que estaba la casa oscura.
1: Ah, ya.
2: Y yo no sé, yo estaba en la cama. De noche, súper oscuro, usted dijo que iba a salir y yo sentí que entraron a la casa. Yo sentí que subieron las escalas así con la misma bulla que tú haces.
1: Sí, sí, hay que pegar.
2: Sentí que abrieron la puerta de la pieza así como tú mueves las llaves así para entrar a la pieza.
3: Uh-huh.
2: Sentí que se subieron a la cama así por el mismo lado que tú te subes.
1: Sí, así.
2: Y empecé a hacer el amor leyendo que eras tú.
1: Cuidado, ay,
2: pero ¿pero qué es ese cinismo? ¿Para qué no pagan los servicios? Es oscuro. Pero mi amor, ¿cuándo supiste que no era yo? Es que, no, cuando llevaba más de 3 minutos.
1: ¡No! ¡No! ¡No! ¡A María! ¡Ay, qué pecado! Ahí se ganó su corta de servicio.
2: ¡Otra vez!
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8: 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En Tropicana son las
9: 7 de la mañana, 58 minutos.
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4: Tropicana, en Tropicana ya son las 7 de la mañana, 59 minutos.
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4: 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En Tropicana, 8 de la mañana, un minuto.
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0: Lunes, iniciando esta semana, lunes ya 5 de octubre del 2026. Gracias a Dios por esta nueva semana. No se me estrese, no se vaya a dejarlo a robar la paciencia por alguien que le vaya pitando, que se le quiera meter en la vida. Déjelo, seguro él lleva más afán o ella lleva más afán que usted. Tranquilito y por favor recuerde cuidar la vida en la vía. Esa es la recomendación que siempre les hacemos a través de la emisora más bacana.
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0: 8:09 a.m. Hay un caso que tiene por estos días, pues como asombrada a muchas personas, Tamayo, porque una chica está en embarazo de 4 bebecitos.
1: En Caucasia, aquí, o sea, nos tocó a nosotros, hombre, Donoto, ¿ah?
2: Riquísimo.
1: Una muchacha que va a tener cuatro niños idénticos.
2: Ay, María, hombre, por amor a Dios, zombie.
1: La cosa es que son de esos igualiticos. O sea, ¿cómo va a ser para reconocerlos? Pues no sabemos.
2: Ay, qué pecado.
1: ¿Por el apellido? No, porque va a ser por el mismo apellido.
3: Por el mismo, sí. Exactamente por el mismo.
2: Debe estar angustiadísimo el papá.
1: No, es que debe ser.
2: Ay,
1: es
2: cuatro de tajo.
1: Ay, Dios mío, una pareja. ¿Ah? No, ay, es que imagínese, si tener uno es complicado.
2: Pues por eso, las finanzas.
3: Ay, cuando no, y el riesgo obstétrico por el nacimiento.
1: Cuando lloren los cuatro.
2: Ay.
1: Cuando estén pidiendo comida los cuatro.
2: Ay, qué peca.
1: Una pareja en el municipio de Caucasia vive una espera que podría convertirse en un hecho histórico para la medicina colombiana. María Tapia y Jonathan Zapa están a punto de convertirse en padres de 4 niños que, según la información médica conocida hasta ahora, serían monocigóticos. ¿Cómo así? Provenientes de un mismo óvulo fecundado.
2: Ya
1: vamos a estar hablando médicamente, pues, como de este caso. La vaina es que, según la ciencia, los cuatrillizos monocigóticos se producen cuando un único cigoto se divide hasta originar 4 embriones. Esto es un fenómeno extremadamente raro. Los registros médicos internacionales apenas documentan casos aislados de este tipo de gestación. En Colombia también son poco habituales los nacimientos de 4 bebés. La registraduría reportó un único registro de 4 trillizos durante el año 2024, mientras que en el 2025 se conoció el caso de una familia de Barranquilla cuyos 4 hijos, 3 niños y una niña, nacieron prematuramente.

0: la mente. Debido al alto riesgo, la madre fue trasladada a Medellín, donde los especialistas siguen de cerca cada día de esta gestación. Mientras tanto, familiares y amigos en Caucasia, allá en el Bajo Cauca antioqueño, esperan con expectativa la llegada de los cuatro hermanitos. El nacimiento podría marcar un hecho excepcional en la historia de los nacimientos múltiples en Colombia. Vámonos a las cifras del DANE. Durante el 2025, según el DANE, se registraron 6 nacimientos de cuatrillizos. Ingeniero. Ese año se reportaron 8.125 partos de nacimientos múltiples, que representaron aproximadamente el 1,8% de total de la natalidad nacional. De los cuales 8.018 fueron partos dobles, de gemelos o mellizos, 101 de trillizos y los 6 restantes de cuádruples o lo que llamamos cuatrillizos. En cuanto al 2024, el DANE reportó 4.373 nacimientos de mellizos, trillizos y cuatrillizos. De ese total, 4.329 corresponden a mellizos, 43 a trillizos y un caso excepcional de cuatrillizos. Confiemos en que todo salga bien para estos cuatro bebés.
1: Sí, sino que sí es un caso extraño, como veníamos mencionando, que tienen un solo origen genético, pues el cigoto, que es esa primera célula que se forma del óvulo y el espermatozoide, se espera siempre que se divida una vez, máximo dos, pero en este caso hay cuatro con la misma información genética. ¿Esto qué indica? Que primero van a ser del mismo sexo. Eso sí es importante.
0: Ah, bueno, sí. ¿Sí?
1: La información genética.
0: O sea, es igualita. O sea,
1: es igual. O sea, es como si fuesen gemelos. Ajá. Digámoslo así, que los gemelos sí tienen directamente la carga genética, pero es mucho más común que haya una pareja de gemelos que haya un embarazo de cuatrillizos monocigóticos. Y además, ¿qué es lo extraño de esto? Comparten la misma placenta.
0: Sí.
1: Pero cada uno viene como con su propia bolsita, o sea, juntos pero no revueltos. Tampoco. Okay.
0: Ay, qué bacán.
1: Exacto. ¿Cuál es el punto acá y por qué es un embarazo, un aro que se conoce como alto riesgo obstétrico? Primero, porque digamos el útero de las mujeres no está en los humanos, no está preparado como para tener cuatro fetos, digámoslo así, al mismo tiempo. Sí. Cuando se van desarrollando, ¿cuál es el problema? Que hay unos que se van desarrollando más que otros, hay unos que pueden estar más grandes, otros que están, digamos, más pequeñitos. Exactamente, don Otto, esa es la palabra, el apeñuzcado. Entonces, por eso estrechos. Hay que tener muchísimo cuidado. Hay que, con esto se llama embarazo de alto riesgo obstétrico, la mamá debe estar con muy buen reposo, porque efectivamente lo que se trata de evitar es una amenaza de parto. Ya está en la semana 30 de gestación, entonces requiere de un embarazo que es por alto riesgo obstétrico, requiere de manejo hospitalario para poder tener un buen manejo y a ver cómo va a ser la vía del parto para que no tengan problemas al salir estos cuatro mellizos monocigóticos. O sea, es un caso de verdad muy extraño.
2: Las características de los muchachos, esto va a ser como el caso cuando uno encuentra gemelos que los dos son igualiticos, o en este caso van a ser distintos de pronto en la cara y como los mellizos, que nacen en el mismo momento, pero no nacen igualitos.
1: Pueden tener ciertas variaciones, pero van a ser muy similares. El gemelo sí es totalmente la información 50-50 en los dos lados. Aquí puede variar un poco, pero es desde la misma información genética. Pueden haber algunas variedades en las facies, digámoslo así, como en el cuerpo, en la cara, en la expresión, pero prácticamente al ser el mismo material genético, también se espera que sean muy, muy parecidas. Entonces es un caso raro que hay que manejar con muchísimo cuidado por la parte médica, no solo el riesgo de la salud
0: de la mamá.
1: Exacto, en la mamá es muy importante, ese es el énfasis que iba a hacer Tamayo, no solamente en estos cuatro mellizos que vienen, sino también en la mamá, que obviamente es un embarazo de alto riesgo obstétrico.
0: Mariano, Maximiliano, Emiliano y Tiago.
2: Ah, ¿verdad?
0: Sí, así es.
2: Como para que no le enríen fácil los nombres a la mamá, como de buenas para enriar nombres.
0: Ay, sí. Y ahora bien parecido. Sí,
2: La mamá sí tiene uno solo, confunde al papá y al muchacho.
3: ¿Cómo sería el diminutivo de esos nombres?
0: Marianito.
3: Marianito.
0: Maximilianito. Y no. Emilianito.
3: No, mejor que los diga.
0: Y Tiaguito.
3: De todas formas, por donde les diga, termina como en, no sé, como raro de nombre.
2: Como en Juendillitos.
4: No, ya, no más.
1: No más.

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1: Son las 8 de la mañana, 18 minutos, es como amaneció Medellín de Tropicana. Estamos muy pendientes, muy atentos a los reportes, Don Otto, que nos puedan enviar a través del Tropi WhatsApp.
2: Sí, señor, sí, señora. Usted que está andando la calle, ¿no es cierto? Y que se encuentra de pronto que un trancón por un incidente de tránsito, o un trancón por un accidente de tránsito, o un trancón porque sí, ¿no les ha pasado que uno está en un trancón en el hijueterra y se desenlace y aquí que era la huevonada, pues, ¿no es cierto?
1: Ay, por Dios,
2: entonces, sí. Aquí como se arman trancón así porque sí, pues hermana, si usted anda, es que hermana, conchudo, si usted anda por ahí en las calles y encuentra un trancón y no lo quiere y no lo puede reportar, pues hágalo a través del Tropi WhatsApp, que es el 301-74-22-989.
1: Daniel nos dice, nos... accidente de tránsito en la vía Guarne Aeropuerto. ¿Cómo seguirá ese accidente? Que es entre una motocicleta y un bus.
2: Jesús.
1: Ahí estamos viendo entonces las imágenes y pues está el motociclista en el piso. Por fortuna, pues está
2: parece
1: con vida.
2: Sí.
1: Está bueno. A un ladito, incluso pues como de la cunetica que llamamos, ahí como ya a la parte que tiene vegetación, como recostadito esperando pues que lleguen a atenderlo. Por fortuna no pasó nada grave. De todas maneras, la recomendación para que siempre conduzcamos con mucha precaución, Don Otto.
3: Sí. Hace un rato nos estaban reportando también un incidente en la autopista Sur, que estaban diciendo que había mucho taco para allá, para Parques del Río y toda la vaina. Veo ahí en el mapa que eso puede estar
2: como
3: sucediendo.
2: Por el puente de Guayaquil, pero esta vez por la autopista Sur. No, la semana pasada estábamos lamentando la muerte de un muchacho en
1: qué
2: el
1: horror,
2: sentido contrario.
1: Sí.
2: Mejor dicho, eso es para que le vayan parando bolas, que esa zona es complicadita y se presentan muchos incidentes ahí.
3: Sí, ayer estaba reportando movilidad que se presentaba siniestro en la vía, pero no se indicaba como que pues exactamente habría sucedido, y pues se ve que el taco está más o menos desde Industriales para atrás, o sea, los que vienen por allá del norte.
2: Sí, señor.
3: Se van a encontrar ahí especialmente el taco en la calzada oriental, o sea, la que va ahí pegadita del río.
1: Bueno, ¿listo? Nos dice también por acá Robinson Cano,
2: Robin,
1: que tiene reporte de movilidad, y dice él que hay accidente de motociclistas, persona lesionada a la altura de la Tablaza. Dice que parece pues que no hay, por fortuna, personas fallecidas, pero que si hay un accidente de motociclistas, dice él, a la altura de la Tablaza, en la variante de Caldas.
2: Qué lástima que lo primero que piense uno cuando haya eso, allá donde se accidentan, que hay un accidente de tránsito, lo primero que uno pregunta es, ¿está vivo por lo menos? Pues porque ya se volvió costumbre que en los accidentes de tránsito generalmente hay un motociclista implicado, ¿no es cierto? Uh-huh. Y ya es muy triste que lo primero que uno pregunte es, ¿se salvó? Hombre, que eso sea el llamado de atención y el jalón de orejas para los muchachos que creen que son de plástico, o que son de plomo, ajá, o que son inmortales. Muchacho, si usted viene en moto, si usted va en moto, hágale con el doble de maña, porque recuérdese que usted, si va a dar al piso, se va a dar bien duro y fue puerca. De
1: ay,
2: ahí,
1: sí, señor.
2: ¿Cierto?
1: Uy,
2: sí. Que sí, de ahí que estamos contando que los muchachos que hacen parte de estos incidentes de tránsito, ahí están, recostados en el piso, esperando que lo atiendan, porque el cimbronazo es mucho. Aprenda usted, que no sea a los trancazos, a los guarapazos, que darse un golpe en un vehículo de estos es muy riesgoso, y los están esperando a todos en la casa de vuelta a la tarde.
3: El taco es muy largo, ¿no? Todo el taco, ¿verdad? Sí. Si el accidente se ocurrió en la Tablaza, sí.
1: Pero es que, pero a Robinson, que nos cuente si es sentido norte-sur o sur-norte.
3: Aquí me parece que saliendo. Aquí
1: saliendo.
3: Me parece que la situación
1: como
3: es saliendo, o sea, en sentido norte-sur, ahí a la altura de que hay que hay unas canchas ahí a mano derecha, ¿cierto?
1: En
3: que
1: la
3: ya
1: Tablaza,
3: uno se mete para allá, para la Tablaza. Y de ahí para atrás se nota ahí en el mapa que está el Caquero hasta llegar a la autopista sur. Todo eso ya está ahí complicadito para los que van a salir por la variante de Caldas.
1: Listo, ahí tienen pues entonces los reportes de movilidad. Dice Robinson que efectivamente es sentido norte-sur. Bueno, entonces, Caballito, ¿nos puede regalar, por favor?
4: ¡Ah, sí!
5: ¡Ah,
4: variante!
5: ¡Ay,
4: nada!
5: ¡Como para variante!
4: ¡No!
5: ¡Ay, qué belleza!

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1: Apenas es este vallenatico.
2: Acepto.
1: Para ese taco tan horroroso que hay en ciertos sectores del área metropolitana, mi Charlie Charlie.
2: Ay, sí. Ay, mira. Ay, pa' macizanos. Y pa' relajanos, porque si hay taco hay que relajarse.
1: Haceme un saludo vallenato, que vos manejas muy bien el idioma, sí.
2: Ay, costeño, sí, el idioma haceme vallenato. ¿Cómo? Un saludo para los que están atrancados en el traco. ¡No jodas!
1: Ay, qué lindo. Y un saludo para Charlie Charlie, de Charlie Charlie pa' caballo.
2: Ay, pa' caballo.
1: A ver, ¿cómo sería?
0: A ver.
2: Pa' caballo, que está trancado en el taco. Esta no joda.

0: genio.
1: 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No, tócame el favor y no me hace trampa. No me hace trampa porque usted no puede estar aquí metiendo canciones sin autorización del jefe.
0: Despalomada, mi hija.
1: Es que despalomada, buscando noticias.
0: Yo dije, esta es la oportunidad de poner estas músicas tan espectaculares.
1: Despalomada, no la voy a dejar sonar.
2: Ahorita la ponemos.
1: Estamos buscando noticias, don Otto.
0: No, por eso, pero yo dije, ya está ahí entretenida en eso. Esto es una bonita oportunidad, pero si tú no quieres, pues aquí no va a pasar nada.
1: No sabe que sí, don Otto, pues ya que.
2: Tú no quieres.
1: El lunes. No,
3: él los manipula a todos.
1: Vea, uno llega a una edad en la que dice, si me quieren ver feliz, hagan lo que quieran. Don Otto, yo soy feliz viéndolo ser feliz a él.
0: Yo le pagué el chico.
1: Entonces, hágale, don Otto, preséntela, así como cuando uno trae un artista aquí a la cabina. Con ustedes, don Otto.
3: Don Otto.
1: Cabina bacana de Tropicana, ¿cómo está, don Otto? ¿Cómo le ha ido?
0: Muy bien, muchas gracias. Dios te pague a ti, a todos los muchachos.
3: Yo lo amo.
0: Un saludo muy especial a todos mis colaboradores, entre ellos a Julián, ¿no es cierto?
1: Y a que todos está ahí tus seguidores.
0: Está en sintonía ahí, diciendo desesperadamente.
3: Él no está diciendo nada. Yo estoy leyendo aquí el chat de Julián y él no está diciendo nada de usted ni de sus músicas.
0: Él sí está diciendo. Bueno, si no lo está diciendo, lo está pensando. ¿No es cierto, Julián? Y a él también le gusta lo mal hablados, porque el primo es un mal hablado ahí.
3: No, pero no está diciendo eso.
2: Mentira, no.
0: Todos somos mal hablados.
2: Somos.
0: Por eso, vio, usted también. Todos, como todos somos mal hablados, y se nos sale alguna jiqueronada que no es como es, pues aquí están estas músicas de parte de Don Otto para todos ustedes, los mal hablados en Tropicana.
1: ¿Y dónde podemos escuchar esas canciones, Don Otto? ¿Dónde lo podemos seguir y perseguir, diría Charlie?
3: Ay, no puede
1: Charlie
3: ser.
1: Pero hágale pregunta a usted también, es su compañerito.
3: Ay, no, pero es que para insultarnos, nos dijo mal hablados a todos.
0: Pero todos somos mal hablados. Diga usted, Día. Vio una mal hablada más, ¿no es cierto?
2: Oh.
0: Estas músicas las pueden encontrar en me roba.
3: Arroba, hombre.
0: Arroba soy Don Otto. Arroba soy Don Otto. Ahí me pueden seguir, ¿no es cierto? Y ahí van a encontrar estas músicas de Don Otto.
2: ¿Ya tienes fans club?
0: ¿Y qué es eso? Yo tengo Esis Ben.
2: Club de fans.
1: Caballo, el presidente de ese club de fans.
0: Ay, no, sáquenlo.
2: Soy el filtro.
1: Es que sáquenlo de ahí, desagradecido.

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1: Son las 8 de la mañana, 34 minutos. Escuchas cómo amaneció Medellín de Tropicana, Tama.
2: Vienen noticias, viene información para todos los que ya están trabajando hasta ahora, para todos los que ya están por ahí en la oficina, para todos los que están por ahí ya bien juiciositos, para que mantengan bien informados en cómo amaneció Medellín de Tropicana.
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1: Ustedes seguramente han visto videos o han escuchado testimonios de personas que no la han pasado nada bien en la autopista Medellín-Bogotá en los últimos meses.
2: Uy, no.
3: Sí, señora.
1: Es terrible. La comunidad transportadora, conductores y habitantes de los municipios aledaños han calificado la autopista Medellín-Bogotá como una trocha en varios de sus tramos debido a su crítico abandono con el fin de la concesión de Bimet y la transición de la vía a manos del Invías. Las denuncias por riesgos letales han aumentado significativamente. El sector de, sobre todo de Caño Alegre, del santuario a Caño Alegre, dicen que atraviesa pues por una situación bastante crítica y es la que consideran como la trocha. Este sector, que atraviesa las jurisdicciones de Cocorná, San Luis y Puerto Triunfo, es la zona más deteriorada de todo el corredor vial. Los conductores denuncian cráteres profundos y baches masivos que rompen llantas, dañan la suspensión de los camiones y provocan que los vehículos pierdan el control. En el sector conocido como Cocornada, en el kilómetro 30, existe una falla geológica que ha generado un agrietamiento y un hundimiento agresivo y progresivo de la banca. Actualmente compromete uno de los carriles, por lo que la movilidad se mantiene restringida en este punto crítico. Es que hay algunos videos que han dado a conocer y los vehículos tienen que invadir sí o sí el otro carril para evitar caer en esos huecos tan grandes que hay en esta vía. Se han registrado cierres de emergencia debido al colapso de estructuras hidráulicas subterráneas que provocan la pérdida total de la banca en San Luis, también en el kilómetro 52. Esto obliga a desviar todo el tráfico hacia rutas alternas más largas como la vía Cisneros-Puerto Berrío. La alcaldía de Guarne y la comunidad han lanzado llamados urgentes por dos sectores clave que se encuentran sin iluminación pública también, porque esa es otra, que la vía también se encuentra a oscuras en muchos trayectos. La falta de alumbrado en este tramo del oriente antioqueño ha provocado un incremento alarmante en la siniestralidad mortal de peatones, motociclistas y ciclistas. Durante las temporadas de lluvias, la zona de San Luis y Cocorná sufre colapsos masivos de tierra y árboles que bloquean por completo la carretera durante días. ¿Qué exige la comunidad y qué exigen los gremios? Pues una inversión real del recaudo, porque los usuarios reclaman que los peajes de esta vía recaudan cerca de 120 mil millones de pesos al año, pero históricamente solo se le reinvierte aproximadamente el 10%. Oye, y esto ha llevado a protestas comunitarias y bloqueos en sectores como Río Claro y La Mañosa. Los gremios transportadores alertan que Invías asumió el control de la vía sin contratos de mantenimiento vigentes ni servicios conexos suficientes como grúas y ambulancias permanentes, dejando el corredor desprotegido. La gobernación de Antioquia ha solicitado formalmente al gobierno nacional que le entregue este tramo al departamento para asumir directamente su reparación y ampliación. El que sea, pero por favor que la arreglen cuanto antes.
2: Por favor.
3: Pero por favor.
1: Urgente.
3: Además que es que hemos estado hablando de vías que al acabarse la concesión, pues entonces las toma el gobierno nacional por medio del Invías y eso se está volviendo un dolor de cabeza.
1: Totalmente.
3: Pues porque al terminar la concesión, cuando está la concesión, como es un privado, hasta ellos muy tienen, sabroso.
2: Claro, y ellos tienen la responsabilidad, pues obviamente, pues con
3: eso. Exactamente, y ahí fuera del mantenimiento, que uno busca que eso sea lo que se invierta la plata que pagan los peajes, pues la concesión se encarga del mantenimiento, de mantenerla al día, de mantenerla señalizada, de mantener iluminada los tramos que se necesitan iluminados y los que no puedan, entonces bien señalizados, para cuando uno vaya en altas horas de la noche, pues pueda ver la ruta.
1: Sí, señor.
3: Fuera de eso, el apoyo de grúa, el apoyo de la ambulancia, que en el momento en el que coge esto el gobierno nacional, todas esas gabelas se acaban, y fuera de que se acaba la grúa, la ambulancia y todo eso, pues empieza a deteriorarse la vía y no hay quien le meta mano.
1: ¿Qué cosa,
3: y
1: ¿no?
3: toda la plata para recogerla en ellos? Entonces aquí estamos jugando, pues.
2: Casi un 20% nada más de inversiones de lo que están recaudando. 10%.
1: Dicen el 10%, es increíble.
3: Estamos escarajeando.
2: No puede ser. Uno sabe que pues todo muy sabroso hasta que llega a Santuario, ¿cierto?
3: Sí, señor.
2: Ahí pues se acaba. Doble calzada, ¿cierto? Se acaba lo que es el alumbrado público, porque hasta ahí pues está iluminado. Ya después de que usted coge Alto Bonito, ¿es que llamamos allá? Alto Bonito, ya para uno empezar a descolgar.
3: A descolgarse para el otro lado.
2: Cocorná y toda la vaina, para San Luis. Ahí es donde comienza ahí ese dolor.
3: Cristo a padecer.
2: En el tramo de Caño Alegre.
1: Ajá. Y dice que sobre todo la alcaldía de Guarne es la que más ha denunciado tramos que le corresponden pues a este municipio que están a oscuras.
3: Imagínese pues usted.
2: Imagínese, tan acá.
3: Tan acá todavía. Tan
2: bendito. Ahora, ¿cómo está para por allá? Una cortica, oyentes, el Metro de Medellín indica que por inconvenientes técnicos se paró el metrocable del Picacho, la línea P.
3: Otra vuelta.
2: Otra vez, se nos está varando.
3: ¿Pero qué pasó?
1: Inconveniente técnico, ¿no?
3: Pero es que el fin de semana, el viernes, estamos reportando lo mismo también.
2: Y ya, ya venimos de un mantenimiento que se le había hecho pues previamente al metrocable, ¿cierto? Pero entonces.
4: Está nuevo.
2: Sí, ese es el más nuevecito, es el más chiquito.
3: Este huevón le dijo don Sebastián.
1: No, nuevo.
4: Ah, ya. Está más nuevo de todos.
3: Bendito.
4: Tiene 25 de años, o 20, no sé. Este tiene 2-3 años de funcionamiento.
1: Ay, María.
3: Bendito, por
1: favor. Déjame cantar a Julio Jaramillo. Ya venimos con Sebas, que tiene noticias en este lunes 5 de octubre.

0: músicas.
1: Qué hueperras músicas, hermano. Qué cosa tan berrionda. Y nos dimos el gusto de escuchar primeramente a Julio Jaramillo con sus músicas tan berriondas.
2: Muy buena.
1: Para pasar a los caqueros de noticias que trae cada rato don Sebastián Estrada.
0: Pero ¿y el qué culpa?
3: Viene a informarnos.
1: Pero qué espaldita la gente.
4: ¿Usted no quiere que yo venga?
1: No, a mí sí me gusta que usted venga a reblujarnos esto, pero no podemos dejar de reconocer que usted trae unas noticias que uno dice, pero qué huevo, nada.
4: No es culpa mía.
1: ¿Cómo no? Buena espalda.
4: Por la culpa que usted no viva en Suiza.
3: Ya lo hubieran deportado hacía rato.
5: Se perdería de todo eso.
3: Ay, qué pecado. Ay, qué pecado el viejito. Se perdería de todas estas oportunidades de ver cómo vivimos en Colombia, qué dicha.
1: Jesús bendito. Dicho esto y poniéndole telonero a Julio Jaramillo, ahora sigue el artista principal, don Sebas, con sus caqueros.
4: No, pero venga, pues. Mire que yo no le traigo caqueros siempre.
1: A ver, yo veo.
4: Por ejemplo, una muy buena noticia. La alcaldía de Necoclí puso en funcionamiento el primer acueducto.
1: Sí, señor.
4: Este municipio. Oiga, pareciera
0: increíble.
4: Pareciera que todo el mundo tiene agua potable. Uno piensa, como vive en Medellín.
1: Sí, señor. Que lo normal es eso.
4: Lo normal, pero eso no ocurre en todos lados.
1: No
4: ocurre ni siquiera en todo el departamento. Es más, no ocurre ni siquiera en toda la ciudad, porque hay zonas en la ciudad que son de invasión y que obviamente no tienen el servicio de acueducto. Pero no por el hecho de estar en Antioquia, todos los municipios tienen acueducto.
1: Jesús bendito.
4: Y estamos con la buena noticia de que en Necoclí tenemos ya acueducto.
1: Se están estrenando.
4: Sí, bueno. Eso es muy buena noticia.
1: Muy buena noticia, sí, señor.
4: Sí, de celebración prácticamente.
1: Exactamente.
4: Decirlo. Eso no significa que van a tener agua constantemente, y se lo digo porque están enfermos del Niño. Y si en la zona andina, como estamos nosotros, en la zona de montaña, tenemos las dificultades, usted se podrá imaginar las dificultades en la zona costera.
1: Y entonces, en ese caso, por ejemplo, que se sabe de dónde se alimenta.
4: Sí, se alimentan principalmente de quebradas, de ríos. Pero cuando bajan los niveles, pues las bocatomas de esos acueductos bajan también su producción, o la toma de agua, tienen que cerrarlo, y por lo tanto hay algunos horarios en específico. Pero el hecho de poder abrir la canilla, pues ya es un paso muy importante para los habitantes de ese municipio.
1: Qué buena noticia.
4: Buena noticia, sí,
1: muy
4: señor.
1: Buena noticia.
4: Mire que le traigo buena noticia.
1: ¿Quién lo administra?
4: Lo administra Aguas de Urabá.
1: Aguas de Urabá.
4: Que es una filial de Empresas Públicas de Medellín.
1: Bueno, entonces ya tiene buena firma.
4: Avanzando la situación, eso en convenio con la gobernación de Antioquia. ¿Usted se acuerda que hace 4 años el expresidente Gustavo Petro dijo: no vamos a hacer el túnel del Toyo porque lo primero es el acueducto de Urabá? Con el mayor respeto, el expresidente no hizo el acueducto.
1: Ni lo uno ni lo otro.
4: Ni la vía. Ahora va, le tocó a Empresas Públicas de Medellín, y el túnel del Toyo lo está terminando la gobernación de Antioquia.
1: Bendito por Dios.
4: Son datos, hay que darlos, dicen por ahí.
1: Sí, señor.
4: Sí, señor.
1: No más faltaba.
4: Ahora sí le tengo el caquero del día.
1: A ver,
0: ¿Vio? No puede faltar.
4: Tenemos una cortina.
2: Él no se puede.
4: Un separador que diga el caquero del día
3: con don Sebas.
2: Se le tiene, se le va a hacer.
1: Lo vamos a hacer.
4: Para de ver, así.
1: Listo.
0: Mientras tanto le tengo esto.
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4: Bueno, la polémica del día corresponde al estado de la infraestructura deportiva del estadio Atanasio Girardot, de la Unidad Deportiva Atanasio Girardot.
1: Okay.
4: Esto porque el fin de semana que viene, que es puente y que hay fiesta en 20 municipios del departamento, tenemos un festival de música electrónica.
2: El ADC.
3: ¿Cómo? ¿Qué está diciendo?
4: ADC. ¿Y sabes quiénes vienen?
2: Un poco de gente.
4: Viene uno muy famoso. Ahorita lo pronuncio, pero se le salió una muela. Es la primera vez que se va a montar una especie de festival. ¿Qué es un festival? Para que los oyentes lo tengan en cuenta. Muchas veces cuando uno piensa en concierto, Otto.
1: Sí, señor, puente.
4: Uno piensa, un concierto en el estadio. Entonces monta una tarima, una norte o una tribuna sur, y es en el estadio, pues, y la gente ingresa a las tribunas y a la cancha y demás.
2: Van a estar ocupados varios, ¿cierto?
4: Sí.
2: Varios escenarios.
4: Ese es el punto.
2: Ese es el problema.
4: En este caso es un festival. Es decir, tenemos 5 tarimas al tiempo.
0: Okay. ¡Ah, caray!
4: En cada tarima hay un artista diferente y la gente va
1: cruzando. O sea, no es solo en el estadio, sino por las afueras.
4: Sí, señor. En diferentes escenarios deportivos.
0: Los alrededores.
4: La gente pasa de un escenario a otro y dice, no, yo quiero ver a este, o quiero ver a este, o me quiero ver la mitad de este, y luego me paso para este. Así funcionan los festivales. Por ejemplo, nosotros tenemos uno que se hace año tras año que se llama La Solar.
3: placa solar, sí. Par,
2: sí.
3: Y tiene, funciona similar.
4: Funciona así, tiene varios, varios escenarios.
0: Ajá.
4: Y la gente va cruzándose. O se acabó uno y mientras montan el otro, me voy para el otro escenario y ahí sigo. Y ese es, digamos, que el plan, ¿cierto?
0: La dinámica, sí.
4: Sí. El asunto es que para esta ocasión, pues tuvieron que cerrar varios escenarios deportivos: Coliseo Balonmano,
2: Levante de Edo, sí. El Diamante de Béisbol.
4: Diamante de Béisbol y la pista de atletismo.
2: Ok.
4: Y la pista de atletismo tiene una particularidad, ¿no?
2: El Alfonso Galvis.
4: Está recién inaugurada.
1: Jesús, ya
4: créame. Hace pocos meses se hizo, si bueno, estoy un panamericano.
2: Sí, señor.
4: Atletismo. Y es una de las pistas más. Modernas de América. O sea, de las mejores pistas de atletismo en toda América, desde Alaska hasta la Patagonia.
1: Sí, señor.
4: También la ciudad de Medellín.
1: Ya, y la vamos a abrir, a y ver. La vamos a abrir para que pare todo el mundo ahí.
4: Bueno, entonces ahí voy al punto. En la tecnología de estas pistas, usted para correr, en estas competiciones, no es como ay, por la calle, pues, con el hueco y demás, y el alfal, no. Una tecnología muy fuerte, una tecnología muy grande que permite que cuando el corredor está pisando la pista,
1: sí.
4: Amortigue el...
1: Eso sea como acolchado.
4: Paso, sí,
2: blandito, claro, pues.
4: Para que no se afecte la rodilla y de un impulso para el siguiente paso.
3: Sí.
4: Incluso, si mal no estoy, en esa pista este año se rompió el récord sudamericano.
1: No, no fregues, debe estar enyesado.
4: No, hombre.
3: No, hombre.
4: La que se hizo el tiempo más bajo en los 100 metros planos.
1: O sea, hicieron la pista más cortica.
3: No, hombre. La corrieron más rápido, hombre.
2: Eso, la hicieron en menos tiempo.
4: Bueno, entonces, el asunto, Don Otto, es que por encima de esa pista pasaron unos camiones para instalar las tarimas.
2: Que no es cualquier tarima, o sea, es un escenario... Que de hecho que no se había visto aquí en la ciudad, claro, de Medellín, al menos en
4: entonces los deportistas están muy preocupados porque dicen esa estructura, esa pista no está diseñada para que le pasen camiones por encima.
0: Ah,
4: puede dañar la tecnología bendito. Diseñada para la amortiguación.
2: Pues, claro, correcto, sí, claro. Señor.
4: Y la alcaldía de Medellín ya contestó.
1: ¿Y qué dijo?
4: Dijo que primero que se han tomado todas las medidas de seguridad establecidas por parte del fabricante de la pista para el paso de los camiones, los vehículos, la carga y demás para la instalación de estos elementos.
2: Uh-huh.
4: Que toda la instalación de estos elementos cumple con la normatividad de seguridad.
2: Ok.
4: Sí, para el paso de estos elementos pesados.
1: Con unos canes de madera, los que ponen ahí en los andamios para construir arriba, para revocar en los muros.
2: Unos canes de madera.
1: Muy bien. Eso es buenísimo.
2: Sí. Oh. No, pero no creo que utilicen unos canes.
4: Tecnología específica.
2: Sí, tiene que ser diferente.
4: Y que todos los escenarios deportivos, Don Otto, tiene los seguros por parte de la persona o el grupo inversor para este festival, para en caso de la más mínima novedad, los seguros tienen que responder. Eso es lo que dice la alcaldía de Medellín, que garantiza que todos los escenarios deportivos, incluyendo esa pista de atletismo, que es la que ha generado la principal polémica, están en perfecto estado, van a ser entregados en perfecto estado, y que en caso de que por alguna razón se genere un accidente y que falle la seguridad del evento y se genera alguna afectación a la infraestructura, se tienen los seguros correspondientes para garantizar que el espacio deportivo regrese a las condiciones con las cuales fueron entregados a los organizadores del evento. Eso genera...
1: Es ajualá.
4: Sí, eso genera otra pregunta, es ¿los escenarios deportivos son solo para los deportistas o también son para estos eventos?
2: Ah, sí, no eso ha estado en mucha polémica.
4: No solamente estamos hablando de los de la gente que practica balonmano, que practica baloncesto, que practica el atletismo, sino que lo hemos visto también en las discusiones por Nacional y Medellín, que han tenido que trasladar sus partidos al estadio de Itaires porque el estadio de la ciudad está cerrado por este evento. Porque mucha gente dice, no, es que esto es solo para fútbol. Pero hay otras personas que dicen, no, esto no, este escenario no solamente irá a ser para fútbol, ante la ausencia de escenarios que permitan hacer festivales de esta manera, entonces todos tenemos derecho a disfrutar. Hay gente que disfruta del deporte, hay gente que disfruta del entretenimiento.
2: Sí.
4: Y esto genera una derrama económica. ¿Qué es una derrama económica?
1: Que alguien se le rompe el bolsillo y se le riega la plata.
2: No.
4: Ay, muy técnico, pero es la distribución del dinero. Es decir, para un festival como esto, la gente va en taxi, entonces ganan los taxistas. van los turistas, pagan hoteles, ganan los hoteleros. Los turistas van a los restaurantes, ganan los de los restauranteros, los meseros, el señor que vende la cerveza afuera del estadio, que vende el agua, que vende el chicle. O sea, mucha gente gana dinero por ese tipo de eventos.
2: Gente, entonces, que viene de otros lados. Entonces,
4: ¿no? Ahí viene la discusión. ¿Estos escenarios son solo para los deportistas o es para todos?
3: A todos.
4: Claro, los deportistas dicen, pero estos escenarios de alto rendimiento deberían ser solamente para los deportistas, para el cuidado y demás. ¿Qué dice el INDER? Los deportistas pueden utilizar los otros escenarios de la ciudad. Tenemos pista de atletismo en la Unidad Deportiva de Belén, tenemos otros escenarios para baloncesto, para balonmano, por unos días, por dos semanas, mientras se hace la instalación, el evento y la desinstalación de los elementos, y regresa todo el mundo a los escenarios deportivos. Ahí está el debate entonces en redes sociales. La alcaldía dice, tranquilos, todo va a estar bien, pero obviamente los deportistas pues también se preocupan por el estado de sus escenarios.
2: Sí, señor.
0: Ah, caray.
2: ¿El evento va a tener descanso o va derecho los dos días? Porque esos eventos electrónicos normalmente son de amanecidos.
4: En la mañana no creo que sea
2: sagrado rostro.
1: Para la misa es 6. A ver.
0: Oh. Ay, este señor, hombre, por Dios. Sebas, muchas gracias.
3: Gracias, Sebas. Hello, you.

0: 8:57 minutos, mi Charlie. 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
6: 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En Tropicana son las
0: 8:59 minutos.
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5: 9 de la mañana, 1 minuto.
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5: 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En Tropicana son las 9 de la mañana, 2 minutos.
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0: 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Son las 9 de la mañana, 10 minutos. Tama, nos cuentan del metro de Medellín que ya está superado el inconveniente con el metro cable.
1: Listo, ya pueden allá bajar del morro allá en metro cable tranquilo. Listo.
0: Pero es el metro cable línea P Acevedo El Progreso que ya restablece su servicio comercial después de superar el inconveniente técnico. Bueno, pues por fortuna, al parecer no duró mucho tiempo, por lo menos en el tiempo que lo reportaron y que ya dicen que fue superado el inconveniente.
1: ¿Qué le estará pasando?
0: No sé.
1: Sí, siempre fue, ¿qué? ¿Media horita? Sí, media horita ahí, pues, sin servicio para los que bajan por ahí el Pikachu.
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0: Caballito, ¿qué le parece si arrancamos esta hora con resumen de noticias?
3: Claro que sí.
0: Entrando a
3: la sintonía, los que de pronto no pusieron cuidado en la hora anterior. Vamos a hacerles un resumen de... Hagámosles cuatro noticias, Angelita.
1: A ver, ¿cómo es la cosa?
3: Comienzo con la primera y le informamos en la radio qué es lo que está pasando por los lados del estadio. Se viene un festival, más no hay dicha completa, pues salen perjudicados los sitios de los atletas.
0: Sí, señor.
3: Ay. También hay otra noticia para serles más precisos. Miren ese nacimiento, vienen cuatro cuatrillizos.
1: ¡Ay, sí!
3: Para hacer...

0: para un centro carcelario. Así que ojo, que ya no es pegarle a los perritos y ya, ojo con eso, ojo con eso.
1: Pensaron, ¿no?
2: Gracias, caballito. El resumen de noticias entró a Charlie.
3: Me encantó. Ay, qué.

0: Son las 9 de la mañana, 16 minutos.
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2: Más noticias, más información. 9 de la mañana, 16 minutos. 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Oiga, otro caso de un niño en Antioquia que está pidiendo atención urgente. Dios. Se llama José Alejandro. Vive en Caldas. Y pues las autoridades de Antioquia están pidiendo atención urgente para este niño paisa con cáncer cerebral.
3: Ay, hombre.
2: La gobernación ya escaló la situación a la Superintendencia de Salud y espera una respuesta pronta de la nueva EPS. Vive en Caldas, Antioquia. Se llama José Alejandro, tiene 10 añitos y desde hace 4 años se enfrenta un cáncer cerebral. No obstante, su historia se hizo viral luego de que el menor difundiera un mensaje en el que pidió ayuda ante la necesidad de recibir atención médica y tratamiento de manera urgente. En un corto mensaje que rápido se empezó a compartir en redes sociales, José Alejandro no solo reflejó su preocupación por su estado de salud, sino que también pidió ayuda para la difícil situación económica que está atravesando su familia. Abro comillas, me llamo José Alejandro, tengo 10 años, hace 4 años me diagnosticaron con un glioblastoma cerebral. Yo no quiero regalos, yo quiero recuperar mi salud y un empleo para mi mamá, relató el pequeño José Alejandro. Tras conocer el caso, el gobernador de Antioquia, Andrés Julián Rendón, aseguró que se activó un mecanismo de respuesta prioritaria para atender la situación del menor. Según explicó el mandatario, el caso fue revelado ante la Superintendencia Nacional de Salud. Elevamos el caso ante la Superintendencia Nacional de Salud y estamos en comunicación permanente con la nueva EPS. Sugerimos y seguiremos al frente de esta situación para asegurar que la atención médica y el tratamiento que necesita se cumpla sin más dilataciones. Eso espera uno, que sea lo más
3: lo menos
2: posible.
3: Y más tratándose de un niño.
2: Ay, sí, y que no se repitan casos como los que ya hemos mencionado aquí en las noticias de cómo amaneció Medellín. Pues la administración departamental indicó que continúa haciendo seguimiento para garantizarle al niño que pueda acceder a la atención médica y el tratamiento que requiere sin que se presenten nuevas dilataciones. Además de las gestiones relacionadas con su atención en salud, la gobernación anunció anunció que un equipo psicosocial llegará hasta la vivienda de la familia para brindar acompañamiento integral. El pronóstico también será apoyar a la madre de José Alejandro en la búsqueda de oportunidades laborales que ojalá le permitan continuar, por supuesto, con el cuidado del niño. Porque listo, de pronto muchas empresas dirán, listo, nosotros le damos trabajo, ¿cierto?
3: Sí, señor.
2: Pero sabemos que el niño está en una situación, en una condición bastante difícil y que requiere que la mamá permanezca buen tiempo con él también.
3: Exactamente, entonces ahí puede entrar a funcionar un teletrabajo.
2: ¿Teletrabajo?
3: Que le permita trabajar la casa o un trabajo que de entrada los patronos sepan que es una muchacha que va a estar necesitando permisos, que porque el muchacho tiene cita, que porque el muchacho hoy no amaneció bien, entonces la mamá le toca que quedase con él. No es un trabajo fácil de dar, pero seguramente alguien de buen corazón que tenga el espacio y la posibilidad de tenerla ocupada en un oficio de labor,
2: sí,
3: bienvenido sea, porque ellos lo necesitan.
2: Ojalá que así sea. Según explicó pues Carlos Andrés Montoya, que es el abogado y líder social del sur del departamento, la situación del niño es muy crítica. Lleva más de un año donde solo lo ha visto un médico general y los especialistas no lo han visto.
4: No.
2: Cada que va a reclamar medicamentos nos toca ir a la Secretaría de Salud para poder interceder por nosotros. Frente a esta denuncia pública, pues entonces ya el gobernador de Antioquia está al frente de esto. Intervino que a través de la Secretaría Seccional de Salud, entidad que inició las gestiones administrativas necesarias para garantizar la atención integral del menor. Él puso una carta, se hizo muy viral porque una de las peticiones que él hacía, porque ya lo conoció, es conocer a Luis Alfonso.
5: Y ya lo conoció.
2: Lo conoció ya, Luisa.
5: Se hicieron virales las imágenes en las que...
2: Ah, muy bonito.
5: Luis Alfonso estaba visitando el niño, qué bonito.
2: Hizo una carta de los 10 deseos, ¿cierto? Primero, está en primer lugar, está conocer a Luis Alfonso.
5: Sí.
2: Segundo, que ya no me duela la cabeza.
3: Eso
2: le parte a uno el corazón.
3: Qué petición tan difícil,
2: hermano. Dice, tercero, que ya no sangre por la nariz.
3: Oiga eso.
2: Cuarto, que ya no tenga mareos.
0: Ay, no,
2: ya no tenga
0: mareos. Dios mío.
2: está en una cartica así escrita a mano.
3: A pulso de él.
2: De él, sí. El quinto es conocer otro país, sexto tener una Play 5, séptimo tener un iPhone, el ocho es ir con mi categoría a ver a Nacional. Seguramente algún deporte.
3: Un deportista que es, claro. El muchacho, sí.
2: 9, pasar un fin de semana con mi amigo y su familia. 10, tener un televisor grande. Está escrito y son los deseos de José Alejandro. Y, por supuesto, pues recuperar, por supuesto, su salud y que sea atendido lo más pronto posible.
3: Muchos de esos deseos están en manos de una salud colombiana que viene bien enferma, bien aporreada.
2: Sí, señor.
3: Ojalá con estas intenciones políticas que se han suscitado de parte de la gobernación de Antioquia y los entes gubernamentales que han alzado la mano y, hombre, en realidad lo ayuden, hombre, que ya hemos sabido de situaciones médicas que han tenido otros niños que no se han logrado. El ejemplo está hace un par de semanas, la criaturita de 8 meses, sí, que también tenía intenciones políticas, ahí de empezar a mover por ella, pero ya fue muy tarde. Ojalá y con este niño no sea tan tarde y que esta disposición política que se empieza a ver, pues empiece a obrar y funcione en el caso de este niño, que no, le arruga a uno el alma y el corazón leerle esas letras que buscan simplemente lo que la mayoría de nosotros tenemos, salud, y fue pues.
2: Definitivamente estar aliviado, si es no, lo es mejor que uno.
3: No, es una bendición, la macha, mano. ¿Ah? Empezar a leer al niño en esas condiciones.
0: Despertar sin no sentir ningún dolor, eso.
2: Uy,
0: no,
2: sí.
0: No se compra con absolutamente nada.
3: Bendito Dios.
0: Porque vivir con un dolor es muy horrible. ¿Y cuánta gente vive con esa situación? Y muchas veces ni siquiera la cuenta, muchas veces prefiere guardar silencio, prefiere no preocupar a la familia o a las personas cercanas, y es bien doloroso porque situaciones como esta seguramente son de muchos otros niños y solo algunas cartas llegan a reconocerse y a tener esta amplificación por parte de los medios de comunicación. Ojalá, en serio, todas las EPS respondan, así como están recibiendo tal vez el dinero, puedan también atender a todos esos niños. Y si están en este momento también, porque sabemos que son muchas, que necesitan que les hagan una inyección de presupuesto, que se pongan al día con todas las facturas que tienen pendientes, pues que también lo hagan, porque estamos hablando de la vida, de la salud y el bienestar de muchas personas que hoy necesitan atención digna.
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0: Y hablando de dignidad, pues ¿cómo les parece que Facatativá podría quedarse sin agua en menos de 20 días por unos desvíos ilegales?
3: ¿Qué?
0: Sí, señor, ¿cómo le parece que la capacidad total del sistema está en un preocupante 24.6%, alrededor de 200.000 metros cúbicos disponibles de 1 millón que pueden almacenar? Frente a esta situación, resulta que el alcalde de esta localidad dice que durante operativos liderados por él mismo, por el alcalde del municipio y las autoridades, se han desmontado cerca de 10 barreras ilegales.
3: No puede ser.
0: En sectores rurales como La Tribuna, Los Manzanos y Mansilla. El agua de las quebradas que alimenta el río Botello estaba siendo retenida para el beneficio de economías agrícolas particulares, principalmente cultivos de fresa. La alcaldía ya interpuso las denuncias correspondientes ante la Fiscalía General de la Nación, la Policía y la Corporación Autónoma Regional de Cundinamarca, la CAR, entidad que adelanta los procesos sancionatorios pendientes o pertinentes ante el racionamiento de agua. Pues por supuesto que empezaron a preocuparse, a buscar de dónde venía esta situación, y dijeron, no, pero es que lo que tenemos en este momento en el embalse, pues no nos va a dar sino más o menos como para 20 días para poder tener el suministro de agua en Facatativá. Fueron a investigar y encontraron esta situación. Ante el racionamiento de hasta 12 horas por sectores que ya rigen el municipio, las autoridades locales se apoyan en el uso de carrotanques y el bombeo desde 7 pozos profundos de aguas subterráneas, además de haber cancelado el festival Tunjo Fest de este año para redireccionar fondos a la emergencia hídrica. Y resulta que unos poquitos estaban beneficiando sin importarles si el resto del municipio se quedaba sin agua. ¿Qué le hace?
3: No puede ser.
2: Eso somos.
3: Ah, como le demás parece ventajoso. Yo logro que yo puedo y los demás que se frieguen, y fue puerca, pobre. La gente allá de Fatacaquí. ¿Cómo es?
0: ¿Cómo?
2: No. Facatativá, digamos.
3: Ya corrí. Es que muy largo.
0: ¿Cómo dijo?
3: Fata, fata, Fue atacado.
2: Oiga, está cerrado el túnel de Oriente, sentido Río Negro, Medellín, por accidente de tránsito al interior. Se chocaron 7 vehículos.
0: ¿Cuántos? ¿Por qué? ¿Trencito o qué?
3: Es más fácil decir Facatativá.
0: ¡Vea, lo logró!
3: Facatativá. Sí, así era. Yo me devolví. Facatativá. No.
0: No jodas. Ay, qué pecado.

0: 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Son las 9 de la mañana, 30 minutos. Qué montón de accidentes, por el amor de Dios. Nos reportan accidentes de tránsito, vea, que en la glorieta de Niquí, hace rato la reportaban por el sur, en la variante Acalda, sector Tablaza. El que Tamayo nos decía de 7 carritos que quedaron ahí, ¿cuál trencito?
1: Ah, pues las tortas.
0: Cosa tan horrible.
2: Los que vienen de Río Negro para Medellín, listo, para que sepan.
1: Jesús,
2: el problema es que usted pudo haber de pronto frenado, ¿cierto? Ante la situación es que se ha presentado.
1: Alcancé a frenar
2: y pero llega otro por detrás y lleve lo suyo, ¿cierto? Estamos como abusando un poquitico de la velocidad en el túnel, ¿o qué?
1: De la velocidad, y se confía uno.
2: La confianza
1: y
2: también.
1: Mirar el teléfono mientras tanto, ponerle conversarlo de enseguida.
2: Me está llegando por aquí un video también, nos están mostrando un vehículo incendiado, está un vehículo en llamas, en Guayabal, ahí como por la avenida Guayabal, donde hay como una rutica alterna, como a mano derecha, para uno meterse por allá llegando.
1: Un carril, sí,
2: por sí, separado. Como un carril que queda.
1: Que va a dar al parque de Cristo Rey.
2: Por ahí, por ese sector, dicen que hay un vehículo que está envuelto en llamas a esta hora. Ya los bomberos, pues, saben de la situación. Esperemos que ya puedan haber llegado al lugar.
0: Bueno, y a esta hora nos dicen que está habilitado ya el túnel de Oriente, sentido Medellín-Río Negro, después del incidente de tránsito presentó. ¿Lo movieron rápido? ¿O a qué horas ocurriría ese incidente?
2: También.
1: O que ha sido que pase rato, porque para poner 7 hueones de acuerdo y su perro.
0: Ay, Dios mío. No, se levantó, se me sale todo.
1: Me ponen de acuerdo entre 2 para poner de acuerdo 7.
0: Además, recuerde, Don Otto, que precisamente por ser un túnel y tener como cierta limitación en el tema de aire puro, porque ahí pues obviamente que se concentran un montón de gases, pues tratan de que la gente salga de ahí lo más rápido posible. Entonces, por eso también tratan de agilizar la situación. Venga, cuadramos allá afuera.
2: Y afuerita de ver más los rayones. Allá de pronto.
0: ¡Ay, qué rabia! ¡Ay, Dios mío, santísimo! Son las 9:32 minutos.
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4: Mor, y recomendaciones para economizar agua. Muy importante por estos días. Muy elemental, sí. Muy fundamental. Varias recomendaciones para que las tenga en cuenta. Nos las trae Mikey y Pino en Tropicana. Ay, maldito, buenos cuabienechos.
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0: Ahorrar agua, por favor, hay que ahorrar agua, porque pues dicen que los meses que vienen, pues, que por ahora no vea lluvia, y la gente dice, ah, eso no, vea, que se está lloviendo.
1: No está pasando nada, pero es mejor ahorrar.
0: Ay, sí, Don Otto, es mejor ahorrar, no nos debemos confiar.
2: Aprovechar estos días que han habido algunas lluviecitas ahí, algunos aguaceros, y poder recoger alguna cosita por ahí. Canecas.
0: Baldes.
2: Sí,
0: ollas.
2: La olla, sí, la olla rosera, por ahí ponerla.
1: Sí, porque estamos en la olla hace días,
2: entonces
1: para que no estemos peor.
2: ¡No! ¡Oiga eso!
0: ¡Ay, qué lindo! Para este lunes, 9:34 minutos.

0: Como canta de lindo Donoto, que lo vieran cantando internamente la canción.
1: Mucho lo bonito.
0: Cante un pedacito.
1: ¿Cómo no voy a decir que me gusta? Ave María, me sale con Angelita y fue fuerte. Vean, mírenme, Angelita. Vean.
0: Ah, yo lo miro, a ver.
1: ¿Cómo no voy a decir que me gusta?
2: Que le gusta dormir hasta tarde, mijito, porque ya no puedo.
0: Qué venga. Está lindo, Noto. 9:38 minutos. 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
2: Me encanta.
3: Vean, hoy son, digamos, el inicio de la semana de receso escolar.
1: ¡Ah, sí!
3: Semana del receso escolar y justamente también coincide con el Día de las Bibliotecas Infantiles.
2: ¡Ah!
3: Que muchos las están dejando en receso, pero no solamente por esta semana, sino por... Entonces...
1: Ah, cuando le tocaba no ir a Confama, a mí me tocaba ir a Confama.
2: A revisar el fichero, a mí no me tocó, pero me contaron. Sí, claro, a revisar el fichero, por autor, por título.
1: Eso sí. Y estaba la bibliotecaria o el bibliotecario, que incluso uno hacía prácticas allá también en los colegios, y le tocaba de pronto ayudar en las bibliotecas. Ah, eso también.
2: En la biblioteca se escondía uno cuando lo sacaban del salón.
1: Ah, sí, uno para allá.
2: Así
1: es. Porque alquilaba uno películas también. En las bibliotecas había como un salón para ver películas.
3: Sí, no.
1: Meta más.
3: Ay, pues sí. Aquellos.
0: En una biblioteca.
2: En una cantina.
3: No, lo encontré.
1: No, en una biblioteca.
0: En una biblioteca me vi la primera película.
2: ¿Verdad?
0: Ay, sí. Cuando uno estaba para chiquitico con todos mis compañeritos de la escuela. Y eso fue el acontecimiento del año.
3: No, es que eso fue. Eso ya se metía en una biblioteca que al portero le olvidó cerrar las llaves.
1: Sí.
3: Bueno, o sea, no tenía las llaves, se le olvidó cerrar la puerta.
1: Ajá.
3: ¿En qué pasó?
2: ¿Qué pasó?
3: No me robaron ni un libro, porque los libros ya no los roban. Pero no, las clases se van a dar cuenta que así estos muchachos de escuelas o de colegios estén en semana de receso escolar, también se van a dar cuenta que las materias no se le van de su vida. Se van a dar cuenta y hoy venimos con los lamentos de la semana de receso escolar.

0: La semana de receso del colegio y de la escuela es la semana de cansancio para la mamá y para la abuela. Al álgebra de Baldor no hay adolescente esquivo. Esta semana se aburren por X o Y motivo.
1: ¡No! Oh.

Las matemáticas muchos hacen que bien las conozcas. Por canzones les enseñan cuántos pares son tres moscas. Educación física siguen haciendo estos pelados porque quieran o no quieran los mandan a ser mandados. ¡Vaya, vaya, vaya!

En las clases de inglés, cuando al muchacho reprende, el papá o la mamá se hace el gringo o no entiende. Y las clases de lenguaje, conversaciones no entablan, ya no salen de la pieza y ni en español se hablan. Hola.

0: de música sí hay clases, el aprendizaje es pleno. ¿En qué lenguaje hay que hablarle? Y hasta si toca, lo sueno. De química estos días a ellos sí se les habla, porque periódicamente toca cantarles la tabla.
1: Ay, ay, ay. Ay.

0: cual filósofo responden, y en más de un hogar se ve. Lo que le preguntan dicen, solo sé
1: que nada sé. Sé.
0: Pero si es tecnología, para que queden en shock, de eso siguen aprendiendo, pues todo el día en TikTok. ¡Ah!

0: usted esta todavía no se la sabe, ¿cierto?
1: No, mi hija, no, lejos para que, estoy.
0: Para que pueda cantar, porque por ejemplo dice por acá el Muri de Muri. La cantada que usted se pegó ahorita.
2: ¿Verdad? Angelita, Angelita, sí. Cuando no toca entala, no nos ganas de tapar la cerveza.
0: Ay, qué vieja.
1: ¿Cómo que tapala, viste, huevón? Ah, se va a hacer decir, hijo de perra.
3: Se va a hacer decir, ya le dijo, irrespetuoso.
0: No, no, tú no se
1: deje. Perra tan bobo, hombre.
0: No se deje provocar, porque mire que hay gente que sí lo defiende.
4: ¿Verdad? Hola, muy buenos días, les habla Blanca, el barrio Boston. Quiero felicitarlos por esa canción tan espectacular. Muchísimas gracias. Un abrazo para cada uno de ustedes.
0: Hermosa.
4: Bendiciones, feliz día.
1: Lo mismo para usted también, mi hija bendita.
3: ¿Qué? Oh, pero eso era de otra canción, no es la de Noto.
0: De esa, la de Luis Silva.
3: Ah, pues por eso la cantó Luis Silva, no
0: pero,
3: Noto.
0: Pero Noto también hizo una capelazo. Hágale la capelazo a Noto.
1: ¿Cómo no voy a decir que me gusta?
3: Pues muy bueno que le guste, porque no le suena bueno. Que en gusto.
5: Sí. Que si de pronto se va a animar a hacerla en su versión, de pronto, Don Noto.
0: Ay, verdad, Don
3: Noto. Sí. Empiecen a escribir en los comentarios. Y la pintura, ¿no te gusta?
0: Con ese sí. Vibrato así.
5: Que digan, Don Noto, ¿y cuándo sale por Spotify para desinstalar la aplicación?
0: ¡Ay! Qué
5: pecado. No, pues el oyente.
1: Ojalá y doña Luz esté escuchando para que ella sepa por qué le hice unos trompones.
0: Pero ¿cómo así? Usted no tiene por qué responder con grosería.
1: ¿Cómo no?
0: Usted es mayor, se tiene que dar ejemplo.
1: Pero al menos mentira no es, mírele los 50
0: tamaño que lo trajo. Yo lo miro, pero porque nos trae noticia. Tamayito nos trae noticia.
3: Ay, qué dicha.
5: Yo a usted me le pongo el sombrero, Don Otto.
3: Que no me lo quito y no me lo pongo.
5: Y hay una noticia curiosa.
0: ¿Qué pasó?
5: De esas cosas que uno se encuentra por acá y le mandan a uno, es que, ay, que no sé qué. ¿Cómo te parece?
3: Esto será
5: que
3: verdad.
5: En una noche de pasión.
3: Noche de pasión, me encanta.
5: Lo que se suponía sería una relación íntima, consensuada, terminó en un shock y una hospitalización.
3: ¿Qué?
6: Para que tengan cuidado, Charlie, usted que le gusta.
3: ¿Qué pasó?
6: Esas situaciones, ¿cierto? Pues una mujer necesitó ser hospitalizada después de que su espalda quedara cubierta de moretones.
0: Ay, no.
6: Tras pedirle a su pareja que la golpeara con más fuerza.
3: Pégale duro.
6: Durante el sexo.
3: Ah, no,
6: ¡pégueme! ¡Maltráteme! ¡Ultrájeme!
1: Así. Y la salió cascando.
0: ¡Ay, no! ¡Qué horror!
1: Este hijo de perra manipesado.
6: Se le fue la mano, sí, señor. ¿Ah? ¿Cómo le parece? Pues según los informes, el hombre exageró la intensidad y le causó lesiones que le dejaron marcas por toda la espalda. Manda, no. hay fotos de la espalda de la muchacha. Mira, Don Otto, yo le muestro a usted porque.
1: Pero dice la muchacha como un nazareno, hombre.
0: Dios mío, ¿está con un león o qué?
6: Tras el incidente, la mujer comenzó a sentir mucho dolor y decidió buscar atención médica. En el hospital, pues se le realizaron pruebas para detectar lesiones más graves, ya que los moretones eran extensos, incluso le estaban causando dificultad para respirar.
0: Oiga,
6: pues. A pesar del susto, pues los médicos informaron que su estado de salud es estable y la paciente recibió tratamiento y se está recuperando.
0: ¿Qué? Pero qué susto.
1: Y al mani pesadito que la próxima vez se corte las uñas.
6: Pero que es esa necesidad.
1: Pero como
6: de
1: estar le
6: pidiendo ese tipo de exámenes, ¿ah?
1: Pero es que la cogió, pues le digo, pues como azotando. No,
0: qué horror.
1: No, que si esto tan miedoso, hermano. Y la otra saca le gusto mientras la estaban jueteando.
6: Pero se le estaba yendo la mano, pues, como al muchacho, ¿no?
1: Sí, se le estaba prácticas. Yendo otra cosa, pero mientras iba otra cosa, le dieron los huetazos.
7: No, ya cuando deja marca física o cuando ya deja, pues, dificultades para respirar, inclusive.
1: Sí, que dicen, ahórqueme.
7: Hay que tener que hospitalizar. Hay diferentes tipos de prácticas. Pues, o sea, en el sexo está el BDSM, que es de dominación, digamos, el sadomasoquismo, que ya con golpe. Pero ¿cuál es el punto? ¿Qué es lo permitido y lo no permitido en el sexo? Ajá. Todo lo que sea consenso, Don Otto. Consenso, si las consenso parejas.
1: Cuando lo cuentan a uno,
7: ¿sí? No. Pues, pero en parte sí, no estás tan perdido. Tener en cuenta que cuentan con vos en lo que se permite. porque ya las conductas sexuales que están por fuera ya se conocen uh-huh. como parafilia, ni siquiera son fetiches. Okay. Entonces, ¿qué pasa? Cuando muchas personas les gusta el uso de violencia física, el punto es cuando dejan ya las marcas. O sea, si es hasta cierto punto. ¿Y qué dice la sexualidad hoy en día? Desde que haya consenso, nada es violento. Pero ¿cuál es el punto acá? Cuando ya afecta su funcionamiento fisiológico, mire que son los pulmones, mire que son las marcas que dejan su espalda, ya sí hay que bajarle un poco, aunque técnicamente, si hubo un consenso previo, no se consideraría delito o agresión física lo que le hizo el señor. Así es desde la parte del consenso.
1: Así sea consenso o sin senso, o sea, pues no estás encomiendo eso.
3: No, se senso.
1: No, por eso, consenso. Consenso.
7: Senso.
1: No le debían estar levantando la mano a uno, no, las bagües.
6: Pues seguramente. Hay un sitio web que se llama Sensi Alert, ¿cierto? Que es una alerta pues de sensibilidades que asegura que las cifras de las personas que presentan ataques incluso fulminantes durante el acto sexual es extremadamente baja y solo representa el 0,6% de todos los casos de muerte súbita registradas en un año durante las relaciones sexuales.
7: Exacto. Es el punto.
6: El estudio también titulado Mucha gente muere cada año durante... Hoy. O después de tener relaciones sexuales, ha publicado que durante el informe expertos explican que la mayoría de los casos de ataques, incluso fulminantes en ocasiones, es por esfuerzo físico de la actividad sexual, otra por el consentimiento de golpes realizados o incluso estrangulaciones que a los que se les va la mano. En otros casos hay personas que utilizan medicamentos autorrecetados para prolongar la relación y que pues terminan combinándose en muchas ocasiones con licorcito y
7: ahora mezclan licor,
1: se les para hasta el corazón.
0: Claro, eso. No,
1: en vez de venirse se van.
0: ¡No! No, señor.
7: Sí, pero no, ¿verdad? Hay prácticas muy peligrosas, pero vuelvo y le digo, para todo hay profesionales, hay cursos incluso de eso, del BDSM, bondas, fetichismo, sado, masoquismo.
1: Una cosa es que se peguen, otra que se cursen, ahí no gadas.
7: No.
0: ¡Ay,
7: no,
0: Loto, ya!
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0: Ay, Dios mío, santísimo. Qué gente, por Dios.
1: Qué gente de por Dios y fue perca. Vea, además de todas las celebraciones y fue puerca que tenemos el día de hoy, hay otra celebración muy buena, ¿no es cierto? Que a uno le cuesta mucho y que nosotros hacemos el llamado muy seguido aquí, y es de la educación vial en la calle, ¿no es cierto?
6: Ay, ve María, educación vial. Ay,
1: educación vial, qué harto que nos está haciendo falta y fue perra. Educarnos para comportarnos bien en las calles, ¿no es cierto? Para comportarnos bien en los lugares donde nosotros lo movilizamos en el transporte, ¿no es cierto? Sí. Hay unos que manejan bueno, pero hay otros que no manejan tan bueno. Hay otros que provoca uno andarles diciendo que se bajen y que entreguen esa moto y que entreguen ese carro. Sí. Es por eso que yo, conversando este tipo de cosas con una amiga mía.
6: ¿Una amiga suya?
1: Sí, una amiga mía. Ellas nos hicieron un corito todo bueno. Ellas son las estrelladas, ¿no es cierto?
6: ¿Cómo? No son las estrellitas.
1: Esa huevonada. No. No.
3: Las estrellitas son amigas tuyas.
1: Las estrellitas son amigas de yo. Y entonces ellas hicieron este corito para este llamado psicológico a la sensibilidad de los que manejan.
6: A ver, ¿cómo dice?
1: Este pedacito que canté así. Vea. A ver.

0: gente que anda por ahí, que maneja muy barro, no, que no, uno provoca decir que le quiten esa moto o ese carro, por ejemplo.
1: A ver.
0: Esos hueones que manejan despacio. Eso en esa estorbadera tan impresionante, uno con las ganas de pasársela y no dan permiso, sí, por un lado, no dan permiso por el otro. Y fuera de eso, llega el momento de que se encuentra el semáforo amarillo. Ajá. Y ahí sí los coge ese afán, ¡plum! Y dejan al otro sembrado en el semáforo en rojo. Ay, a esos provoca, sí, decirles, así vean.

0: métele mejor esa moto de ese carro.
1: Dios mío. Agua, nada.
2: Tenemos también a los que cambian la placa, le ponen una cintica o la tapan con un buzo, con una chuspa, con lo que se sea, solamente pasesen los locos con las obligaciones y con el pico y placa. Tenga, tengan.

le encargamos también a esos primero voltean, ¿no es cierto? Sí. O atraviesan la ñata de ese carro, de esa moto, y fue puerca, y apenas se ven atravesados, ahí sí prenden la direccional o sacan esa puerca a mano y fue perra, ¿ya pa' qué?

También tenemos, le encargamos a esos weones, hombre, que les da por cambiar las luces del carro, desde la moto, y fue perra, y eso le meten a uno unas encandalilladas por la noche. Esas encandililladas se ponen de gomoso a cambiarle las luces y quedan con unas luces que tranquilamente podían iluminar un estadio y fue perra.

0: Sí, señor. ¿Y el Pirnos?
1: El Pirnos.
0: El que no carga papeles, no carga SOA, no carga técnico-mecánica, no tiene licencia, es más, no tiene ni permiso de la señora para salir ese día y fue perra. Los únicos papeles que carga son los que llevan la basurera.
2: Ay,
0: esos, mira, ay, qué perra. Ay.

0: le encargo saludo especial a las estrelladas que nos acompañaron.
1: Estrellitas.
0: Es abonar a las estrellitas que no se han estrellado todavía. Yo les pago.
2: Siquiera.
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6: 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En Tropicana son las
2: 10 de la mañana en punto.
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3: En Tropicana son las 10 de la mañana, 2 minutos.
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3: 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En Tropicana son las 10 de la mañana, 3 minutos.
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4: 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En Tropicana son las
5: 10 de la mañana, 54 minutos.
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1: En Tropicana 10:56 minutos.
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0: Uy, qué buenas canciones para este lunes. Empezando semana con la mejor actitud y con la buena programación de Tropicana.
1: ¡Pero qué sentimiento! ¡Tropicana!
0: 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Sentimiento es lo que viene, Charlie. Le tengo un plan para ir a cantar vallenato, pero mejor dicho, acepto, de principio a fin, ¿ah? ¿Eh? Vos te imaginas allá, mira, así.
2: Aquí tengo la guitarra y un acordeón.
0: Ese que se baila de un piecito y después en otro.
3: No voy esa fe.
4: Ya uno está ahí. ¡Ah!
0: Porque la pisan cuando pegan el brinquito.
4: ¿Qué? Jorgito, a mi hijo.
0: Ay, sí. ¿Cuál de los que tiene?
4: Para que hagamos uno de cero.
0: Es un hombre comprometido. Oiga,
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0: algo nuevo para mí. Entonces sí puede ser Charlie. Sí.
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0: Lo dejaron solo.
4: Ya vio.
0: Oí.
2: Ya ve

0: veces uno canta un pedacito en un pie y después pasa otro. Y
1: brinca el otro, como si estuviera parado en una paila caliente.
2: ¿Cómo es que?
1: Me encanta.
2: ¿Cómo se canta en Sevilla?
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1: Listo, acepto.
0: Para que no nos quedemos por fuera de la historia mía, tour.
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3: 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En Tropicana son las...
4: En Tropicana son las 11 de la mañana, 51 minutos.
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3: En Tropicana son las 11:52 a.m.
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Mientras escuchamos este éxito que siempre va a pegar duro, porque es un éxito hecho con el alma. Rafael Orozco con el binomio de oro, Sombra Perdida.

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3: 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En Tropicana son las 11 de la mañana, 55 minutos.
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2: Señor, en Tropicana son las 12 del día, 7 minutos, 12:07, y aquí estamos acompañándolos a todos ustedes en el mediodía del lunes sabroso, con la más bacana, 12 del día, 8 minutos, y aquí estamos acompañándolos en este arranque de semana. Es literalmente la primera semana completica del mes de octubre. Yo por aquí no ando solo, como siempre ando en muy buena compañía. Un personaje, bueno, en realidad son dos, pero es que el otro personaje a mí me tiene rabia. Yo desde que entré a Tropicana.
3: Él lo mira feo a uno.
2: Ese señor. Ah, pero es con todo.
3: Ah, sí, claro.
2: Ah, es que yo me lo tomé muy personal.
3: No te preocupes. Okay. Él es amarguetas así.
2: Amarguetas. Sí. Bueno, el caso es que ese señor, ahorita lo saludamos a él, pero sí quiero saludar a una persona muy especial para mí, y es mi Charlie. ¡Charlie!
3: ¡Ahora hay que ser! Encanta.
2: ¿Cómo estás, mi Charlie Mo?
3: Pues, primero que todo, muy bien. Uh-huh. Sin embargo...
2: Ay, no. ¿Sin embargo qué?
3: Parce, lidiando con el lunes, pero ya pudimos con la mitad, amor. Ya pudimos con la mitad, así que aguanta un poco, bebé. Falta poco.

0: Ya pudimos con la mitad, así que aguanta un poco, bebé. Falta poco. Ya de aquí para abajo es más fácil, ¿no es cierto? Lidiar con el lunes no es fácil. Es una condición que tenemos ciertas personas que, al igual que yo, nos da tan duro el lunes.
1: Y es normal, es normal, es normal. Al fin y al cabo somos seres humanos, sentimos, expresamos nuestras emociones.
0: Gracias.
1: Pero si usted es de los que quizás arrancó esta semana, así como el problemita que tiene Charlie, diciendo, ay, qué pereza, otra vez lunes, este cansancio, y otra vez llegó lunes, ay, no, qué pereza ir a trabajar, qué fin de semana tan cortico, qué pereza ir a trabajar otra vez lunes, o usted es de los que dice, venga, pero es que los fines de semana no están durando nada,
0: no duran nada,
1: otra vez lunes.
0: Confirmo, levantemos la mano, confirmo,
1: Usted es de ese tipo de personas, yo le invito y lo invito a que mejor arranque su semana pensando diferente. Es lunes, pero vamos con toda. Eso cambia totalmente la perspectiva de la situación. Es lunes, pero voy con toda. Gracias Dios, gracias Universo. Otra vez lunes, arranco una semana llena de compromisos, una semana llena de cosas bonitas, porque mientras usted se está quejando porque tiene que ir a trabajar, porque tiene que arrancar la semana, porque tiene otra vez que experimentar un lunes, hay alguien en este momento quizás en una clínica, postrado en una cama, queriendo tener la salud que usted tiene para poder hacer lo que usted está haciendo. Si usted se está quejando y usted es de los que dice, no, otra vez lunes, hay alguien que quizás esté en este momento, digamos, privado de la libertad y quisiera tener eso que usted tiene para poder salir, recibir el solecito, poder respirar este aire tan rico, caminar por las calles libre. Mientras usted se está quejando, hay alguien en la vida que puede estar deseando lo que usted tiene. Así que arranquemos este lunes con una actitud totalmente distinta y agradeciendo eso que hoy tengo, el empleo que tengo, la libertad que hoy tengo, la salud que hoy tengo. Recuerden que cuando hay salud, lo hay todo. Entonces espero que usted empiece a cambiar esa perspectiva que tiene de los lunes, que sé perfectamente lo que puede llegar a sentir, pero eso también depende de nosotros cómo vemos la situación. Así que feliz lunes, que sea una semana muy bendecida para usted y recuerde, deje de estarse quejando porque es lunes y más bien agradezca por todo lo que tiene y verá cómo se siente de rico, de delicioso, bebé.
0: ¡Danino! Bueno, a mí igual me va a seguir dando duro los lunes.
1: Yo sé.
0: No me voy a cambiar, pues tampoco. Puedo encerrar ni poner enfermo. Ay, no.
1: No, Charlie, tampoco.
0: Cancelado.
1: Usted quejándose del lunes. Y usted tiene esas dos piernotas que tiene.
0: Ay, gracias.
1: Pudiendo caminar hacia el empleo que tiene y que tanto le apasiona.
0: Ay, sí, amiga.
1: Abajo tiene parqueada esa camioneta último modelo.
0: Ay, ya quisiera
1: y
0: yo.
1: Y hay gente que no la tiene y quisiera tener la libertad para andar, por ejemplo, en ese carrazo que vos tenés, Charlie, que tenés parqueado allá abajo. Entonces, es la manera de ver las cosas, cambiar de perspectiva y entender que somos bendecidos y afortunados de empezar esta semana con salud. 12 del día, 12 minutos, arranca en Entre Cachos y Confesiones el programa del mediodía de Tropicana, donde les tenemos a ustedes historias, casos de la vida real que llegan a nuestro Tropi WhatsApp y que acá, pues evidentemente se lo comunicamos a ustedes, pero yo no quiero irme con música sin antes saludar a ese señor, porque ese señor me tiene a mí, me está mirando como se baja las gafas y me mira como por encima las gafas, se acomoda como que el bozo de Donoto. Yo sí lo voy a saludar a usted. El hecho de que usted no me quiera no quiere decir que no le vaya a dar la bienvenida a este programa. Así que, Donoto, bienvenido, el viejito cascarrabia. Salúdeme. Pero salúdeme con amor, Donoto.
2: No, ningún con amor. Con respeto, ¿no es cierto? Con decencia, ¿no es cierto? El amigo.
1: El amigo.
2: Es que la cosa puede ser con decencia, sin manicuteteo ni cosa maluca, así que paguen una requisa en el Parque Berrío, ustedes.
1: Pero yo, porque yo le quiero hacer una pregunta a usted, ¿por qué me esquiva tanto cuando lo voy a abrazar y para decirle buenos días, Donoto? Es un abrazo con tres palmaditas en la espalda, Donoto.
2: No. Víctor Alfonso. Le voy a decir una.
1: Dígame Pino, porque Víctor Alfonso me dice mi mamá.
2: Sí. Pero usted llama así.
1: Me llamo Víctor Alfonso. Pero dígame Pino, es que si ve también usted a todas horas a pelear.
0: Yo, Pino.
2: Ya, hombre, con las buenas tardes para usted, para todos los suyos, sin necesidad de manicuteteo ni nada, buenas tardes, el amigo, así.
3: Muy bien, muy bien.
2: Así, bueno, con respeto, ¿no es cierto? Con yo respeto. Lo respeto a usted también, ¿no es cierto? Señor. Y ahí nos vamos yendo, eso con juicio.

0: sin estar con necesidad de andar para arriba y pipí cogido, que no es necesario.
1: Es que una cosa no tiene que ver con la otra, ¿qué le pasa a este?
2: Yo no sé este señor porque tiene que revolver la sopa con la guamás. Bueno, así no era, pero la revuelve. Señores, bienvenidos a este programa. Ya venimos con historia. Estamos en vivo en TikTok. Eso te iba a decir, Charlie. Invita a la gente al TikTok antes de irnos con música.
1: Amor, abra el TikTok y abra Tropicana Medellín. Ahí lo pone en el buscador que en la parte superior derecha. Ahí ve una lupita. ¿Qué le pasa a Lupita?
2: ¡No sé!
1: ¡Ay, qué hincha! Ahí escribe Tropicana Medellín 98.9. Muy importante que ponga Tropicana Medellín.
2: Sí.
1: Porque hay otras Tropicanas del resto del país que también tienen sus perfiles y están haciendo su contenido y demás, pero queremos que venga donde nosotros. Tropicana Medellín 98.9 en minutos. ¡Ay, qué hincha!
2: ¡En minutos!
1: Eso suena como la red. Nada. Sí. Nosotros somos la malla. Nada. Se nos vuela. Mor, en minutos, nuestra historia del día de hoy para que usted participe, bien sea por el chat de el TikTok, así como nos está saludando Bandida TV, por ejemplo, JBR. Ay, ve, Bandida TV dice, Pino, ¿estás como peludo o qué? No, le está muy lindo.
2: Me motilé, lo que pasa es que lo que no lo tengo es cera. No tengo es cera. Pero estoy hecho una cosita deliciosa, recién motilado. Ustedes saben cómo nos vemos. Hay hombres que no necesitan sentir verse recién motilados para verse más lindos de lo que son. Pero yo recién motilado, parce.
1: Por ejemplo, noto no mejora si se
2: está
1: bien motilado. Es la misma cosa.
2: Ese señor no le da para quedar mejor así.
1: Ay, qué dicha.
2: Pero bueno.
1: Mor, en minutos, nuestra historia a través de nuestra señal en vivo y a través del TikTok. Para que hablemos, compartamos y le ayudemos a uno de nuestros oyentes en la historia del día de hoy, porque esto es Entre Cachos
2: y Confesiones. Señores, 12 del día 16. Ya venimos.
1: Me encanta.
2: Prepárese usted con su infinita sabiduría para opinar de la historia de hoy. Puede que sea la suya.

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1: Señores, es Tropicana la más bacana, 12 del día, 19 minutos, 12:19 de este lunes, hoy es que lunes 5. Dios mío, padre, lunes 5 de octubre ya, estamos en el 10 de septiembre, en el mes número 10.
2: En el mes número 10, ahí sí se las compro.
1: Dios mío, padre, definitivamente. Aquí estamos, 12 del día, 20 minutos. Estaba como perdido un poquito.
2: Anonimada.
1: Además, yo no me escucho.
2: Perdido no, mal buscado.
1: Ah, ya me escuché. Ay, Dios mío.
2: ¡Tino!
1: ¡Ah!
2: Ve, por acá en TikTok te saluda Angélica.
1: Ajá.
2: Angélica dice, súper fan de Tropicana Medellín por ti. Te amo, Pino.
1: ¡Qué así bonita, ella, Angélica!
2: Y después retiñe y dice, mi Pino, te amo.
1: Besitos para Angélica, que nos escucha desde la ciudad de Bogotá. Y a toda la gente que tuvimos la oportunidad de compartir en Bogotá durante todo ese tiempo mientras estuve allá. Saludo muy grande y gracias por estar aquí.
2: Tatiana,
1: gracias
2: también
1: por hacer parte de este combo tan bonito y por seguirme, sin importar si estoy en Bogotá o no.
2: Tiene
1: gracias
2: un poco
1: a ustedes.
2: De seguidoras, parce.
1: Muchas gracias.
2: Tatiana dice, Pino, papacito.
1: ¡Ay!
2: ¡Ay!
1: ¿Qué es todo eso? Hizo que no me había visto sin gorra.
2: No, cuidado, cuidado. No, porque hoy no tiene cera.
1: No, es que esta mañana me iba a aplicar la cera. Cuando vi que tenía puro residuo, no. Entonces me puse gorrita. Pero me motilé el sábado y quedé más hermoso, Charlie.
2: Está súper divino.
1: Quedé hermoso, Charlie. Está
2: súper divino.
1: O sea, donde tú me veas sin gorra, te enamoras.
2: Ay, sí.
3: Me consta, lo vi el sábado. Y yo, ay, qué.
1: Me viste el sábado sin gorra.
3: Precioso.
1: Angelita, porque se va a casar, pero se enamoró.
3: Ah, no,
1: de
3: y
1: mí.
3: Si no.
1: Una. Sí.
3: Ay, si no le digo, pues.
2: Canelita.
1: Ay, Dios. Que si le pueden decir algo a Bombillo, que él también se motiló.
2: Muy lindo,
1: y que él también está lindo. No, sí, o sea, pero, no.
2: Pero usted es como Dulce Abrigo viejo.
1: ¿Cómo?
2: Que ya no suelta nada. Entonces,
1: sí, Charlie, así es Bombillo.
2: Sí, claro, no es sino puro tilín, tilín.
1: Pues no sé, lo conoces más tú, ¿no?
2: Sí, claro, desde hace rato.
1: Obvio.
2: Pero no. Ese tornillo no afloja.
1: Bueno, señores, estamos en Entre Cachos y Confesiones. Se llega el momento de escuchar, de ponerle atención y cuidado a la historia que tenemos el día de hoy. Una historia que hace parte de todas las historias que ustedes nos comparten a nosotros en el Tropi WhatsApp 301-74-22-98-9. Ahí es donde llegan las historias. Nosotros las compartimos, opinamos de ella, pero sobre todo ustedes, los oyentes, son los que opinan, son los que nos envían su nota de voz. Si están en el Tropi WhatsApp y si quieren textear porque dicen, es que yo no puedo mandar nota de voz, váyase para el TikTok. Y ahí está Charlie.
2: Oli, presente.
1: Leyendo todos los comentarios que ustedes vayan a mandar en cuanto a la historia que vamos a escuchar a esta hora en Entre Cachos y Confesiones. ¿Estamos listos?
2: ¡Estamos listos!
1: ¡Estamos ready!
2: ¡Estamos ready!
1: Así que, señores, bienvenidos porque hay otra historia más en Entre Cachos y Confesiones. ¡Casos! ¡Historias desde la vida real! ¡Hola!
4: Charlie, Pino, buenas tardes, ¿cómo van, muchachos? Oiga, vea, acá les tengo una historia, pues, para ustedes, para que me den una opinión y también los oyentes.
2: Señor.
4: Vea, imagínense que yo hace rato, pues, con mi novia, yo le perdoné unos cachos una vez que me montó, porque, pues, yo creo en las segundas oportunidades y yo siento que esa mujer sí me ama, de verdad, y que, pues, fue un desliz. Pero yo este fin de semana salí con los amigos después del trabajo.
2: Sí.
4: A tomarnos unos chorros. Oiga, pues nos pasamos un poquito los tragos. Y yo no me acuerdo. O sea, yo borré cassette después de eso. Pero resulta que por ahí me enviaron una foto.
2: Sí.
4: Donde aparezco yo dándole un beso a otra chica, ¿cierto?
2: Ay,
4: esa que es mi novia. Y lo que yo no quiero es como que de pronto esa foto le llegue como a manos de ella. Y me gustaría ser más transparente, pues, y decirle.
2: Sí.
4: Pero yo no sé si ella de pronto va a pensar que yo le estoy pagando con la misma moneda, que se la estoy aplicando. O que, pues, Charlie, ya no me vaya a perdonar a mí. Me da mucho susto. Entonces, no sé ustedes qué me pueden aconsejar, qué haga, yo qué hago, qué. ¿Será que le digo, no le digo? A ver, ustedes y los oyentes me pueden dar ahí como un dato. Muchas gracias.
1: Una iluminación en el camino. ¿Qué estás dudando? No. No dudes del parcero. No.
2: No, está bien, pues. No. Se toman unos traguitos, plum, ¿cierto?
1: Sí, es que somos hombres y por lo regular nos pasa.
2: Y están pintados.
1: Por lo regular nos pasa.
2: Perdón, pues, que meta la cucharada con la primera opinión antes de bautizarlos siquiera.
1: Ajá.
2: Pero usted calladito, niéguelo todo hasta el final.
1: Charlie no deja.
2: No ha pasado nada.
1: Charlie, me encanta. Por esa parte sí me voy con usted.
2: Cierto.
1: Uno niega hasta el final. Así tenga pruebas, uno niega. Y hoy en día con ChatGPT, no, amor, eso es una.
2: Eso es
1: nos quieren separar.
2: Sí.
1: Nos quieren. No, mentira, yo no me puedo ir por ahí porque yo soy una persona muy seria, no. Yo soy una persona muy seria, no estoy de acuerdo con...
2: ¿Cómo que no?
1: No estoy de acuerdo con los cachos, no estoy de acuerdo con la infidelidad, no estoy de acuerdo con jugársela así, de esa manera.
2: No se acuerda siquiera.
1: Por eso, pero le montó los cachos igual.
2: El fresco no hubiera escogido esa.
1: No, pero, ¿cómo así? No, ni nada.
2: No, ni nada. Pecado.
1: Pero entonces la pregunta aquí es, ¿le dice o no le dice?
2: Bueno,
1: porque el man quiere llevarla por la buena.
2: La fiesta en paz.
1: Sí, el man quiere llevar la fiesta en paz. Él entiende que ella, pues, se descarriló en el pasado.
2: Sí.
1: Pero él cree en las segundas oportunidades como yo. Le dio una segunda oportunidad. Perdonó la pelada. Continuaron la relación. Ahora él, inconsciente o conscientemente, como lo quiera ver,
2: más
1: pues metió las patas. Ahora él dice, ¿será que le digo? ¿Será que no le digo? Porque es que por ahí hay evidencia rodando en redes sociales. Y uno nunca sabe, esa foto se filtre, le llegue a ella y ella termine diciendo, me estás pagando con la misma moneda. O no termine perdonándolo, o se dañe la relación. Eso es lo que él quiere saber.
2: Pero por eso, ¿a qué voy a arriesgarse? Uno callado, de pronto ella ni se llega a dar cuenta. Y si de pronto... A usted la conciencia no lo deja, no dormí anoche, no dormí antenoche, seguramente esta noche tampoco duermo. Si la conciencia, que no creo, porque es un hombre.
1: Ay, no, Charlie, no,
2: si
1: nos tenés por el piso
2: no
1: a todos.
2: Si la conciencia no lo deja progresar, amor, pues entonces usted llega ya, le confiesa y de algún modo le recuerda que es que usted tiene unos punticos por redimir ahí.
1: No, pero es que tampoco de eso se trata, Charlie.
2: Yo ya te perdoné, perdóname.
1: Qué pereza llegar a ese punto en las relaciones de pagarte con la misma moneda, pues, nea.
2: No, yo me estoy desquitando, sí. Pero ya que se presentaron las cosas, pues, parce, quedamos 0-0 otra vez.
1: No se trata de pagar con la misma moneda. Hombre,
2: opinámoslo a penaltis.
1: No. No sé qué opinan los oyentes, yo ya voy a dar mi opinión, me parece que el man tiene que hablar con la verdad, nada más bonito en los seres humanos que andar con la verdad, entendiendo pues que fue un desliz, que fueron los tragibri, los Wisconsin, los shots que se tomó el fin de semana, que lo llevaron a hacer cosas que no estaban dentro de su conciencia, que fueron inconscientemente. Entiendo perfectamente eso, pero sí entiendo que el man tiene que hablar con la verdad. Nada más bonito que uno encontrarse en el camino personas sinceras y que hablen como es, con la verdad, sin importar, y que se caiga lo que esté flojo, y que se caiga lo que se tenga que caer, pero siempre, siempre uno encontrarse personas que hablen con la verdad, es mi opinión.
2: Habló Sampino.
1: No Sampino, sino una persona que de alguna u otra forma ha tenido diferentes experiencias que lo han llevado a pensar que es mejor hablar con la verdad, porque entre el cielo, la tierra y redes sociales no hay nada oculto.
2: Pero no es lo mismo unos cachos que usted buscó, que usted mató el ojo, que echó los perros, que una cosa.
1: Son cachos, Charlie. Es que ahí es donde nos vamos. Ay, no. Es que darle like a 20 fotos en Instagram, eso no son cachos, eso es apoyar que la otra persona hace contenido. ¿Cómo que no?
2: Tapo.
1: ¿Cómo que no?
2: Si usted... Apoyo a Emily, vea.
1: ¿Qué?
2: Emily, 993.
1: ¿Qué dice?
2: En TikTok. Si no me acuerdo, no pasó.
1: Uy, no.
2: Emily, presidenta.
1: No. Por eso es que estamos como estamos. Charlie, bautízate a esta gente.
2: Listo, vamos a bautizarla. ¿Cómo le ponemos? Pongámosle al man. Ovidio. Ovidio, porque yo a ti no te envidio. ¿Qué problema tan berraco? Ay, qué belleza.
1: Listo, Ovidio.
2: Ovidio.
1: ¿Y ella?
2: Y a ella le podemos poner Teresa.
1: Ovidio y Teresa.
2: Explícame quién es esa.
1: Me encanta.
2: Ovidio y Teresa, los nombres han sido brutalmente cambiados para proteger su identidad. Son los protagonistas de nuestra historia de hoy entre cachos.

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1: Tanta verdad en una canción, Dios mío, padre. Tanta verdad. Uno al final se cura.
2: Se cura. Se cura.
1: Uno llora, se revuelca, se da contra la cabeza. Eso se echa la culpa de un montón de cosas sin necesidad. Cálmate. Sin Cálmate. Necesidad. Al final, uno termina curándose de todo. ¿Por qué? Porque lo dice la vida. Todo tiene un principio y todo tiene un final. Lo que dice la vida es todo lo que tiene un principio tiene un final. Tan sencillo como eso. No le eche tanta cabeza. Suelte el control de lo que no puede controlar. Además, esta vida a veces se complica tanto que usted cargando con un montón de cosas que no hay necesidad. Entonces, de la mochila de la vida, arrancando un mes y terminando este año, empiece a vaciarla, porque hay cosas que no tiene que cargar o me deja de ser cabeciduro y cabecidura. Al final uno se cura. ¿Tapo qué? ¿Tapo qué?
2: ¿Ahora qué? Dice alguien por acá en letras chinas que tiene el nombre, entonces no fui capaz de descifrárselo, ¿no es cierto? Porque yo para el mandarín solamente la pelo y me la chupo.
1: ¡Ay, ey!
2: Dice, ¿me puede saludar a mi mamá que se llama Yolanda Torres? ¿Sí? Que está de cumpleaños. ¡Happy birthday tuyo pa' Yolanda! Que los cumplamos.
1: ¡Eso!
2: Que sean hartos más. Suelen hartos regalos, hartos picos, hartos mensajes que le recuerden cuánto la quieren. Yolanda Torres, de cumpleaños hoy en Tropicana.
1: Muy bien, muy bien. Felicidades, que cumpla muchísimos años más. Y recuerde que este día es tan especial porque este día, pues, decidiste venir a marcar un hito en este plano terrenal. Que seas muy bendecida y que la vida te dé la oportunidad de recibir más regalos hoy. Y no materiales, sino de la vida. ¡Charlie! Entrando en materia de esta historia del día de hoy, listo. Hombre, la historia entre
2: Ovidio, a ti no te envidio,
1: uh-huh.
2: y Teresa,
1: ¿cuál es?
2: A ver, la foto, ¿quién es esa?
1: Y nos vamos con opiniones que nos han dejado los oyentes en nuestro Tropi WhatsApp y prepárese usted para que nos regale los comentarios que nos llegan a nuestro TikTok. Vamos a ver qué dice la gente a la historia de Ovidio y Teresa hoy en Entre Cachos y Confesiones. Hola. No le di, espérate. Ay, hola.
3: Señores de Tropicana, de Orlando. Oiga, Pino, Charly, Donato, Angelita, eso que no le diga nada.
2: Que no le diga
3: que
2: nada.
3: Se quede Sánchez, Zanahorio, no diga nada. Que si dice, se la van a montar. Si no dice, también. Entonces, al igual que me dijo la canción de, creo que es de Thalía, y si no me acuerdo, no pasó, eso no pasó, así es sencillo.
2: Ay, ay, ay.
3: Que no se enrede, que no diga nada. Y si ya se entero, dígale, pues, no lo hice por desquitarme ni por nada, no sé por qué lo hice, pues sin querer queriendo, fue sin culpita, tuve los tragos, resulta que yo no soy así, y ya, discúlpeme. Ya.
1: No, ¿cómo que no le diga nada? ¿Cómo que no?
2: ¿Cómo que no?
1: ¿Cómo que no? No, ¿cómo que no le diga nada, parce? No, yo sí siento que, mire, cuando uno quiere formar algo para la vida, algo que como siempre... Todo lo que inicia acaba, pero si uno quiere formar algo bonito, algo que mientras dure en el tiempo sea transparente, siempre hay que hablar con la verdad. ¡Ay, Pino, pero es que yo la amo y me puede echar y me puede...! Pero ahí están las consecuencias de sus acciones. Sí, pero es que yo no sabía, yo tenía tragos en la cabeza,
2: amor. No vale.
1: El no conocimiento de la ley no lo exime de su responsabilidad. ¡Listo! Entonces usted tiene una responsabilidad y grande. Dele la oportunidad a que ella... tome la decisión. Posiblemente esto es otra prueba de la vida para demostrarse que sí vale la pena hablar las cosas y quien quita encontrar segundas oportunidades como ella la encontró en algún momento. Y no se trata de pagar con la misma moneda, no.
2: Bueno, cálmate primero.
1: No, ningún cálmate. Bueno. Y es que no le diga nada a María. María.
2: Pero es que este se siente pues como
1: no,
2: Teresa. Cálmate.
1: No, y como es que no le diga nada.
2: Momento.
1: No. ¿Cuántas engañadas no habrán por ahí también?
2: Ay, pero todavía que uno estuviera engañando, pero con plena conocimiento de la
1: ¿De qué?
2: ¿Qué? Vea, dice por acá, a propósito de todo y las opiniones de nuestros oyentes, dice Janet Sepúlveda, que le diga que eso es pura IA y ya.
1: Uy, no.
2: Dice Miriam Gutiérrez, calma. Tú cálmate, ¿sí? Dice Miriam Gutiérrez, sí.
1: ¿De
2: sí,
1: qué?
2: Estoy de acuerdo con Pino.
1: Ah, sí, claro, obvio. Uno tiene que empezar. Mire, cuando pasan este tipo de cosas es por algo. En esta vida nada pasa por casualidad. Quizás esta sea una prueba para ver ¿De qué estamos hechos? Si estamos hechos de aguantar, del perdón, de reconocer, de entender, y si estamos hechos para tener una relación donde somos seres humanos y entendemos que metemos las patas. Obvio, no se justifica, no es justificar, ay, que porque somos seres humanos, no es justificación, pero sí nada más lindo que uno encontrar a alguien en el camino donde uno pueda saber que hay lealtad y respeto.
2: Dice Sandy, antes de que este se nos siga derramando
1: no,
2: aquí
1: es que
2: en problemas.
1: Estoy indignado, estoy indignado,
2: Charlie. ¡Cálmate! Dice Sandy 20. Que le diga, amor, nos tienen tanta envidia que nos hacen montajes con otra para separar.
1: No.
2: Parce, anote qué, esa.
1: Qué miedo ser el novio de anote esta
2: esa.
1: Gente.
2: No le pare hola, Pino, anote esa.
1: No, hola.
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1: Pino, Donoto.
0: Hola. Charlie, bendiciones. ¿Qué le puedo decir yo al oyente? Que hable con la verdad, porque pues, si ya hay fotos por ahí, créanme que le van a llegar a ella en algún momento. Y no se extrañe si es la misma con que usted está pensando.
1: Bueno, que le hable con la verdad es lo que alcanzamos a escuchar. Silvita Jaramillo, mi amor, como escuchaste, alrededor tuyo hay mucho ruido, pero que le hable con la verdad. Punto para usted, Silvia, mi amor, usted es de las mías. Claro, uno tiene que tener a alguien al lado que sin importar lo que haya pasado, le hable a uno con la verdad, tanto para lo que es bueno como para lo que no es bueno. Para eso estamos construyendo.
4: Pino, Charlie, venga, pero ¿cómo así, muchachos? ¿Cómo así que niéguelo hasta...? ¿Cómo así que niéguelo hasta lo último? Si ya hay fotos. Claro. Y si a él le mostraron esa foto cuando estaba borrando caseo, cuando borró caseo, es porque esa foto le va a llegar a la novia.
2: ¿Será?
4: Primero. Segundo, este man o le dice...
1: O le van a decir.
4: O este man cobró por ventanilla. Más fácil cobró por ventanilla. Así de sencillo. Oscar Vanegas con Tropicana, la más bacana, ahora la más popular.
1: Un abracito, Oscar. Gracias por estar ahí conectado.
2: Está de acuerdo Dana Michelle, que dice, que le diga.
1: Sí, claro.
2: Que le diga antes de que se entere por otro lado y será peor.
1: Ah, imagínese.
5: Charlie, Pico, estás? Bebé, Charlie, yo quiero la camioneta que tienes allá abajo.
1: No.
5: Ay, yo sí. Opino.
1: Yo opino.
5: Primero, la sinceridad.
1: Bien.
5: Donoto, papi, ¿qué opina usted que es la voz de la experiencia de la emisora Tropicana, la más bacana?
1: ¿Qué de verdad? ¿Qué opina Donoto que tiene tanta experiencia? Porque tiene que mucha.
2: Que le pongan los cachos.
1: ¿Qué opina Donoto?
6: Vea, hombre, le voy a decir una de las cosas. Es una alcahuetería lo que está pasando hoy en día en las relaciones, hermano. Cuando uno buscaba una persona para pa entablar una relación, uno se organizaba en mano.
1: Claro.
6: Uno se pone fiel, se pone serio a esta persona, porque es que no podemos estar en este pueblo como si fuera mamorra y gorro.
1: Sodoma y Gomorra, Donoto.
6: Comiéndose los unos contra los otros. No, señor, no podemos seguir en esta alcahuetería. No estoy de acuerdo. Que le cuente a la muchacha y que asuma las consecuencias de sus puercas.
1: Muy bien, Donoto.
6: Si no es capaz de hartarse unos tragos bien hartados, pues coma rila, no se los tome.
1: Venga, yo le beso ese cerebro.
6: No,
1: venga,
6: no
1: yo le beso ese cerebro,
2: Donoto.
1: Venga, venga, venga, pero no huya.

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1: 12 del día, 45 minutos. Es Tropicana 98.9 en este mediodía del lunes 5 de octubre de 2026. Arrancando esta semana con pie derecho. Nosotros la estamos arrancando con pie derecho. Esperamos que ustedes también. Además, como siempre, a esta hora y el mediodía, de lunes a jueves, tenemos al aire en vivo y en directo Entre Cachos y Confesiones con Donoto, Charlie y Pino. A esta hora al aire, pero sobre todo los oyentes que están conectados en el TikTok, que están pendientes de nuestra transmisión en TikTok y que están conectados a esta hora en nuestro Tropi WhatsApp, el 301-742-2989, donde la gente la está dando toda con sus opiniones.
2: Tapo.
1: ¿Tapo qué?
2: Tapo. Llega por acá Sorelli Henao.
1: ¿Qué dice Sorelli? Pero referente a la historia.
2: Más o menos. Ajá. Para que tú nos ayudes, porque dice: buenas tardes.
1: Buenas tardes.
2: No sé de qué están hablando.
1: Ajá.
2: Dice: no sé de qué están hablando, pero amo la indignación de Pino.
1: Ah.
2: O sea, ¿vio? Que ella, aún ¿vio? Sin saber de qué estamos hablando, y ya es Team Pino, pues entonces haga usted la bondad y nos da un resumen administrativo de lo que estamos hablando el día de hoy, para que Soraya Henao y quienes han llegado a la transmisión un poquito después se enteren.
1: Vea, le cuento qué pasó. La historia de hoy es esta.
2: Oído.
1: El tipo este fin de semana salió con los amigos.
2: No, pero momentico. ¿Qué? Cuente que ya él había perdonado.
1: Pero
2: un
1: espere.
2: Ya el inicio de la historia, parce.
1: Bueno, listo. Resulta que el tipo, el protagonista de la historia de hoy, sí,
2: una vez
1: en su relación perdonó unos cachos que le había puesto su novia. Él dice: yo siento que ella me ama, somos seres humanos, sí, sí, cometí un error y yo la perdoné.
2: Sí.
1: Resulta que ahora, este fin de semana, él salió con sus amigos de la empresa, se tomó unos Wisconsin, unos drinks, se pasó de copitas y parece que él no sabe, porque él no se dio cuenta, pero hay una foto donde él se ve besando a otra chica en el lugar donde estaba. La pregunta es: ¿le cuento o no le cuento? ¿Será que va a decir que le estoy pagando con la misma moneda? Yo quiero ser transparente, pero entonces ahora me va a dejar, me va a echar. Entonces él está en ese nudo, tratando de entender si se va por la legal y decirle las cosas como pasaron, para que después, cuando se destape la olla, porque es que ya hay una foto que está rodando por ahí, pues él pueda enfrentar y decir: mi amor, yo ya lo habíamos hablado, y no se quede en la zozobra la situación. ¿Ya me hice entender?
2: Sí. Yo siento que pasaste muy rápido la página de que ya él había perdonado unos cachos, pero hágale tranquilo.
1: Ay, entonces,
2: claro,
1: ¿qué querés?
2: Cayó gordo el tipo.
1: ¿Qué querés?
2: Hágale tranquilo, Pino, hágale.
1: ¿Qué querés? ¿No?
2: Pues que es muy importante que él ya hubiera perdonado unos cachos. Él tiene unos punticos a favor. Mor, los quiere redimir.
1: No, pero no se trata de eso. No se trata de eso, no.
2: No es porque esté pagando con la misma moneda. Él, sin querer queriendo, quedó ahí. Pues bueno, si le hemos de contar, pues que le cuente y que ya recuerde que él en el pasado la perdonó y que quedemos 1-1.
1: No. Y mira lo que dice.
2: Nos vamos para penaltis.
1: Lo que dice Julia es que se haga la víctima y ya. Uy, no. ¿Qué clase?
2: Esa me encanta.
1: No, no.
2: Momento, hagamos una pausa técnica y
1: no,
2: me encanta.
1: Pero ¿por qué no hablar con la verdad?
2: Es
1: ¿qué cuesta?
2: Él es una víctima de la situación, si no se acuerda, ¿qué necesidad tendría?
1: Por eso.
2: Que no se acuerda, si sí se acuerda. Él podría estar diciendo: parce, laca.
1: Por eso, no
2: pero
1: se acuerda.
2: No está, él está diciendo: parce, qué cosa tan maluca. Y por ahí resulta en una foto, yo no me acuerdo siquiera. Es decir,
3: ah, muy borracho.
2: Y si
3: borracho no vale, ya.
1: No.
2: Amo a mi marido, abiertamente lo digo.
1: No.
2: ¿No qué?
3: Sí.
1: No.
3: Pasar.
2: Pero no, organicémonos, que es que Pino está salido de los trapos y no, así va a salir de.
1: No. Jair, usted.
2: Usted calma.
1: O sea, espere que voy a tener un encontrón aquí con el director.
2: A ver.
1: Jair, usted
3: pásame
1: me.
3: La carta de
1: No. Señor. Ojo, ya escucharon que si soy sincero me van a echar.
2: Sin
1: Jair, una pregunta.
2: ¿Qué es eso dramático?
1: O sea, usted está defendiendo el tema de que se haga el numemón, no diga nada.
2: Sí.
1: Y que se quede así. Y el día que se destape la foto, entonces, ¿qué va a hacer? ¿Usted está diciendo que no debe hablar con la verdad?
3: Yo no voy hasta allá. Yo vi es que él ya una vez perdonó unos cachos.
1: ¿Sí?
3: Él ya perdonó unos cachos. como dice Charlie, tiene unos punticos a favor.
1: Uy, no.
3: Colombia a favor el tipo.
2: Redímalo, bebé.
3: Ahí los tiene guardaditos para cuando los tiene que sacar, por ejemplo.
2: ¿Te acordás de la vez pasada?
3: Tenga, amor, vea los punticos ahí. Empataditos.
1: No, estos hombres no.
3: Pero entonces, ella sí la embarra y tú no.
1: Es que no se trata de eso, se trata de ser sincero, de ser transparente con la. Es su pareja, o sea,
3: sincero.
1: No, que va a estar sincero. Es decirle, amor, mire, te tengo que contar algo. Este fin de semana pasó algo. No sé cómo lo vas a tomar y a partir de esto vamos a tomar decisiones. Pero claro.
3: Puede decir que estaba borracho.
2: Que borracho no vale.
1: Uy. No, niñas, ustedes no dejen salir a los maridos suyos los fines de semana.
2: Pino, cálmate, sí.
1: No.
3: Dale una aromática.
2: No.
3: Una aromática, por favor, para Pino, es tan amable.
2: En pro de la calma de Pino.
3: Gracias.
2: En pro de la calma de Pino, por acá, Lina Clemencia, Steam Pino, dice, no. Hablar con la verdad. Es mejor que le diga, que le cuente, dice Sandy también por acá.
1: Ahí está, vio, vamos a ver qué dicen por acá. Hola, buenos días, tardes.
4: Buenas tardes, amigos de Tropicana. Mi nombre es Jason.
1: Yo, Jason.
4: Yo opino. Yo que lo vea al parcero. Ese hermano, pues que le diga a la vieja hacer alguna cosa, pues ella ve la foto. Hermano, dígale que eso es IA. Oye. Es sencillo. Y ya, parcero.
1: No. ¿Qué es?
4: Inocencia.
1: No, definitivamente no.
2: Dice Suárez por acá, no se aman lo suficiente, fallaron los dos. Cachos son cachos.
3: ¡Ole!
1: Definitivamente. ¿Qué tiene usted para opinar? Ya venimos, si usted está un poco perdido o perdida, ya venimos a repetirle la historia.
2: No, cada que es distinto,
1: Charlie, ¿no? Usted hoy me tiene decepcionado, Charlie. ¿Qué? Yo pensé que tener, que la persona que llegara a tener una relación contigo iba a encontrar una persona sincera en el camino.
2: Pero ¡pobre vos!
1: Veo que eres un tapao más. ¡Eres un tapao más!

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4: Señor, en Tropicana 12.57.
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0: buena canción, de esos éxitos que se pegan duro. Se llama Cuéntale, un excelente merengue a esta hora de Omar Alfano sonando en Tropicana.
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0: En Tropicana es la 1:01 p.m.
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2: Señor, en Tropicana es la 1:11. Recuerden que estamos a esta hora en Entre Cachos y Confesiones. Y para usted que está preguntando de qué se trata la historia de hoy, preparado, preparada, porque ya venimos para que usted opine con su infinita sabiduría en este mediodía de lunes con Tropicana, la más bacana.

0: Este lunes, ¿qué pasó? No se dice así, Charlie.
1: Sí.
0: ¿De qué se está riendo nuestro director hermoso?
1: Mi marido.
0: Sí, tu marido.
1: Mi marido está esbozando una sonrisa para iluminar la cabina hoy lunes.
0: Charlie, ¿qué te enamoró de Yair? Vamos a empezar este bloque así.
1: Listo.
0: Antes de tirar la historia del día de hoy. Yo quiero que le diga a toda la gente que está en TikTok, que quizás son muchos nuevos, que no saben tu relación con el director de Tropicana.
1: Okay.
0: ¿Qué te enamoró de Yair de las Casas, además de ser director?
1: Mi primera fue una frase.
0: Uh-huh. ¿Cuál fue?
1: Una frase.
0: Sí, ¿cuál?
1: Cuando me lo estaban presentando, me dijeron, él es tu jefe. ya.
0: Con eso todo, fue suficiente. ¿Cómo hiciste?
1: No sé, él es tu jefe.
0: Charlie, mucho gusto, te presento. Él es tu jefe.
1: Se me descongeló la nevera ahí mismo.
0: Pero no porque era Yair, sino porque era tu jefe.
1: Ah, sí, claro. Sí, claro, una cosa suma con la otra.
0: Oh, ok.
1: Sí.
0: Eres demasiado lassi.
1: Gracias.
0: Eres demasiado.
1: Wow.
0: ¿Qué
1: wow,
0: tipo de concentrado wow comes?
1: El que sea.
0: No, pero eso le pasa a muchos. Eso, yo tengo unas amigas que dicen, ay, mira, él es vigilante, y dicen, ay, mira, él es barbero, y dicen,
1: pero con todos caen.
0: La amiga es mía. O sea, si usted le dice, él es conductor de camión.
1: No, prefiero con el de la flota, él es el dueño de la flota. Vea, Pino, hágame el favor, respéteme, que me está dejando como una cualquiera.
0: No, y todo menos cualquiera. Charlie puede ser lo que sea, pero menos una cualquiera. No. Vámonos mejor con la historia del día de hoy en Entre Cachos y Confesiones. Hoy tenemos una historia de esos casos de la vida real. Hoy estoy indignado con gran parte, no con todos, porque la verdad veo que hay sinceridad en el corazón de muchas personas.
1: No, pero
0: hay transparencia.
1: Sin editorial, no me sesgue la gente, por favor.
0: Y hay otras personas que los estoy sacando del llavero, que opinan como Charlie, que me parecen... personas que no tienen, mejor dicho, que uno no debería encontrarse en el camino para formar una relación con ese tipo de personas. Es que escuchen esto.
2: Charlie, Pino, buenas tardes, ¿cómo van, muchachos?
0: Oiga,
2: les tengo una historia, pues, para ustedes, para que me den una opinión y también los oyentes.
0: Sí.
2: Imagínense que yo hace rato, pues, con mi novia, yo le perdoné unos cachos una vez que me montó.
1: Normal.
2: Porque, pues, yo creo en las segundas oportunidades y yo siento que esa mujer sí me ama, de verdad, y que, pues, fue un desliz. Pero yo este fin de semana salí con los amigos después del trabajo a tomarnos unos chorros. Oiga, pues, nos pasamos un poquito los tragos y yo no me acuerdo. O sea, yo borré cassette después de eso. Pero resulta que por ahí me enviaron una foto donde aparezco yo dándole un beso a otra chica, ¿cierto? Otra pelada que no es mi novia. Y lo que yo no quiero es como que de pronto esa foto le llegue como a manos de ella.
0: Le va a llegar.
1: Tranquilos.
2: Y me gustaría ser más transparente, pues, y decirle. Pero yo no sé si ella de pronto va a pensar que yo le estoy pagando con la misma moneda, que se la estoy aplicando.
1: Seguro, sí.
0: No importa.
2: O que pues ya no me vaya a perdonar a mí.
0: No importa.
2: Me da mucho susto. Entonces, no sé ustedes qué me pueden aconsejar, qué haga, yo qué hago, será que le digo, no le digo. A ver si ustedes y los oyentes me pueden dar ahí como un dato. Muchas gracias.
0: Como dice la canción, pobre muchacho.
1: Pobre muchacho.
0: Pobre muchacho.
1: Tapo.
0: ¿Tapo qué? Ningún.
1: Ningún
0: tapo de nada.
1: Y entonces por acá se unen opiniones de gente que está de acuerdo sin querer queriendo y está, por ejemplo, Byron Ruiz y Sandra Milena, que voy a leer una de las dos opiniones porque están muy similares, ¿no es cierto? Comparten su opinión diciendo, importante, ¿ella cuando puso los cachos contó o él se dio cuenta? Aquí debe ser igual.
0: No. ¿Y qué tiene que ver eso? Entonces, la típica frase de mamá, entonces si sus amigos se tiran por un barranco, entonces usted también, no, porque yo no puedo demostrar que soy transparente y que soy una persona que aunque cometí un error, tengo que enfrentarlo porque siempre todas las decisiones traen sus consecuencias.
1: Una esto aromática para
0: no,
1: mí,
0: no, no, no, no, pero tampoco me la vas a montar a mí. O sea, el hecho de que yo me quiera ir por lo legal, porque estoy formando una relación, quién sabe a futuro en qué se va a convertir. Puede ser un matrimonio, puede ser una convivencia, puede ser una relación que tenga hijos. Entonces yo no puedo ser transparente desde el principio. Eso es lo que yo pido en una persona, que sea transparente.
1: Te vas a hiperventilar.
0: No, no, ningún hiperventilar, Charlie. Es que hoy me tenés indignado, parce.
1: ¿Qué?
0: No, me tenés indignado hoy.
1: Tú te calmas.
0: Opine, pues, entonces.
1: ¡Ay, qué belleza! Dice Elizabeth, si no se acuerda, no pasó.
0: Óigala.
1: Ay, qué hija.
0: No, no, no, estamos esperando.
1: Que borró casé, que no se acuerda de nada y ya. Ay, qué hija. No lo digo yo, pero es que este también me está abrochando todas las opiniones como si fueran todas mías.
0: No, pues porque desde el principio empezaste así, que no, no diga nada,
1: sí,
0: no sé qué.
1: Colorado.
0: Hola.
3: Buenas tardes, Tropicana.
1: ¿Cómo estás?
3: Y si de pronto eso es una trampa de los amigos y le están haciendo una broma y esa foto la hicieron con inteligencia artificial. Hay que pensar también eso. Él se pone y dice eso. Y a lo mejor es mentira. Yo opino que él le muestre esa foto a la novia y que le diga que los amigos le montaron, pues arreglaron esa foto para que sucediera así, con la inteligencia artificial.
0: No, no, empezamos bien y terminamos.
1: Con ella así como está berrajo conmigo.
0: No, no, no, no, no, no, no. O sea, pensé en algún momento, al principio del comentario, pues sí, es que todo en la villa del señor puede pasar, evidentemente. Y hoy en día con la tecnología sí, pero es que le muestre la foto y que le diga que mire la bromita de mis amigos. Ay, no, no, no, no, no, qué pereza. Uno tiene que encontrar personas firmes en el camino.
1: Dice por acá Gladys Bedoya, yo opino.
0: Qué
1: belleza. Que sea sincero con la novia, así como él la perdonó, que ella haga lo mismo, ¿no es cierto? Ahora que ella le toca.
0: Exacto. Por eso, es que de eso se trata, estamos formando equipo. Eso se trata una relación, formar equipo con la otra persona, entender que hay caídas, hay momentos difíciles, es como formar esa sociedad como si fuera una empresa, como si fuera un emprendimiento, entender que no todo el tiempo van a ser ventas, que en algún momento va a caer, van a haber situaciones económicas muy difíciles y ahí es donde está la sociedad para enfrentar el momento. Aquí es donde él tiene que abrir su corazón y ser muy leal con ella y decirle, pasó esto, tenemos que tomar una decisión ante esta situación, que se acabó. Se acabó, son las consecuencias de las acciones.
1: Dice Janet, esto se llama doble moral.
0: ¿Por qué?
1: Pues seguramente sí, pues porque estamos diciendo en algunos casos que la perdone o que se haga el loco. Y entonces ella dice que eso es pura doble moral. Y dice Mauro Zapata y Alejandro Andrés que también coinciden en una opinión. ¡Eso es pura IA!
0: ¡Uy, no, no, no! ¡Atrevidos!
4: Tropicana, muy buenas tardes.
0: Hola, amor.
4: Yo opino. Nada tiene que ver el pasado con lo que él acaba de hacer, porque igual él ya la había perdonado. Pienso que él debería decirle la verdad a ella.
1: Sí.
4: Y veo que hay un problema pues aún más grande, porque si él cada que toma se emborracha, borra casé en ese momento porque hay una foto, pero de pronto ya pudo haber pasado antes y él no se acuerda. Entonces veo que es un problema como grave, pero ante todo la sinceridad.
0: Pues,
4: muchas gracias, yo escucho Tropicana, la más bacana.
0: Puede ser un problema grave, ¿usted se imagina? Porque también uno nunca sabe y
1: esto se emborracha y no sabe volver a la casa.
0: O se le moje la canoa y
1: fuertes declaraciones.
0: ¿Qué opina usted de esta historia? ¿Opine usted? ¿Qué haría usted en su caso? Si a usted le pasara lo que le pasó a nuestro oyente, ¿usted le contaría a su pareja? Tiene que tener en cuenta que usted en algún momento también le perdonó unos cachos a su pareja, pero usted le diría la verdad y sin importar las consecuencias, o mejor, se quedaría Cayetano y esperar a que esa foto o a que se destape la olla y estalle todo. Es que ahí pueden haber personas más dañadas cuando se destape la olla. Uf, total.
1: Hoy puedo una aromática papino. Ya ven.
0: Pero por favor, cargadita, porque usted me tiene hoy, mejor dicho, mal. Usted y los oyentes que son poco transparentes, carajo.

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3: 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Nosotros continuamos en este mediodía en Entre Cachos y Confesiones y yo me voy por acá con un montón de opiniones que están llegando a nuestro Tropi WhatsApp. Si usted también quiere opinar, opine en nuestra transmisión en TikTok, @TropicanaMedellín989. Hola.
5: Hola, Tropicana. ¿Cómo estás? Saludos a todos.
4: Aló.
5: Opino acerca del tema que siempre es mejor hablar con la verdad.
4: Siempre
5: que más. Que así, como él le perdonó la infidelidad a ella. Ella, por derecha, si lo quiere, si lo ama, también se perdona lo que sucedió, si ha sucedido.
4: Sí.
5: Y por otro lado, es mejor que ella se entere de boca de él que no de boca de otras personas.
3: ¿Vio?
5: Tropicana, la más bacana.
3: Un abrazo, mi
4: I
3: amor.
4: I love you.
3: ¿Cómo? I love you. Para ti. ¿Hay alguien por ahí?
4: Sí, señor. Alejandro Andrés dice, ya no hay personas firmes. Él es Alejandro Andrés Candia. Ya no hay personas firmes, ni hombres ni mujeres.
3: Sí, no, es que poquito a poquito.
4: Mauro Zapata dice, equipo de cuatro.
3: Uy, no. ¿Cómo así uno? Uno, si uno forma una relación con alguien es para formar un equipo, claro.
4: Sí, llegó la suplencia, bebé.
3: No, Charlie, usted sí no.
4: Nana Herrera dice que le diga la verdad y que no se vuelva a emborrachar, por amor a Dios.
3: Sí, es mejor que lo evite y que vete a salir con los amigos más bien.
6: Buenas tardes, yo quiero opinar sobre el capítulo de hoy.
3: Opina.
6: Yo pienso que una no es ninguna, como diría Cristian Nodal, eso que no le pare bolas, que no pasó nada.
3: ¡Ay, oí!
4: Ni siquiera no soy la única, pues, porque estoy que donde tuviera una olla en la mano ya me la hubiera tirado.
7: Muchachos, ¿cómo están?
3: Hola.
7: Tropicana, espero que estén bien. Charlie.
3: Hola, mi amor.
7: Es para que me hagan el favor, me feliciten a Brian Guzmán, que está cumpliendo el 21 año, y me le ponga la canción de Diomedes, que Dios te bendiga. Por favor y muchas gracias.
8: Escucho
7: a Tropicana, la más bacana y ahora la más popular.
4: Brian Guzmán, que los cumpla muy feliz, amor, que sean hartos más picos, besos, abrazos. Que toda esa gente que lo quiere y que lo ama y que lo adora, pues parce, que hoy le escriba, que lo inviten a cositas y que por la tarde lo lleven a comer y después a cenar o a cenar y después a comer, que le revuelquen los arroces.
3: ¡Charlie!
9: Hola, muy buenas tardes.
3: Hello.
9: Charlie,
3: ¿qué más?
9: El oyente tiene que contarle a la muchacha porque es obvio que ya la foto le tuvo que haber llegado y más en estos tiempos con redes sociales, ¿no? Que le diga la verdad.
3: ¿Qué le dice?
9: En un momento de tragos lambarro, ¿ya?
4: Sí.
9: Y no es que le esté pagando con la misma moneda por los cachos, sino que un hombre es débil cuando está tomando.
4: Ah.
9: En mi opinión, Jefferson Patiño, desde Bucaramanga, Barrio Cristal Bajo. Gracias.
3: Un abrazo, Jen. ¿Cómo?
4: Jefferson, sí.
3: Desde Bucaramanga.
4: Gracias.
3: Hola.
10: Hola, mis buenas tardes, Tropicana. Bendiciones para todos ustedes. Yo le digo al muchacho que es mejor que le cuente a la novia el desliz, porque más tarde ella se va a dar cuenta.
3: Claro.
10: Y pues igual ella también se la cometió. Y yo creo que cuando uno ama de verdad, no hay desliz, no hay engaño, no hay traición, no hay nada de eso, solamente hay amor y respeto. Entonces, sí, que le cuente. Dios los bendiga, la llama bacana, escuchando Tropicana.
3: Gracias, Lucía.
4: Listo. Por acá dice Ana Herrera.
3: ¿Qué dice Ana Herrera?
4: Que le diga la verdad y que no se vuelva a emborrachar, por amor a mi Dios. Que si los tragos le hacen daño, pues que no beba. Y que el licor siempre deja solo problemas.
3: ¿Yo? Dice por acá también, dice que, vea, yo le aconsejo que llegue llorando, que arme un show y que diga que fue accedido carnal sin consentimiento. Uy, no, parce, no.
4: Tome nota.
3: No.
4: Así se emberraje Pino conmigo, tome nota.
3: Dicen por acá, soy Team Pino, yo opino. Hablé con la verdad, pero es que no sé, hable con la verdad con la novia y ojalá ella pueda entenderlo y se ponga en la situación suya, que ella también debe reconocer que ella un día fue infiel. Yo escucho Tropicana, dice sí. Charlie Jalobio.
4: Ay, Jalobio, mo.
3: Hola.
8: Buenas tardes.
3: Mi tropi.
4: No, le oye, hija.
3: Sí, tiene que organizarse para poder, porque creo que tiene información importante.
8: Buenas tardes, Tropicana, la más bacana y ahora la más popular está? Para Hola, mi opinión. Yo Dale, pienso pues. que él le debe decir la verdad, porque sí. Por la verdad murió Cristo. Y uno en una relación con mentiras, no. Es mejor que le diga la verdad y que las personas decidan qué hacer con la verdad, ¿sí? No uno decidir por los demás. Escuchando Tropicana, la vida es más bacana.
3: Hello, you, mi amor.
4: Dice por acá Janetcita, Janet. Dice, aclaro, soy Team Pino.
3: Ajá.
4: Y echarle la culpa a terceros o a la tecnología es no tener carácter.
3: Total.
4: Conste pues.
3: Total, tiene toda la razón.
4: De equidad, estoy leyendo de punta y punta. O yo,
3: no,
4: Charlie, es que usted no hace y no escoger la opinión. No, señor. Yo también me echo la basura encima.
3: Pero Charlie, es que, como decían ahorita, hoy en día el tema de ser fiel, de ser firme con el tema de las relaciones, hoy en día el amor para muchos es un juego, para muchos es no es cultivar, no es entender que el amor evoluciona, todo cambia, todo se muestra en matices totalmente distintos y hoy en día ante cualquier situación pues dejamos como si verdad no valiera lo que es tener carácter y lo que es tener la responsabilidad emocional de la otra persona, porque es que también depende de mí, también es mi responsabilidad el cómo, no la otra persona cómo se siente, sino cómo la hago sentir. Y hoy en día el tema de las relaciones se volvieron tan efímeras que entonces no le digamos nada, entonces digamos que eso fue IA, no digamos que los tragos, que yo no tuve la culpa, no amor, cachos son cachos y si usted tiene responsabilidad emocional con usted mismo, usted también debe tener con la otra persona.
4: Respira, te vas a ahogar, Pino, y te necesito para el programa de mañana.
3: Qué indignación estas historias.
4: Cálmate, muchacho.
3: Qué indignación es que por culpa del licor, como dice la canción, entonces yo no respeto a nadie.
4: Bueno, vamos a hacer una pausa aquí, ¿no es cierto? Vamos a dar un mensaje tranquilito para que Pino baje los humos y los aires, dice Juan Carlos por acá. ¡Charlie!
3: ¿Qué?
4: Un saludo, los estamos escuchando, laborando. Armando Díaz y Juan Carlos. Ojo con las fotos que se dejan tomar ustedes.
3: Ahí,
4: por
3: ahí no.
4: De pronto los. Ay, mon, una foto multa y vea los problemas que se arman. Y vea cómo me ponen a Pino. ¡Cálmense!
3: 1:37, el mediodía en Tropicana. Estamos al aire en Entre Cachos. Y...

0: Hasta una canción que es Nuestro Secreto.
1: ¿Es no. Nuestro Secreto?
0: No, pero, la canción estaba diciendo era que tu amor y el mío es nuestro secreto. ¿Listo? O sea, el amor de dos personas que te quieren, no tuyo y mío, Charlie, no.
1: Pero también puede ser así, si tú quieres.
0: Ah, bueno. Pero estás pelando el cobre, Charlie, de una manera.
1: Déjame tranquilo.
0: No. ¿Con qué seguridad voy a formar yo una relación con vos de la manera en que estás pelando el cobre a esta hora?
1: Era en berraco.
0: Ay, sí. Es que en una relación. No, ¿usted cree que yo voy a confiar en usted, hermano?
1: No.
0: Eso es lo bueno de que la gente le vaya mostrando a uno desde el principio de que está hecho. Y usted está hecho de mentiras. Ay, mentiroso. Embustero.
1: Verónico Castro.
0: No.
1: Verónico Pino.
0: Corintellado.
1: Que lo trae bien tallado. Vea, le voy a leer una que le tenía por acá guardada que te va a encantar.
0: A ver
1: si te calmas, querido, porque estás que echas humo. Pero verá, dice por acá. Ay, qué dicha. No, ya los dos no fueron leales. El uno con el otro. Ya no fueron leales el uno con el otro. O sea que ya no hay respeto. O sea que eso se fundió, dice Sandra Milena Otero.
0: También es muy cierto. A veces en las relaciones, ya sean de pareja o relaciones sociales, cuando pasamos ciertos límites, en este caso, por ejemplo, en las relaciones amorosas, cuando se pasa el límite del respeto y a veces nos vamos a las agresiones físicas, a esa primera agresión física, ahí ya no hay vuelta atrás. Ahí devolver la página es muy difícil. Esa acción deja abierta una puerta para que vuelva a pasar. Así la persona le diga, mi amor, no vuelva a pasar, te lo juro. Ese morado en la cara nunca te va a volver a salir, mi amor. Ese golpecito, mi amor, te prometo
1: que
0: nunca jamás en la vida va a volver a pasar. Después de usted abrir esa puerta, es muy difícil volverla a cerrar. Puede durar 3 meses, 4 meses, tranquila la cosa, pero en el primer momento en que la situación se ponga peluda, va a volver a ocurrir porque esa línea del respeto ya se cruzó.
1: Dice Lina Clemencia. Pero si el licor lo vuelve débil, pues entonces no vuelva a tomar.
0: Tiene toda la razón.
1: Déjense solos.
0: También tiene toda la razón. Dejen de estar bebiendo por ahí y haciendo cosas que después tengan que arrepentirse.
2: Mijo, no, ya, que cuenten. Que cuente que de esa foto y listo. Porque de igual manera, cuenta o no cuente. A usted ya no van a dejar salir solo. A usted ya lo encarcelaron. Entonces, voy allá. Cuente, mija, me pasó eso. Tiene esa foto, ¿tien? Listo, ya. Frente al corte, listo. De igual manera, esa fue la última salida que usted pegó, porque
0: Oí.
2: Si lo perdona, no lo dejan volver a salir. Y si borró case y se puso a dar por ahí piquitos, más adelante por ahí le da por levantar el volco y maluco. Entonces, cuente.
0: Que cuente.
1: Lo ponen a perder y
0: ya lo hecho está.
3: Hola, yo escuché Tropicana. Hola. La más bacana.
0: ¿Cómo estás, mi amor?
3: Bueno, yo opino que el muchacho no debería por qué adelantarse a las cosas.
1: Sí, entonces.
3: ¿Para qué se va a poner a hablar de fotos que ya ni siquiera ha visto, no? Y si le llegan a llegar con la foto,
1: sí,
3: pues simplemente dice la verdad y listo. ¿Cómo así? Yo estaba borracho, no me acuerdo de nada. Lo que uno no se acuerda, eso no pasó y ya. Que no se complique la vida ya.
0: No.
3: Tropicana, la más bacana.
1: Gracias,
0: bebé. Un abrazo hermoso.
1: ¡Cálmate!
0: No voy a decir nada, porque es una hermosa, muy hermosa.
1: Hermosa,
0: de verdad,
1: muy hermosa.
0: Tiene una voz muy linda, entonces no voy a decir
1: Mauro nada. Zapata dice, ante todo, la honestidad y la lealtad.
0: ¡Eso, Mauro Zapata! ¡Usted es de los míos, hermano!
1: El mismo le diga a ella. Y eso también eche la bendición a confiar que no sea tía.
0: Sí. ¡Ay, no!
1: Está en el beneficio de la duda. ¡Yo me merezco el beneficio de la duda!
4: Hola, mis amores.
0: Hola, mi amor. Hola,
4: del barrio Belén, opinando del tema.
0: Opina, mi amor.
4: Pues yo opino que si uno como pareja en algún momento uno de los dos tuvo una infidelidad y el otro la perdonó, realmente la perdonó. Pero que esa persona que perdonó venga y diga el otro día, un mes, no sé, al determinado tiempo, que también por una u otra razón puse cachos entonces tengo que esperar a que la otra persona también me perdone para quedar prácticamente a paz y salvo. No me parece, porque eso se va a volver una relación prácticamente tóxica, porque entonces, claro, listo, el uno la hizo, el otro la perdonó, entonces el que perdonó también la hizo, la otra también tiene que perdonar, entonces eso se va a seguir yendo en un tema de perdóname hoy, mañana perdóname al otro.
0: Sí.
4: Y entonces, para esa gracia, vivan más bien una relación abierta y eviten ese tipo de conflictos, porque es que a ninguna parte van a llegar. Eso se va a volver una relación invivible a largo tiempo. Es que eso realmente va a ser una bomba de tiempo y en algún momento eso va a explotar y va a ser peor. Entonces yo pienso que sea que le cuente o no le cuente, esa relación no creo que perdure mucho tiempo si las cosas no están claras de parte y parte. Tropicana, la más bacana, era la más popular.
0: Si pasaron ciertos límites del respeto, eso vuelve a ocurrir, eso vuelve a pasar, y no se trata de estar pagando con la misma moneda. ¿Qué? O yo tengo vidas, porque como dice Charlie, yo ya tú la hiciste una vez, entonces yo tengo el derecho de hacerlo y me debes perdonar porque es que yo ya te perdoné otra vez. No, así no es, así no funciona.
1: No es obligación, pero acordate.
0: ¿No acordate sí, qué?
1: Claro, acordate que yo ya te perdoné una.
0: Pero eso no tiene nada que ver.
1: Ah, no, es que yo no la iba a hacer, simplemente pasó, yo no me acuerdo siquiera, pero ya pasó y yo ya le perdoné una, acuérdese.
0: Ay, no, Charlie.
5: Buenas tardes, Charlie Espino.
0: Hola, amor.
5: ¿Estás?
0: ¿Cómo estás, mi reina?
5: Bueno, vea. Yo opino que el man, primero que todo, le va a hablar con la verdad, porque no hay mejor información que salga de la misma boca de uno. Y la verdad, para mí, las relaciones que ponen cachos, que una cosa, que no pueden tomar un trago, que salen, que porque ya se chuparon a alguien, que porque ya pasó más allá, eso no son relaciones. Yo digo que eso no es amor con la persona, aparte, porque cuando uno ama, respeta de todas las maneras que hay, porque hay muchas clases de respetos.
0: No.
5: Y uno cuando ama realmente respeta por todas las esquinas del mundo. Sí. Yo salgo, por ejemplo, el esposo mío no le gusta salir. ¿Verdad? Y yo salgo y yo no vengo, ay, es que le puse cachos. No, es que yo salgo a pasar bueno, a divertirme, a salir de la rutina, no a buscar a alguien.
0: Eso, mi amor.
5: Entonces, para mí eso no es amor. O sea, lo que ellos tienen, no sé qué será, apego, no sé. Pero primero que todo, que le hable con la verdad.
1: Sí.
5: Y segundo, pues la verdad no sé si lo que ambos sientan sea amor. Dios nos bendiga, chavo.
0: Tiene razón en algo, que y lo bonito desde amar desde la libertad. El parcero no le gusta salir, ella le encanta salir y sale con sus amigas, pero siempre toma la decisión de decidir por él y escogerlo a él siempre, sin importar si está en esto.
1: Sí.
0: Y eso a mí me parece muchísimo más importante que andar, como decía el oyente pasado, escondiendo a la otra persona y diciéndole, no, es que ya no sales. No, es que como me la hiciste la vez pasada, entonces ya no sales. Y si no salgo yo contigo, entonces no salimos. No, parce, eso no es una relación. Así no se debe vivir una relación. ¿Qué tiene para decir?
1: Agradecimiento especial a todos los que me alteraron a Pino hoy. No fue cosa mía solamente. Muchos oyentes me alteraron a mi socio de trabajo hoy.
0: Es que no,
1: hoy. Ahora me va a tocar hacerle un masaje, cálmate.
0: Ah, bueno. ¿Aceptas? Ah, bueno. Así sí. Venga, pues venga. Venga.
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5: 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En Tropicana son las...
6: En Tropicana, 1:53.
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0: La canción la hace Luis Terlaoz al lado de Manuel Turizo. Se llama Vulnerable y es una de estas canciones que pega duro y suena en Tropicana.
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0: ayer y hoy. 2:17 PM. Charlie, ¿cómo vas? Me alegra tanto verte, Charlie. Durante el fin de semana no hablábamos ni nada, Charlie.
1: ¿Cómo estás?
0: Muy bien, Charlie. ¿Cómo va la vaina?
1: Lo maté bien. ¿Cómo te fue el fin de semana?
0: Fin de semana estuve bronceándome, Charlie.
1: ¿A verdad?
0: Sí, claro. No me ves más morenito.
1: ¿Pero dónde se bronceó? ¿Va en un paseo?
0: No.
1: ¿O se bajó los calzones en el balcón y lo que?
0: No,
1: que
0: yo, soy, lo que yo soy puro parche de terraza, Charlie.
1: Ah, ¿verdad?
0: Sí, yo soy parche de terraza.
1: Puro terraza, bish.
0: El sábado en la mañana, muy de mañana, estaba haciendo algo de solecito. Entonces, claro, me tiré a esa terraza, a esa plancha, Charlie. Sí, claro.
1: Y te echas una cremita, te echas aceite Johnson con zanahoria.
0: No, sabes que nosotros los manes somos a la hijo de madre, entonces nos tiramos allá que te caiga el sol.
1: Ah, no fregues.
0: Sí, claro.
2: Pues para eso más bien se ofrece para de entrada ves, para una, o cemento para una plancha, hombre.
0: Pero don Otto, no, lo que pasa es que uno poco recibe como el sol. ¿Usted no ha pillado eso, don Otto? ¿Hace cuánto usted, por ejemplo, no recibe el sol, don Otto?
2: Yo recibo el sol prácticamente todos los días, pero no en las condiciones que me estoy imaginando, pero que lo recibe usted.
0: Pero es que ese sol no lo recibe usted, sino su sombrero, su ruana, o sea.
1: Exacto.
0: ¿Cierto,
1: necesita,
0: Charlie?
1: Necesita el cuerpito expuesto para que le caiga vitamina D.
0: Ah, vitamina D. Char. Y así este señor estuviera un poquito mucho más aliviado, Charlie.
2: O sea, si usted asomó las nalgas para pa también que le cayera sol por allá.
1: Más o menos.
0: Sí, sí, sí, don Otto, sí. Muestre cómo le quedaron
1: las nalgas.
0: No.
1: Son cachetes.
0: No. Pero Charlie, no es chévere, o sea, y es recomendación, sí, también para los tropioyentes. Hombre, que de vez en cuando reciban un solecito.
1: Pero
0: hombre,
1: por
0: Charlie,
1: favor,
0: ¿sí o
1: no? Claro, obvio, Bobis.
0: Porque ese sol como que le da a uno la energía a Charlie, lo convierte mucho más joven.
1: Curado, dopamina, amor.
0: ¿Sí o no?
1: Ay, sí, qué dicha, reciba solecito.
0: Ay, la piscinita también, Charlie, es rica, ¿o no?
1: Ahí viene un fin de semana con puente.
0: Ah, este fin de semana, sí, señor.
1: Las nalgas.
0: Fin de semana de puente incluido, Charlie.
1: Ay, qué dicha.
0: ¿Sí, ya pidió permiso para alejarse todo el fin de semana?
1: Yo no necesito permiso.
0: Ah, ¿no?
1: No, yo me voy con él o alguna cosa así. No sé.
0: Ah, pero yo pensé, Charlie, que aquí todos estábamos en el mismo lugar.
1: No, amor, lo lamento, no estamos en el mismo lugar.
0: No.
1: Yo soy la primera dama de Tropicana, tengo mis privilegios.
0: Ah, yo pensé que te habían quitado ya ese privilegio,
1: no,
0: Charlie.
1: No, para nada.
0: Hecho a un lado, no, y todo ese cuento.
1: No. Ahora, si usted quiere convertirse
0: en
1: Tropicana, yo le hago los cuartos.
0: No, Charlie, no, gracias. No me interesa,
1: que viene,
0: Charlie.
1: Viene con nalgas bronceadas de por medio, de pronto le puede ir bien.
0: No, Charlie, así
2: yo
0: está
2: me voy
0: bien.
2: Por un cafecito, porque la conversación de ustedes a mí no me gusta.
0: Venga, Don Otto, ¿sabe qué? No se vaya, venga. ¿Sabe qué le iba a tirar, Don Otto? Dos canciones ahí como del charrito, hombre, a ver si nos tomamos ese sorbito que tiene usted ahí, que le está sobrando.
2: Ahí sí, pero si ustedes ponen ahí a hablar maricadas y no hay... Oiga, eso, qué música, yo. Vea, jarte, pues.
0: Eso, ese. Vea,
2: jarte, pues.
0: Sí, porque se le quedó el fin de semana, ¿sí o no?
2: Sí, señor, es un puchito que quedó el fin de semana.
0: Entonces, ¿sabes? ¿Cómo vamos a botar ese sorbito?
2: No, señor, eso no se bota, no,
0: pues.
2: Señor, no.
0: Pues, ¿sí o no?
2: Vea, jarte, si usted...
0: Hágale, pues. Mientras sonamos, pues, un par de estas, don Otto, hágale, pues.

fines de semana también, hasta que coronemos, ya que llega la Navidad con Tropicana, claro, como si fuera diciembre. Son las 2 de la tarde, ya 29 minutos, me están reportando, hay como una especie de incendio en una de las vías de la ciudad. Me están enviando videitos, pero no me especifican en qué parte es. Está como incendiando un carro y todo ese cuento. A ver, los tropioyentes que están en las calles, cuenten en el 301-74-2298-9.

0: 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Dice por aquí, hombre, los tropioyentes, hombre. Ey, Alvarito, ¿cómo vamos? ¿Bien o no, Álvaro?
1: Tropicana, la más bacana, y ahora la más bacana. Muchachos, mero caquero por esta regional subiendo hacia el sur. Se quedó más de media hora entre las 30 y la Guacatala.
0: No jodas.
2: Yo pido permiso para
1: la Tropicana, la más bacana, y ahora la más popular. Y no, todo, si va el sol, siéntese esa ruana para que no le vuela tan maluco, para que le dé sol la ruana también.
0: Cierto que sí, cierto que sí. Él después no cree. Él dice que uno le dice mentiras, pues, Donoto. Dice que uno le dice mentiras.

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Miren, Charlie nos puso a hacer un reto a todos los de Tropicana. Pero, ¿será que nosotros lo aceptamos o no? ¿Usted quiere ver el reto que nos puso a hacer o que quería hacer Charlie? Ahí en nuestro estado de WhatsApp está ahora mismo. 301-74-22-989. Vaya y miren el videito y me opinan ahí con notica de voz. Ahí en el estado de WhatsApp que los voy a estar leyendo y escuchando, ¿ok?

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3: 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En Tropicana son las
4: 2:54 minutos.
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0: tarde, 56 minutos.
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gente que estaba pidiendo agüita, pues sí, Medellín está cayendo mucha agüita, por supuesto. En este lunes, iniciando semana, un tropi saludo bien especial para toda la gente que está ahí en las calles, hombre. Ojo los motociclistas, despacio, despacio, que no haya afán de llegar uno ni a la casa ni al trabajo, no, despacio. Sobre todo aquellos que no tienen que no tienen como la carpita o lo impermeable, pues despacio, con mucha calma a la hora, por supuesto, de, o sea, pare, sí o no, pare, ahí debajo de un puente o algo. Pero quizá lo voy en especial para todos los que van ahí con calma, calmita, calmita, calmita, porque está cayendo mucha, mucha, mucha agua en Medellín. Y las pues, tropizalo bien especial para Huguito, que ya está escuchando Tropicana. ¿Ya vieron el video de Charlie en el estado de WhatsApp? ¿No lo han visto? Corra pues a pillarlo pues.

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0: del vallenato con Después del Adiós. Hombre, un tropizalo bien especial para los tropioyentes. Por ahí Carlos dice, hombre, está cayendo un lapo de agua también. Lo mismo la gente de Buenos Aires, también Hernán dice, parce, por aquí está cayendo un lapo de agua durísimo, durísimo, durísimo. Hombre, mucha precaución la gente que está en las calles escuchando Tropicana 98.9, ¿ok? Aquí está José Ricardo Suárez.
1: Perfecto. 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

0: Karen Bar, Jonales Castaño. Son las 3 de la tarde, 38 minutos. Hombre, un tropisaludo bien grande para todos los que este fin de semana, Bombillo, estuvieron, por supuesto, de bar en bar. Hombre, Bobby, ¿cómo vamos, Bombillo? ¿Bien o no?
1: Señor Jota, muy bien. Por acá viendo llover como un berraco.
0: ¿Oíste? Cierto que para uno estar de bar en bar con un lapo de agua de esto apenas
1: no, es. No. La verdad, no.
0: Pero venga, no, ojo, usted no puede decir nada porque hay mucha gente en el centro de Medellín a esta hora. Aquellos que están en los billares, aquellos que están en los bares en el centro de Medellín
1: tomando tinto.
0: No, señor.
1: Sí, señor.
0: No, señor, acuérdese que hay gente que en la semana baja al centro a tomarse las cervezas. Puede ser lunes, martes o miércoles, ¿no? Cualquier día de la semana, ¿no?
1: Hoy no.
0: Pero como que no,
1: hoy es lunes de ir a tomar tinto, aromática, el clima.
0: ¿Tomar tinto? Sí, jamás.
1: Sí, señor, al centro de Medellín la gente va a tomar tintico hoy lunes. La gente del centro de Medellín es juiciosa y sabe que los lunes no se toma.
0: No se toma. Bombillo, yo creo que hay personas que a esta hora... Oíste, lo que pasa es que hay gente que le gusta el aguardientico los lunes.
1: ¿Será que sí?
0: ¡Ave María!
1: Ya no es a mí me gustan los domingos, sino a mí me gustan los lunes.
0: ¿Lunes? ¿Usted nunca se tomó unos aguardienticos los lunes?
1: No, qué peligro.
0: Venga, preguntémosle a los tropioyentes.
1: Qué peligro.
0: En el 301-74-22-989, si de pronto, no sé, le has dado... por ejemplo, cuando bajan al centro, se antojan de una cervecita o un guarito.
1: Pero ¿quién se va a antojar de cerveza hoy con este clima?
0: Con este... ¿Eso lo calienta usted, Bombillo?
1: Ay, ganado.
0: ¿Será que no?
1: No, señor.
0: ¿O será que nosotros no somos tan muy animados para tomar de una polita?
1: Quizás yo para eso, ¿no? ¿Usted?
0: Vea lo que dice Paula. Dice, Ave María, qué delicia a esta hora un guarito de una cerveza.
1: ¿Qué?
0: Mire,
1: no.
0: Ella dice, el organismo no sabe qué día y qué hora es, la verdad, dice Paula.
1: No, señor.
0: Ave María. Vea, por ahí don Arturo también dice, hombre, muchachos, pues sí. Hasta el momento llevo dos cervecitas aquí, un tropisalo bien especial desde el centro de Medellín para ustedes, muchachos, dice el señor. Venga, echémosle una trovita este lunes bastante frío, hombre, Bombillo. Hágale, apenas es 3:40, ¿sabe qué dice? Alfonso dice, ¿qué? Qué rico un roncito, hombre, para calentar esta tarde, apenas dice el man, Bombillo.
1: Qué peligro.
0: O sea, como quien dice usted, es el único que no se ha animado.
1: Esas no son almas de Dios.
0: ¿En serio, Bombillo, te vas a negar a tomarte un roncito, un aguardientico, una polita a esta hora?
1: No, negativo el civil.
0: Vea, escucha a don Oscar, vea, Oscar.
2: Jota, ya te voy a mandar la dirección para que le digas a Bombillo para que venga y nos tomemos unas cervecitas acá donde yo estoy.
0: ¿Sí ves, señor?
1: Mi Dios le pague, mi hijo.
0: Vea, Joaquín, lo que dice.
3: ¡Juaco! La cerveza, el guaro y el ron a esta hora, cualquier día de la semana, sabe lo mismo.
0: ¿Sí ves?
3: Y más llegando de diciembre.
0: Mejor
1: no estoy todavía. De acuerdo.
0: Vea, el Muri también dice, hombre, mire... Vea hoy de pico y placa y mire, me estoy tomando un roncito. Ah, sí, señor. Está tomando los rones de Bombillo.
1: El Muri.
0: ¿Ah?
1: El Muri. El Muri, no.
0: Apenas dice el caleñero, dice que ea de marica. Hay mucha gente muy alcohólica a esta hora. ¿Es en serio?
1: ¡Horrible!
0: Bueno, échaselo ahí, hombre, Bombillo, hombre. Ahí se lo dejo, señor.
1: ¿Cómo estamos inmunes?

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3: 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En Tropicana son las...
4: Con gusto, en Tropicana son las 3:53 minutos.
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0: arriba, iniciando semana. Son las 5 de la tarde, 10 minutos. Bienvenidos a todos ustedes a esta otra edición más de Cómo Atardeció Medellín de Tropicana 98.9 en este lunes pasado de mucho, mucho, mucho frío en Medallo, señores. Pino, ¿cómo vamos? ¿Bien o no?
1: Jotica, feliz tarde. ¿Cómo estamos? ¿Me lo mojó o no me lo mojó?
0: No, nada. ¿Alguien de aquí sí llegó mojada?
1: Alguien de aquí está mojada y no precisamente como a ella le gustaba.
0: A ella le gusta.
1: ¿Qué más, Karinita, mi amor? ¿Cómo estás? ¿Qué fue lo que me le pasó?
2: Se busca quien preste pantaloneta o unos calzones.
0: Karina, te dio dos vueltas eso, ¿no?
2: ¿Qué?
0: Te dio dos vueltas esta lluvia, ¿no?
2: Dos vueltas. Ay, María, las vueltas que me dio.
1: Como que le quedó gustando.
2: Para un muchacho que iba en una camioneta, blanquita ella, así todo agropecuarioski, que nos bañó también, un abracito.
1: Oye, no le tomaste las placas.
2: Yo quisiera que me mojara uno de una camioneta, pero no de esa manera, haga el favor.
0: ¿Te pegó una revolcada al man de la camioneta entonces?
2: Terrible.
0: Ok,
2: terrible,
0: ok.
2: No, o sea, me quedé, como dirían la gualita, guareciéndome debajo de un puente.
0: Karina viene de la calle Bombillo y, mejor dicho, sabe cómo se está comportando.
1: No, como que el agua la alborota.
0: Sí.
1: No escuchas.
2: ¿A usted no?
1: A mí también.
2: El agua nos tiene alborota. Más y más, y es aguardiente.
1: Pero, niña, el tic-tac. Niña, el tic-tac. Por Dios, niña, cállate esa trompa, niña.
2: Me están sacando ahí yo con esta cara.
1: No te estamos sacando.
0: No estás en vivo, Karina.
1: Todavía no estás en vivo, pero ya muy pronto vas a estar en vivo.
0: Mire, ya estamos en TikTok. La gente que quiera conectarse con nosotros, ¿cómo nos puede ahí buscar, Pino?
1: Señores, nos pueden buscar muy fácil en su

0: Nos pueden buscar muy fácil en su TikTok. Usted abre su TikTok y va y busca @tropicanamedellin989 sin el punto, y ahí va a tener la oportunidad de vernos, de escucharnos. Y también, si usted prefiere, por el tema de la señal, para que no haya interferencia, qué rico que nos pueda escuchar por Tropicana FM, por
1: sí,
0: ejemplo.
1: Señor, sí, señor.
0: Y muy rico también, si usted es operador Claro, descargue la aplicación Claro Música para que nos escuche como nos gusta, Gratiniani.
1: Apenas es. Bueno, como le estábamos contando, tarde de mucha lluvia. Hombre, nos estaban informando los tropioyentes, Cari.
2: Sí,
1: que
2: señor.
1: Estaba cayendo un granizal que usted no alcanza a imaginar.
2: Es que es de los aguaceros que cae así de un momento a otro.
1: De un momento a otro, ¿no?
2: Muchachos, horrible, o sea, de verdad, horrible. Muchas vías inundadas. Por ahí vi un señor todo parchado encima del carro, porque si se bajaba el carro,
0: sí.
2: se le mojaba todo el carrito, quedó como tapado.
1: No, imagínese, claro.
2: Sí, señor.
0: Sí, el aguacero.
2: Bolas de granizo, bolas. O sea, no es que el granicito, bolas.
0: Que como ocurrió, porque esto viene desde el fin de semana, el sábado nos despertamos, la gente en redes sociales, viendo lo que pasó el sábado en la noche en Paraguay.
1: Sí, señor.
0: Donde también, tarde-noche, donde también cayeron unos granizos, pero unos bloques de granizo.
1: ¿Viste
0: que dañaron vehículos?
1: El video viral del partido de fútbol, donde los manes se tuvieron que salir corriendo.
0: Sí, sí. A mí me salieron todos los videos.
1: Por el bloque de granizo.
0: La cantidad de granizo que cayó. Hoy nos tocó a nosotros. Medellín también se reportó granizada, sobre todo en el sur de la ciudad. Dice el reporte que hubo 106 rayos en solo 30 minutos.
1: Yo con una tonelada.
0: El primer rayo que hubo, que fue como a eso de las 3 de la tarde,
1: sí,
0: yo estaba en la terraza editando un video, que no sé por qué no lo hemos subido a redes sociales. Estaba editando un video y me bajó de una para Caracol, porque yo dije que es este rayo y viene un aguacero impresionante.
1: Mire, Yair está ahí en las calles.
2: Terrible.
0: Sí, no ha podido llegar a la casa.
2: Está horrible, está colapsada la ciudad. Cosa impresionante.
1: Yair, ¿sabe qué? Dice el que Avenida Regional Sur Norte, Puente de San Juan, no se mueve y que hay un caquero, parce, que
0: impresionante.
1: Dios mío, se alcanza a imaginar.
0: Pero
1: papá,
0: mire, hablando de este tema del granizo, la capital, Bogotá, tampoco estuvo ajena a esto, y las imágenes que hay en redes también de la granizada que hubo en Bogotá es impresionante. Señores, este aguacero yo creo que cubrió mucha parte del
1: sí, claro,
0: país.
3: A nivel nacional.
2: Y eso que les cuento. Uy, Bogotá parece con nieve.
0: Pero Bogotá parece
2: con nieve.
1: Sí, claro.
0: Parece Estados Unidos en invierno.
1: Santa Rosa de Osos y también. Entre Ríos también está igual.
0: San Pedro,
2: sí, señor,
0: de Girardota.
2: San José de la Montaña.
1: Imagínese.
2: Pero es que, qué pereza, esos climas tan raros. Hay una temporada que es sequía, totalmente sequía, pero extrema. Y cuando llueve ya es extrema también.
0: Y eso, hombre, que todavía continuamos con el fenómeno del Niño.
1: Recuerden la gente de las motos, despacio, hombre.
2: Pilas con esas tapas,
1: espacio.
2: pilas con las tapas de alcantarillado, pilas con las líneas.
1: Claro.
2: Blancas, amarillas, cebras. Ojo, muy, muy.
0: Es mejor parar. Bueno, es mejor parar.
1: Ey, es mejor, sí, o sea, es mejor bacanearse uno por ahí, ¿no?
0: Es mejor parar. Es mejor, si puede hacerse como lo hizo Karina debajo de un puente. Toda una locutora
2: una
0: de Tropicana. Toda una diva.
2: El señor me preguntó, ay, ¿usted es de Tropicana? Y yo, ay,
0: dile. Y es que con el uniforme, pues.
1: Claro.
0: Niña, ¿usted no le enseñaron?
2: Espérame, pero está haciendo el cubrimiento directamente del sitio.
0: A mí como me enseñaron que el uniforme era en el momento del uniforme. Que si yo estaba en la calle me tenía que quitar el uniforme.
1: ¿Y el carnet?
0: Y el carnet.
2: Pero tenía colgadito.
1: No joda. Vamos a ver quién hay por aquí. Vea. Hola, Tropicana.
4: Buenas tardes, amigos de Tropicana, con J.J. Fernández para reportarles su movilidad. Autopista Norte, sentido Norte-Sur, de Confama hacia Copacabana, completamente para el tráfico. Parece que hay inundación en la autopista. Parece que hay inundación. No estoy muy seguro, pero parece que hay una inundación, sentido Norte-Sur. Con fama recreativo Copacabana.
1: Imagínense.
4: Elisa Reyes, escucho Tropicana porque la vida es más bacana escuchando Tropicana.
1: ¿Sabe que lo que están reportando también? Apenas dice Luzmeri Mores, en el Cauca también está lloviendo.
0: Está lloviendo. Avió, pues, gran parte del país vivió y sufrió lo que. Y eso que todavía pues queda como lluviecita, pero ya como más para el sur,
2: ya
0: saliendo por Caldas.
2: Vos, dirían, okay.
0: Ya como que está despejando un poquito y se está viendo lo que es la tarde. Pero tremendo aguacero,
1: sí, claro.
0: Y de repente, porque estaba haciendo, dentro de todo, estaba haciendo bonito día. Es más, estaba haciendo hasta bochorno.
1: ¿Qué dice Jorge? ¿O mejor que?
5: Tropicana, nuestro niño es delicado.
3: que es que se mandó Tinti Peñende para un lado. No, no, no, mi hijo.

0: como jota, sin pelo.
1: Hombre, estamos en TikTok. La gente que quiera, hombre, conectarse con nosotros, estamos en TikTok. Hombre, yo le voy a echar a eso, ¿qué?
2: Vamos a echarle trova, hombre.
3: Todo ¿Quién mandó esta semana? Y es semana de receso escolar.
4: Sí, bueno.
2: Es otra cosa. Venga, ¿y acá por qué no nos han dicho nada?
3: Espere. No, es que es para los niños de escuela, de colegio, para los niños.
4: Por eso yo les digo, a nosotros nos malacostumbran en la vida. En el colegio nos dan como 4 vacaciones al año. Para saber que cuando somos adultos, si acaso te van a dar 15 días de vacaciones, me parece injusto. Y otra cosa con el tema del receso, no podemos tener receso todo el año. Todo el año, que se queden en receso, que se queden en la casa, que estudien virtual.
3: No, Dios mío,
4: hoy para llegar a Caracol. ¡Uy, qué cosa! ¡Qué belleza! Las vías estaban hechas un bombón.
3: Espectaculares. Yo también venía igual hasta que se largó el aguacero.
4: Pero qué rico que nos quedemos en receso todo el año. Gracias.
1: Venga, echémosle a

0: Así es que la vida más bacana, escuchando Tropicana. Hombre, estamos en TikTok, la gente que quiere conectarse con nosotros, ahí estamos free, ¿no?
1: Estamos muy, muy, muy fácil para que nos busque, para que le dé tap, tap a la pantalla y para que comparta el envío.
2: Error de un caballo yerumal.
1: Es muy fácil, arroba Tropicana Medellín 98.9. Entonces, digámosle, Bombillo, ¿cómo le diría a la acción? Bombillo, cuéntanos.
0: No, eso es simple decir.
1: ¿Cómo? ¿Cómo le dirías a la acción de darle tap-tap a la pantalla para que no se rueden más caballos o vacas?
2: Ok. No, presione la pantalla varias veces.
1: No, porque no es,
3: eso es lo mismo,
1: no es la acción.
3: Rodó, ahí se rodó. ¿Qué, un marrano o qué?
1: No, no es la acción. Dime marrano. Entonces, instrúyeme, Bombillo.
0: Venga, escuchemos allá.
4: Vea, por favor, Avenida Regional, sentido sur-norte, después del puente de San Juan y llegando al puente de Colombia. Precaución, sigue lloviendo. Mucho carro, mucha moto, déjela acelere, a los amigos de las motos, cuidado ahí, con el tema de los camiones y más. Es mejor demorarse un poco para llegar, pero llegar, y no arriesgar la vida ahí entre los camiones y demás.
0: ¿Sí ves?
4: En serio, mucha precaución hasta ahora. Es el reporte de la inmovilidad en el centro de la ciudad de Medellín.
0: Veo que las motos están así en puro zigzag, así como locos.
2: Suave, pero suave.
3: Me puse a leer por acá algo y dicen que si después de una de estas tormentas salen como los rayos del sol, es también como una premonición de un terremoto o de un sismo.
1: Ay, no, Karina, ahora no.
0: ¿Y Pino
1: no,
0: y el negocio, qué es?
1: No, ahora no, estamos en un piso 10.
3: No, Karina, venga, no. Serio, no. O sea,
1: el edificio
3: leyendo,
1: es antisísmico no, y lo
3: pero,
1: ama,
3: no. Pero no, le estoy leyendo lo que dice, de verdad.
1: Pero eso, ¿quién lo dijo? Moni Vidente, una abuelita, mi mamá.
2: Pero es que no, no ha salido el sol.
3: Pero por allá se ve un rayito.
1: Claro, no ves los rayos de la luz allá.
0: Está despejando
3: dicen
0: ya.
3: Que es puro, de verdad, dicen que es puro, no sol de agua, sino sol o rayos de sismo.
0: Venga, miremos cómo se comportó la lluvia durante parte de la tarde. Hombre Bombillo, dale la bienvenida a lo que es a Pino, Hombre Bombillo.
5: Ave María, con toda la información, desahóguese con Pino.
0: Ok. Dale, señor.

0: Maxi Pino, ¿cómo se comportó, por supuesto, el clima en la tarde?
1: Pues, Jota, 5 de la tarde, 25 minutos. De acuerdo con los reportes del CIATA, que es el Sistema de Alertas Tempranas del Valle de Aburrá, las precipitaciones que acabamos de ver y que acabamos de percibir los paisas en la ciudad de Medellín comenzaron a sentirse pasadas las 2:45 de la tarde. Ah, sí, ve, yo a las 3, a las 2:50 estaba en la terraza editando cuando vi el primer rayo que le dio la apertura a tremendo aguacero. A eso de las 2:45 empezó a sentirse en la parte sur del Valle de Aburrá, en municipios como Envigado y Caldas, para luego extenderse con fuerza hacia el suroriente y suroccidente de la capital antioqueña. De acuerdo con los registros del CIATA, entre las 3:50 y 4:20 de la tarde, la red contabilizó un total de 106 descargas eléctricas en la subregión. Medellín concentró la mayor actividad de tormentas con 37 rayos, perdón, seguida de Sabaneta con 19 y ahí por parte del municipio de Bello 12 descargas eléctricas. El resto de los eventos se distribuyó en municipios como Itagüí, Copacabana, Envigado, Caldas, La Estrella, mientras que en Girardota y Barbosa no se registraron descargas durante este evento. A eso de las 3:25 de la tarde, el organismo de gestión del riesgo registró acumulados de lluvias intensos en sectores del sur de Medellín, mientras las nubes de tormenta avanzaban hacia el noroccidente del área metropolitana.
0: Oiga, estuvo complicada la vaina, ¿no?
1: Estuvo complicado y según los videos que hay por ahí, la situación fue por un momentico también.
2: Y qué susto, ya preocupa muchísimo de verdad cualquiera de esas tormentas por las anteriores inundaciones que hemos tenido en Medellín. Entonces, la gente ve que llueve así de duro y ya se preocupa demasiado también por las alcantarillas, las quebradas, todo esto. Entonces,
1: Y otra cosa, volvemos a lo mismo. Por favor, cuidemos el tema de las basuras.
2: Cuidado con
1: en
2: basuras.
1: Un aguacero de estos, su irresponsabilidad de no sacar la basura el día que es.
0: Muy bien.
1: Su irresponsabilidad de dejar la basura en lugares que no es. ¿Qué pasa con esto?
0: No,
1: un aguacero como esto arrastra lo que sea. ¿Y qué va a hacer? Va a taponar las alcantarillas, nos inundamos y después, Dios mío, ¿por qué a mí? Por irresponsable, señora.
2: Después dicen, no, eso es culpa de la alcaldía, eso es culpa de esto, es culpa de nosotros mismos, muchachos. Es más, agradecimiento a los bomberos que han estado hoy súper activos.
0: Sí, señor.
2: En los diferentes puntos de emergencia de la ciudad. Muchas, muchas gracias.
3: ¿Cómo atardeció Medellín, Tropicana? ¿Cómo atardeció?
0: ¿Qué más hay, señor?
1: Mire, esto dentro de todo, a pesar de que es una noticia muy cruel, dentro de todo da felicidad, porque en la ciudad de Bogotá, en la capital, un hombre fue condenado a más de 3 años de prisión. ¿Por qué? Por robarse una perrita y no solamente robársela, sino que abusaba de ella.
0: ¡Ave María!
1: La sometía sexualmente, ¿cierto?
0: Sí, sí.
1: Y debido a esto, la justicia le dio 3 años de prisión. Este fallo judicial histórico en la capital sienta un precedente contundente contra el maltrato animal. Un juez de conocimiento dictó una pena superior a los 3 años de cárcel para José Oliverio Silva, un hombre hallado culpable de hurtar a una perrita en la capital y someterla a agresiones, no solamente sexuales, sino que también físicas.
0: Oye, 3 años.
1: 3 años.
0: Mire lo que está comentando la gente en TikTok.
1: ¿Qué dicen?
0: Dicen 3 años, muy poco tiempo. ¿Eso para qué?
1: Mucha sí, gente. Entiendo.
2: ¿Qué necesidad? Entonces, que siguen haciendo y haciendo. Claro. Y dicen, en 3 años me pasa esa vaina.
1: No, tampoco. Entiendo perfectamente la indignación de 3 años porque hemos visto y estamos viendo casos que la justicia tiene que decidir y son muy endebles, un algodón de azúcar con un montón de ratas que deberían estar pagando cárcel y no deberían estar casa por cárcel, por ejemplo,
0: señor.
1: Hablando de esa manera. Entonces ve uno esto y uno dice, sí, qué rabia, pero también lo veo desde otro punto de la gradería. Qué rico que ya de alguna u otra forma
0: bueno, ¿sí?
1: Esto ya esté tomando un precedente y se esté dando cárcel. Y quien quita más adelante haya mucho más cárcel. Pero con toda la lucha que se ha hecho para nosotros poder velar y respetar por los derechos de los animales, esto, aunque parece poco, es un avance por nuestros animalitos.
0: Sí, estoy de acuerdo contigo. Estoy de acuerdo.
2: Muy importante también, por cierto, porque hoy
1: nunca
2: día
1: se ha hecho nada.
2: Usted hoy día se mete con un animalito, mi amor, y usted tiene que aguantarse el resto de cosas que siguen atrás.
1: Muy bien, muy bien por eso.
0: 5:31 minutos. Mire, en momento sabe que Karina Uribe, ¿señor? Bombillo y, Pino. Vamos a soltar un videito de Charlie. Donde, hombre, él nos está haciendo una propuesta no muy apta, pero nosotros...
1: Es muy atrevida.
0: Nos negamos a seguir con esa propuesta, hombre, de Charlie.
1: Es muy atrevida.
0: Es muy atrevido,
1: ¿sí? A mí me pareció muy, muy atrevida.
4: Muy descarada.
1: Sí. Oh, pero, huevón, o sea, sí, con Jair. Sí. Hombre, se que nos haga esas propuestas a nosotros, vaya y venga.
0: Sí, señor.
1: Pero al director.
2: Ver, la propuesta yo la ensayo.
0: Hombre,
1: ¿quiere verla?
0: En unos tres minuticos para que corran a nuestra cuenta de Instagram, Tropicana Medellín 989.

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1: Sí, señor, llega el humor, el humor, el humor, el humor, el humor. Muchachos.
2: A ver, señor.
1: Ustedes.
2: ¿Qué pasó? ¿Qué pasó?
1: Ustedes saben por qué el perro mueve el rabo.
2: ¿Por qué?
1: Porque el perro mueve el rabo, ¿no saben?
2: No, no.
1: Porque el rabo no puede mover el perro.
3: Con esa risa sí parece que.
1: Espérese. Ustedes saben cuál es la planta que camina.
2: La planta que camina. No, bombillo.
1: ¿No saben cuál es la planta que camina? No.
2: ¿La planta del pie?
1: Esto sí es una. Espera, otro. Espérese.
4: Bueno, no, es que era muy evidente. Yo dije.
3: Yo también.
4: Donde lo digo más. No.
3: Yo también.
4: Uy, no.
1: Espere, otro.
3: Malo.
1: Espere, otro. ¿Sabe qué le dijo un pisco a otro pisco? No sabe.
2: Espere.
1: ¿Cómo? Y le dice que apágalo. ¿Y sabe qué le respondió el otro?
2: ¿Qué le?
1: ¡Ya apaga tú!

0: porque de otra no hubiese podido.
1: 5:41 PM. Ustedes escuchan Tropicana 98.1. Otro saludo para Diana Montoya. Pino, ¿sabe qué? Ahí en nuestro, nuestra cuenta de Instagram ya está el video donde Charlie nos hace una propuesta no muy apta, donde él creía que nos iba a convencer a nosotros.
2: Sí, no es muy apta para mente cerrada como las de nosotros y las de Don Otto, pero bueno, al fin y al cabo es Charlie y así la queremos.
1: Sí, claro,
2: así
1: claro.
2: La queremos. Si usted quiere imperfecciones y eso.
1: Si usted quiere ver el video, corra ya mismo a nuestra cuenta de Instagram Tropicana Medellín 981. Es bien interesante. Hombre, deje el comentario allá.
2: Sí,
1: pino, ¿sí o no? Que dejen el comentario.
2: Lo pueden dejar ahí.
1: ¿Sí o no?
2: O pueden también decir quién podría haber aceptado el reto.
1: Sí, claro.
2: Lo pueden hacer. Compartan, comenten.
1: Venga, hablemos de escándalos el fin de semana,
3: escándalo,
1: señor.
2: Escándalo. Es un escándalo.
1: Espérate, yo te tiro la canción, hombre. No.
2: Perdón.
1: Espérate.
3: Espérame, lo acomodo aquí.
1: Listo. Ahí se acomodó ya, Cari. Cuente pues, Pino. Escándalos del fin de semana, señor.
2: Escándalos del fin de semana, señores. Las redes sociales.
1: ¿Qué pasó?
2: Explotaron.
3: ¿Te la vio?
2: Precisamente anoche, domingo.
1: Carina, cuando se corrió un poquito para acá.
2: Cuando entramos a redes sociales, sobre todo a aplicaciones como X.
1: Eso es.
2: Y nos dimos cuenta de...
3: Sí, no, yo se la vi.
2: Alguien que hizo parte, o mejor dicho, está haciendo como su emprendimiento, digámoslo así.
1: ¿Es en serio?
3: ¿Qué tipo de emprendimiento, mi amor?
2: Unos dicen que es emprendimiento, otros dicen que es una colaboración. El hecho es que no sé si ustedes han escuchado hablar de El Agropecuario. Juan David Tejada.
4: ¿Qué pasó con ellos?
1: Sí, señor.
2: ¿Sí saben quién es El Agropecuario? Claro, el Agropecuario. Sí, exactamente. Se hizo famoso por ser la pareja sentimental y el papá del hijo de otra creadora de contenido, Aida Victoria Merlano.
1: Merlano, sí, señor.
3: Okay. Uh-huh.
2: Resulta que este señor salió en redes sociales haciendo una colaboración.
3: ¿Pero qué colaboración?
2: Para de contenido para adultos, bebé.
3: Yo le digo, se la vi.
1: Hoy señor, se metió esa industria ya al man.
2: Pues,
1: o será que esa vieja lo convenció.
2: Lo que se vio es que esta colaboración corresponde a una modelo también de la página azul. También dicen, al parecer, que es su pareja. Muchos también le están funando
1: pareja.
2: De esa manera, que el agropecuario, ¿cómo? No sé qué, de todo esto. Pues lo que se conoció en las últimas horas fue que el país entero le conoce la guasamayeta al agropecuario.
3: La guasamayita.
2: Sí, ¿te pareció guasamayita? Sí.
4: Una bobadita te pareció.
2: Yo, Karina.
1: Oíste, yo tengo una pregunta a Pino.
2: Es que me ha sorprendido, Karina.
3: Cállate.
1: Karina, ¿usted descargó ese video?
3: Es más, le vamos a bajar un videito, mentira.
2: No. Es que el videito lo encuentran en nuestra cuenta de Instagram. @Karina.
1: Vaya y se lo pide a Karina.
2: Eso, vaya y le pide el video a Karina. O me lo pide a mí en @VictorPinoEnao o
3: @NauriBebe28. Ahí yo se lo muestro.
2: Ahí está. No, ya nosotros mismos.
3: No.
1: Mire, a mí me sorprende y tengo una pregunta. O sea, usted, por ejemplo, Pino, por fama o por popularidad, ¿llegaría a un máximo nivel como esos?
2: Jota, qué buena pregunta.
4: Y la serie se atrevió a tanto.
3: Yo ya llevo hace mucho rato.
2: Lo que pasa es que yo no publicito mi página azul, no mentiras. Yo no lo haría así de entrón. ¿Sí me hago entender?
1: Ok.
2: De entrón yo no lo haría. Pero si en algún momento Dios no lo quiera y el universo no lo permita.
3: No,
2: se filtre algo mío.
1: Ok.
2: Si llega a pasar eso, que Dios no lo permita, ya no hay vuelta atrás.
1: Bueno, sí, ya no hay nada que hacer. Ya no hay nada que hacer.
2: Sí, exactamente. Que se filtra algo, que hay, vea, que se filtró.
1: Sí, lo que pasa es que así, ahí no hay nada que hacer. Pero que a usted le hagan la propuesta, hombre, Pino, ve, tenés la posibilidad de ser más popular, de tus ingresos crecer y todo ese cuento.
2: Párenlo ahí. ¿Sabe por qué yo no lo haría?
1: Ok.
4: ¿Por qué?
2: En este momento, por la marca que represento.
1: Ok.
2: No solamente la marca como empresa, sino la marca que yo también mismo he construido durante este tiempo.
1: Tu marca personal, ok.
2: Exactamente. O sea, si yo no fuera lo que soy, seguramente yo me estaría ganando unos muy buenos pesos ahí.
3: Estamos trabajando.
1: O sea, como quien dice, hombre. Pino si le entra la vaina.
2: Yo sí le entraría.
1: Ok,
2: yo
1: listo.
2: Sí le entraría.
1: Karina Uribe.
3: No, yo sí no.
1: No. Ok.
3: Yo no me considero como tan
1: grande. ¿Sabes qué me preocuparía a mí? O sea, a mí no me preocuparía. ¿Qué? No me preocuparía la gente. Me
4: la
1: preocuparía
4: familia.
1: Más bien la familia.
2: Obvio.
4: A mamá.
1: A mamá, cuando papá, gente, hermanos.
2: Cuando la gente a usted le pague sus tarjetas, le pague los recibos, le llene la nevera de mercado, ese día ríndale pleitesía a los demás.
3: De resto,
2: para mí, la familia.
1: Sí,
2: para
1: obvio.
2: Mí, la familia
1: obvio.
2: Es lo que me daría más duro. Porque los demás me darían el billete. Por más que critiquen, por más que hablen, los otros me van a dar billete. Pero mi familia quizás sería un golpe muy duro para ellos verme esta WhatsApp.
1: Ay, no. Es que es eso, o sea, a eso es que voy.
3: Que han decepcionado y no, ay, Pino.
2: Que ahí, no, porque no. Mi familia sí me dicen Víctor. Ay, no, Víctor, con no. No,
3: no, pa, no. Ustedes como oyentes, ¿lo harían o no?
1: Uy, muy teso, o sea, una decisión
3: Bombillo,
1: de esas.
3: ¿Qué haría?
4: No, uy, nada, uy. Nada.
1: ¿Bombillo por popularidad?
4: No.
3: ¿Bombillo, te volverías popular?
4: No, no, no.
2: No, es que no es por popularidad, es por billete, Bombillo.
4: No.
3: ¿Te taparías en plan?
2: ¡Bombillo!
4: Ahí está lo que acabamos de hablar, la familia, ahí está.
2: Bombillo, No. Bombillo, mandamos la foto, le mandamos el video para que lo vean una vez gratis. ¿Usted no lo haría por ganarse unos billeticos de más? Y no digo billetico.
4: No, señor.
2: Oh, ¿cómo que no? Yo pienso eso. Yo los mando gratis. Lo mando gratis, no lo voy a cobrar.
3: Pues yo nunca he mandado cosas así.
2: Jair dice que aquí no hay herramienta en este equipo para que trabajemos en la página azul. Es muy atrevido el director.
3: Sí hay herramienta, Pino.
2: Jair, mañana le muestro.
1: Vea, Freddy dice.
3: Material de trabajo.
1: Freddy dice que usted, Karina, es una golosa, dice el man.
3: Cuidado con el humor.
2: Es que así ve cómo es.
1: Sí, claro.
2: Y después viene a decir que no.
3: Amor, escríbeme el interno. Mentira.
1: ¿Qué?
2: ¡Ay!
1: Hombre, pues Bombillo, ¿qué le echamos a eso? ¿Trova rápida, dobleteada o crispeteada? ¿Cuál quiere?
4: Échale dobleteada, hombre.
1: Dobleteada, claro, esto, sí, hombre, señora. Claro, hombre.

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6: 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En Tropicana son las 5 de la tarde, 53 minutos.
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6: Escuchas, Tropicana, son las 5 de la tarde, 53 minutos. 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
1: Ahora sí llega el humor.
2: A ver,
1: humor.
2: Bombillo, pues, saque la del estadio West Papa como siempre.
3: ¿Cómo les parece?
2: ¿Qué pasó?
3: Llega un niño curioso, de 8 añitos más o menos.
2: Niño curioso.
3: 10 añitos, y le pregunta a la mamá: mamá, dime qué es gobierno, qué es propiedad privada, qué es pueblo, no, qué es juventud y qué es futuro. Le dice así. Cuando la mamá le responde: hijo, te voy a poner un ejemplo casi igualito, te voy a poner el ejemplo. Gobierno soy yo porque yo gobierno la casa, ¿cierto?
2: Ok.
3: Propiedad privada es tu padre porque me pertenece.
2: Oh.
3: Me pertenece a mí. Pueblo es la empleada que trabaja aquí en la casa.
2: Ah,
3: ¿cierto?
2: No jodas.
3: Y a ver, María, para que mensualmente pues reciba un sueldo.
2: Ok.
3: Juventud eres tú, hijo, y futuro tu hermana bebé, ¿cierto? Cuando, bueno, pasa el día normal, el niño tenía el concepto claro. Cuando se va a dormir, cuando a las 3 de la mañana, ¡pam!, el bebé se cayó de la cama. Y es entendible,
2: no,
3: pues, que los bebés se caigan de la cama, ¿cierto?
2: Qué susto.
3: Me da espesar. Cuando el hermanito mayor va a avisarle a los padres, cuando abre la habitación.
2: Abre la habitación.
3: Y no encuentra al papá.
2: ¡Ah, no!
3: Cuando se va por el cuarto de la empleada y encuentra el papá con la empleada.
4: No puede ser, ¿cómo va a
3: ser? Ay, hermano, por Dios, cuando el niño se va para la pieza, pensativo, medita, respira profundo y llega y dice estas palabras: mientras el gobierno está durmiendo, la propiedad privada se la come el pueblo, la juventud está confundida y el futuro por los suelos.
4: No.
3: Ay, hombre, por Dios. Otro chistecito.
2: A ver, señor.
3: Otro.
2: Tírelo.
3: Conversaban dos amigos.
2: ¿Dos amigos?
3: Conversaban dos amiguitos.
2: ¿Cómo conversando amigos?
3: Sí, pero en pandemia.
2: Ok.
3: Pero en pandemia. Eso fue como lo único raro que fue en pandemia. Cuando llega y le dice: hombre, ¿cómo te parece que nos tocó cerrar el negocio?
2: ¿Ah, sí?
3: Nos tocó cerrar el negocio.
2: No, qué
3: nos
2: lástima.
3: Tocó liquidar todo, hermano. Nos tocó liquidar todo.
2: No jodas.
3: Cuando el amigo le dice: hombre, pero pues, es claro, digamos que de una u otra forma hay que entender, porque a mucha gente también le tocó cerrar los negocios.
2: Ok.
3: Le tocó cerrar los negocios. Y llega y le dice: claro, no, a mi socio y a mí no, nos tocó ya 5 palos.
2: Ya 5 palos.
3: Hombre, pero es que eso no es mala plata, sí, 5 millones. No, nosotros teníamos una fábrica de escobas, por eso.

0: comportando la ciudad a esta hora, papá?
1: ¿Para qué? ¿Para qué vamos a hablar de movilidad?
0: A ver, ¿cómo está eso?
1: Si esto está vuelto un
0: caquero.
2: No hagamos estresar más a la gente, hombre. Qué pecado la gente en esos momentos.
1: Pero bueno.
2: Bueno, sí, informémoslos porque de una u otra forma se pueden meter por otro lado.
1: No, y que también los oyentes que están a esta hora viviendo la movilidad después del aguacero tan terrible que tuvimos hace unos hace unas horas en Medellín. Ustedes que están ahí, hombre, ustedes que están ahí, aprovechen y manden nota de, hombre, bien grabaditas, por favor, sí, que se escuche bonito, que se escuche bien esa información. Haga de cuenta que usted es el corresponsal,
2: hombre,
1: y Jota va a decir, "Nos vamos con el elefante rosado que nos tiene toda la información desde el norte, por ejemplo."
2: Y que muchísimas gracias.
1: Entra el elefante rosado diciendo, sí, muchachos, yo les informo desde el norte. Lo vamos a hacer así como periodistas de la zona. Mientras tanto, señor, yo les cuento a todos ustedes a esta hora que está pasando en algunas de las principales arterias viales de la ciudad, donde se informa que uno de los puentes estratégicos para el caquero a esta hora es el puente de San Juan en dirección sur-norte con alta afluencia vehicular. Recordemos también que, evidentemente, después de estos aguaceros, la vía queda con muchas probabilidades de accidentes. Entonces también, por favor, con su avena y su pitillo. Por ahí dice que la avenida Guayabal, a la altura de Bocadillos El Caribe, también presenta alto flujo vehicular. La vía en la carrera 50WF con calle 8 Sur, a la altura de Vivero, también con situación complicada. A la altura de Leonisa, mejor dicho, jodido por las motos ahí en la 33, situación complicada con el tema de la movilidad. A la altura de Fatelares no solamente se ven bombillitos como si estuvieran en un parqueadero, como si hubieran llegado a un centro comercial un domingo, bombillitos prendidos.
2: Ah, qué pecado.
1: No, bombillos como usted. Dice por acá, a la avenida Guayabal, a la altura de Cristo Rey, no, bendito sea mi Dios, yo por dónde me voy a ir ahorita. La autopista, jodida.
0: ¿También?
1: Guayabal, jodida.
0: No.
1: ¿Qué voy a hacer? ¿Por dónde agarro, muchachos? Ustedes que están en la vía, ¿pa'l sur por dónde agarro?
0: A ver qué dice Bimbo, ¿qué hubo, hermano?
3: Para Tropicana,
0: cuéntalo.
3: La más popular.
0: Eso es.
3: Hacemos reporte vial en ese momento en la autopista Bello Medellín, en ambos sentidos, en altura de Belalcázar y el Parque Juanes. Eso está complicadito por un accidente de tránsito de dos motos y una Toyota, pero solamente fueron latas, nada de vías. Tropicana, la más bacana, la más popular.
2: Solo lata, solo lata.
0: Chao, papá, ¿qué dice Álvaro?
4: Tropicana, la más
0: Alvarito
4: bacana, vean ese árbol de Navidad que se ve al fondo ahí. Eso parece un árbol de Navidad por aquí subiendo para Robledo, por aquí llegando al puente La Iguana,
0: sí,
4: después,
0: señor,
4: de la Universidad de Luis Amigo.
0: No, eso por allá está.
4: Es una cosa de loco, la cantidad de motos en atravesándose por la derecha, por la izquierda.
0: Oiga,
4: hermano, esto es estresante.
0: Claro.
4: Tropicana, la más bacana y la única que nos acompaña en estos horribles.
0: Pues sabe, pues sabe,
4: hombre.
1: ¿Qué va a tomar?
4: El único que sabía que quería los picos a Charlie era Onoto y el jefe, Yair. De resto, todo el mundo
1: está
4: corriendo.
1: Tiene toda la razón.
0: Chao, papá. ¿Qué dice Marlon? ¿Qué va, hermano?
5: Pino, buenas tardes.
0: Pino, no.
5: Bendiciones, Pino, para
0: un abrazo,
5: todo el equipo de trabajo.
0: Eso es,
5: para
0: abrazo,
5: los oyentes.
0: Gracias.
5: Pino, desde acá del norte, te envío el reporte de movilidad.
0: A ver, señor.
1: Eso.
5: Vengo en sentido norte-sur, desde Girardota.
0: ¿Qué? ¿Cuánto
5: negativa, se negativa? No he podido llegar a Niquía.
0: No.
5: Está inundado la parte de la autopista.
0: Imagínense.
5: Por los lados de AC. Ahí está un reprimido ahí de agua. Y los bomberos o los organismos de esta,
0: no,
5: de esta concesión, nada, eso está cerquita ahí a Copacabana.
0: No pasa nada.
2: Está,
0: papá,
2: por hacer.
5: Nada, hermano.
2: Haceme el favor y mandas
5: está
2: un videito.
5: No vuelto nada. Hay dos carriles llenos de agua.
0: Okay.
5: En ese sentido de hacer.
0: Dios
5: eso
0: mío.
5: Está vuelto nada, hermano.
0: Vuelto nada. Un abrazo, papá. Duan, ¿qué hubo?
6: Buenas noches, Tropicana. Informando un amigo del volante de carga pesada.
1: Muy bien,
0: es que,
1: muchachos.
6: A la hora, aquí en el viaducto, en el deprimido. Sentido norte-sur, fuerte congestión.
0: Listo, señor,
1: eso
0: gracias.
1: Es todo,
0: mire,
1: eso es todo.
0: David dice, señores, 3 horas en Cristo Rey, se mueve más una hoja del pesebre, señores, que esto. Dice,
1: ay, Dios mío, si ve.
0: Wilmar,
1: no.
0: Wilmar también dice, Tropicana, un carro montado en el separador de Bolívar con San Juan, esto está vuelto un caquero.
2: Oíste, como montan el carro allá.
1: A ver, yo miro.
0: Véalo ahí.
1: ¿Y el señor qué hacía ahí montado?
0: Ni idea, no sabemos, señor, cómo se montó ahí. ¿Cómo vas a tirar, tío? ¿Cómo vas a tirar?
2: Esto está muy complicado, está muy complicado.
0: ¡Jole, jole!
2: Esta vez no hay jamón serrano, por tanto, saco que hay, no han podido traer el jamón serrano del vino de consagrar. Estoy filipando, muchachos. ¿Esto qué dice? ¿Qué dice?
0: Dígalo, señor.
2: Sí, se adelantan las motos.
0: ¡Ay, olé!
2: Por derecha o por izquierda.
0: ¡Ay!
2: Solo dígales que no.
0: ¡Ay, olé!
2: Mándelos a comer mierda.

0: ¿Ya vieron el video disponible en nuestra cuenta de Instagram? Tropicana Medellín 989, la propuesta que nos hizo Charlie.
1: Atrevida. Atrevida.
0: ¿Qué tal pero, donde uno le dijera a ella, pues sí, a todo, ¿no? Muchachos?
1: Pero, ¿sabe qué estaban diciendo? ¿Sabe qué dijo, por ejemplo? Se me perdió el comentario.
2: ¿Quién dijo qué?
1: Es que muy tibios. Es que, no, muy tibios.
0: No.
1: Son lo máximo.
0: No.
1: Ah, muy tibios. Julianita Mejía.
0: No.
1: Ahí comentó, es que, no, muy tibios.
0: Juliana, no, yo sigo siendo tibio. No me le apunto, la verdad.
1: Excelente.
0: No me le apunto. Venga, hablemos de movilidad, a ver, Pino, a ver cómo se está.

0: pues no salga de la casa.
1: Ay, olé.
0: Se lo lleva el hijo de puta.
2: Verdad, verdad.
1: Mire, por ahí está Michael. Vea, Michael.
3: Buenas tardes, Tropicana. Es que me Michael. Reporto desde la 33.
1: A ver, cuente.
3: Vía Las Vegas. No, como dos horas. ¿Dos hasta horas? Mallorca. Esto está muy complicado, no hay por dónde andar, muchachos.
1: No, mira,
3: esperado.
1: Chao.

0: cómo suena eso.
1: Mi factura.
0: Esto. Llama por factura la gente del grupo Firme con Ricardo Arjona. Ah, señores.
2: Me gusta. Me gusta.
0: ¿Qué va a hacer Pino el próximo 7 de noviembre, señor?
2: El 7 de noviembre, yo, como ya lo había anunciado por acá, tengo una cita para el concierto de Arelis porque Charlie me compró palco.
0: Ah, sí. ¿Va a ir con Charlie o qué?
2: ¿Ah?
0: ¿Va a ir con Charlie?
3: Sí, claro. Ah, usted, no, pero si es palco es porque pueden ir varias personas.
2: Pues me imagino que él va a invitar a
0: amigos de él, me imagino.
2: ¿Sí o no? El caso fue el que me dijo, compré un palco para los dos.
0: ¿Ah, sí?
2: Entonces yo voy con Charlie para el concierto de Arelis. Lástima que ustedes no hayan ingresado a Taquilla Live todavía para comprar las boletas.
0: Tenemos... ¡Qué lástima, no! Bombillo, nos quedamos sin de parche.
2: Obvio.
0: Nos quedamos sin de parche, parce. Porque Pino se va a ir con Charlie.
3: Venga, yo le explico esto en trova, señor.
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3: ¡Qué belleza!
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1: 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Hoy tenemos tropiduelo también, papá.
2: Arrancamos, obvio, arrancamos la semana con tropiduelo. Oiga. Pero que ya, ¿sí se enfrenta a quién? ¿Bombillo y Jota?
0: Sí, señor.
1: Ya regresamos.

0: Ustedes escuchan cómo atardeció Medellín de Tropicana 98.9. ¿Saben qué bombillo? Escuchen eso, señores. Escúchelo. ¡Ay, ay, ay! Llega el momento favorito, señor, de bombillo, Pino.
1: No creo.
0: ¿No?
1: No creo.
0: Bombillo. Bueno, sí. Bombillo, cuando escucha esa canción en el fondo, se véalo cómo se emociona.
1: Y
0: ¿sí
1: la
0: ven?
1: Cara de Pino. Pero es que yo no voy a decir nada.
0: Pero no, ¿qué pasó?
1: Cada semana el mismo cuento. A las 6:30 de la tarde. No me los puedo aguantar, pues, a ustedes dos.
0: ¿Pero qué estamos haciendo?
2: ¡Ay, ay, ay! Llegó el tropiduelo, ¡qué arroco!
0: ¡Es el tropiduelo de Tropicana! ¡Ahí va! ¿Quién ganó la semana pasada que terminamos tropiduelo el día jueves?
1: Yo.
0: Bombillo ganó el día jueves, sí. ¿No? Mira cómo se siente, como todo emocionado, ¿no?
1: No, tranquilos.
2: Es que es un niño.
1: No.
2: Es un niño. Ah, no, y así hermanos, ponga la voz gruesa.
1: Y me gusta ganar, niño. A mí no me gusta perder.
0: Ah, bueno,
2: no,
0: sí.
2: Eso lo tenemos completamente perder. Claro. El problema es que tienes que aprender.
1: ¿A qué?
2: Que en la vida.
1: Pero este man, ¿por qué
2: uno
1: tiene?
2: No. Así como gana, también siempre pierde. Y tiene que saber afrontar esos momentos de decepción y no sentirse un frustrado, un fracasado, como te llegas a sentir tú, okay, querido okay. Compañero.
1: Además,
2: aclaración
1: yo
2: hecha.
1: Yo al aire he dicho que para poder aprender de todo en la vida, hay que perder. Y yo he perdido y lo he admitido de la mejor manera.
2: Usted, ay, dizque de la mejor manera este conchudo. Claro,
0: pero usted se aletea.
2: Sí.
1: Era la gente de TikTok, la gente que nos está escuchando, hombre. Al grano, como dijo el dermatólogo más bien.
0: Bueno, entonces, ¿quién no compite aquí en esta mesa de trabajo?
1: Jota y yo.
0: O sea, ok, listo, ok. Pino es el encargado de escoger el género musical, ¿no?
2: Sí, y
1: ¡tengo miedo!
2: Lo siento, pero aunque es lunes, está haciendo un frío el hijo de madre.
1: Ya sé qué va a hacer.
2: Hay un caquero el hijo de madre y yo no quiero hundirlos más de lo que van. Quiero ponerlos activos. Mientras ustedes están en un trancón y dejen de echarle la madre a todos, recordando que usted no se puede quejar por el trancón porque usted hace parte de él. Listo, entonces no seamos tan conchudos de quejarnos.
0: O sea, que se sienta música que se sienta más feliz la gente, ¿no?
2: Sí. Me voy con y nos vamos, yo ya lo había mencionado la semana pasada.
0: No, es que
2: y nos vamos con Paso Doble. Listo.
1: ¿Eh? Ya. Ey, espérese.
2: Paso Doble.
1: Obsesión.
2: No, ¿cuál obsesión? Objeción, bobo.
1: Obsesión. Y obsesión también por ese tropiduelo, obviamente, ¿cierto? Venga, Pino, reconsidérelo.
2: No, ¿y por qué lo va a reconsiderar?
0: ¿Por qué lo comienza usted o comienzo yo?
2: Jota, empiece usted, que este está perdido. Claro.
0: ¡Listo! Sí. ¡Comenzamos entonces, señores!
2: Enséñele que es un paso doble.
0: ¡Guayacán Paso Doble! Oh. ¡Esta es mi propuesta, señores! ¡Ahí va! ¡Ojo, pues!
2: Activar este día, es para activarlo.
0: Ahí va. Pa. Se lo voy a adelantar un poquito. Esta es mi propuesta, pues, ahí va.
2: Uy, Jota.
0: Oiga eso.
2: O sea, no te voy a decir si estás seguro porque tienes okay. Que estar seguro de esta canción.
0: Sí, no, sí. Escuché, ¿verdad?
2: Oiga.

0: ¿Qué?
1: Deje, no, hágale. Hágale.
0: Esta es mi propuesta. Todavía no empiecen a botar los tropiolentes.
1: Un par de bombillo me está dando patadas debajo de la mesa, padre.
0: Se llama Guayacán Paso Doble, lo mío, ¿ok?
1: Del alma.
2: A ustedes no les gusta que yo pierda.
1: A propósito, saludito para alguien que nos estaba saludando desde Manizales. Ahí nos estaba saludando en el TikTok. Desde Manizales, Vale, dice: me saludan desde Manizales Caldas viéndolos. Vale, hermosa. Bueno.
0: Oíste, hay mucha gente escribiendo por ahí también de la costa y todo ese cuento, ¿no?
1: Ah, parce, es que estamos disparados,
0: bebé. Bombillo, si quiere, vamos.
1: Es que Bombillo está más embalado, dicen en TikTok.
2: Oiga.
1: Está embaladito.
2: Venga, yo voy a decir algo.
0: A ver, señor, no, tranquilamente.
1: Ay, no, si no va a presentar la canción,
3: voy a listo.
1: Ponga su canción de
3: es
1: una vez.
3: Es que el problema.
2: Bueno, no el problema.
1: El problema no fallarte. Ponga
3: a fulanito.
1: Fulanito.
0: Fulanito. Sí. A ver.
2: Guayando.
0: Ok, ok. Listo. Lo voy a poner a la canción, ¿ok?
2: No.
0: Es que.
1: ¿Bombillo? ¿Es que qué? ¿Qué pasó, Bombillo? Es que
2: usted sabe. Usted. No, me corchaste con ese género. Me corchaste con ese género.
1: Oh, es que a toda hora popular, carrilera.
2: Semana pasada íbamos a poner tango y usted que no, que porque no conocía de tango.
1: Ay, pero porque tiene que sacar los trapitos al sol aquí. Simplemente hágase responsable de su tropiduelo.
2: Ya di mi opinión.
0: ¿Cómo se vas a poner guayando con?
2: Bueno, no quiero envejecer.
0: Este Bombillo es muy chato.
3: Apague,
0: no, Bombillo, no jodas.
2: Ey, Pino, a usted le gusta verme perder.
1: No,
0: vea, no.
1: Que ponga esa.
0: No, este
2: Bombillo. Dice que vea, póngame ahí.
1: Mariachi Garibaldi, España, mi bella España. Y con ese gana.
0: Bombillo, ¿es en serio?
1: Qué risa, güey. Yo no puedo con esta gente.
0: Bueno,
1: no
0: venga, pues, démosle.
2: No, Pino, pero es que créame que lo hiciste de maldad.
1: No, de maldad.
2: Todos los oyentes saben que lo hiciste de maldad. Además, es de género, no es fuerte aquí en Tropicana, con permiso.
1: O sea, estás diciendo que la canción de Jota no es un éxito.
0: No, sí es un éxito.
1: Obvio,
0: claro.
1: ¿Cómo vas a decir eso?
0: Venga, entonces, hagámoslo entonces. Venga, Bombillo, venga.
1: Venga, Bombillo, venga, pues yo cambio el
0: ahí tono. Lo estaba vacilando lo que es a usted, Pino, brother.
1: No, bueno, entonces.
0: Listo,
1: vámonos.
0: Entonces.
2: No, ya.
1: ¿Qué? ¿Pero qué si no has tirado una canción que sea Paso Doble?
0: España, mi bella España.
1: ¿Te vas a quedar con esa, Bombillo?
2: No,
0: venga. Díganos qué género tiramos entonces, Pino, venga, cambiémoslo ahí.
1: Bueno, tiremos pues salsa romántica.
0: Salsa de motel.
1: Sí, salsa de motel.
0: Salsa moteluda.
1: Uy,
0: y
1: sí,
0: todo
1: porque
0: eso.
1: Bueno, yo quería levantarlos a los que están en el caquero y quería ponerlos arribita, pero a esta hora muchos están dándole al triquitraque, aprovechando este frío tan rico. Uy, con este frío tan rico se vale un triquitracazo.
0: ¡Uy! Oíste, yo siempre he tenido una incógnita, hombre, a las 6:40, ¿será que hay gente ocupando moteles?
1: ¿Cómo así?
0: ¿Será que sí?
1: Obvio, ¿cómo así? Claro.
0: ¿Esa gente a qué se puede dedicar?
1: ¿A qué se puede dedicar en este momento?
0: No, o sea, en la vida.
1: Pues en este en la vida
0: hasta las 2 de la tarde.
1: No, señor, en la vida, vea, salieron a las 5 de la tarde. Se encontraron con su arroncito en bajo a las 6:30 en el Parque Berrío.
0: Okay. Luego, bueno, sí.
1: Luego subieron y de 6:30, sí, ya pueden estar. En este momento se están dando unos besitos.
0: Ok.
1: Uh-huh. Saluditos para los que están ahí en el triquitrack.
2: Listo.
0: Salsa moteluda entonces, ¿vale?
2: Listo, señor.
0: ¿Comienza usted, caballero?
2: Bueno, aquel viejo motel de David Pavón.
0: Ay, oiga, Bombillo, bien, o sea.
2: Así, al grano.
0: De una, no tiene cambio de nada.
2: No tengo cambio de nada.
0: No lo duda de nada.
2: De nada.

0: Bueno, bien. ¿Cuál es
1: la propuesta suya?
0: Le voy a sacar una moteluda también. Edgar Joel con Hechizo de Luna, señor.
2: Ahí va. Y no dejarte más.
0: Le voy a sacar esta bombillo, listo.
2: Los cuerpos

0: hay dos opciones: aquel viejo motel, esta canción, y está, por supuesto, Hechizo de Luna, que también. Empiecen a votar, señores, ¿no?
1: Ustedes lo van a hacer ya mismo. Necesitamos que usted mande una nota de voz, no se puede texto, porque al final el único que tiene acceso en este momento al computador sería Jota, y no queremos que Bombillo diga me están robando. Okay. Entonces, para legalizar ese voto, entonces necesitamos que nos envíen notas de voz a nuestro Tropi WhatsApp diciendo voto por Bombillo o voto por Jota.
0: Ahí está votando por Pino, ¿no? Pino no está compitiendo, brother. Pino no está compitiendo.
1: ¿En serio por mí?
0: Sí, claro, es en serio.
1: Es que voy con Pino, Andrés Escobar.
0: A ver qué dice Willy.
2: Tropicana, aquel viejo motel aquel de Bombillo.
0: Listo, ¿quién hay por ahí?
3: Otica, otica, vámonos con Hechizo de Amor. Hechizo de Amor.
4: Tropicana, la amada, camina más popular, mi voto es por Bombillo.
0: Bombillo.
5: 2-1. Tropicana, mi nombre es Santiago, no, y es mi voto es por Bombillo.
0: Bombillo, listo.
6: Buenas noches, 3-1. Tropicana, mi voto es por Bombillo.
0: Bombillo, listo.
1: 4-1.
6: Buenas noches, Tropicana.
0: Bombillo, ¿está ahí contento o no?
7: Sí, normal, ¿no? Ya, lo que pasó, pasó, como dijo Daddy Yankee.
0: No, solo preguntamos nomás porque...
7: ¿Por qué?
0: Para que usted no se sienta...
7: Tranquilo, tranquilo. Vendido,
0: ¿no? A ver quién hay por ahí.
8: 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Mi voto es por Hechizo de Luna.
0: Hechizo de Luna.
1: 4-2.
0: No, mi amor, gracias.
1: Momentico. Bueno, dicen que si puedes cambiar un poquito la cámara, la cara de la cámara, porque estás dejando en evidencia el nerviosismo.
7: ¿Nervios de qué?
1: Que en este momento tienes. Pues
0: no,
1: es lo que dice la gente en TikTok, que estás mostrando
7: que está
1: el nervio.
7: Su hermanita.
1: Mi hermana, jamás.
7: Por defenderlo.
0: ¿Quién hay por ahí? Hola, Tropicana.
2: Mi voto es por Pino. Moral, cama, levantar eso.
1: Eso, sí, vio, era por mí, pero como él no pudo con el género. No pudo.
0: Pino no está compitiendo, brother. Listo, ¿quién hay por ahí?
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0: Aquel viejo motel, listo.
7: Bueno, muchachos, Dios los bendiga. Los amo.
1: ¿Dios qué? Primero aprenda a hablar, hermano.
7: Dios los bendiga, los amo. Y esto es con mucho gusto para todos mis seguidores.
0: Sí, señor. El ganador es el Bombillo, señor. ¡Celébralo, Bombillo! ¡Celébralo!
7: Gracias.
1: ¡Celébralo, Curramba!

0: Pinual de Tropicana. Don Miguel está feliz, hombre Pino.
1: Estoy tranquilo, estoy manejando lo que llaman la tranquilidad, ah, como bueno, siempre.
0: Muy bien, no, muy bien.
1: Está muy bien,
0: muchas Bombillo. Gracias, muchas gracias.
2: Felicitaciones de igual manera, hombre Bombillo. Nos alegra por ti,
0: sí,
2: Bombillo.
0: Claro, obvio.
1: Estamos, Ave María.
0: Nos alegramos.
1: ¿Qué nivel de sarcasmo el de los dos?
0: No, no, sarcasmo no. Si hay una persona sincera en este momento, soy yo y de verdad me alegro mucho por ti, porque hayas ganado y hoy puedas dormir tranquilo.
2: Tus triunfos, Bombillo, son nuestros triunfos.
1: Ah, muchas gracias. Todos. Muy amable ustedes.
2: Pino, ¿saben qué? 6:50 minutos nos han estado ahí preguntando por el video del talagropecuario, señor.
0: Mire, dice, es que hay muchachos, ¿por qué no jugaron con Charlie? Es lo que dice Liliana Betancura Gudelo. Dice por acá, hay muchas personas comentando, dice, ellos se lo perdieron, mi Charlie. Es lo que dice el Vialuz Correa Romero. También por acá, el Yaco también comentó.
2: Yaco, sí, claro.
0: Salud para el Yaco. Julis dice, gallinas, es lo que dice Julis. Nancy dice,
2: gallinas.
0: Es que gallinas, hombre. Dice el Juli. El Julis P9407 atrevido. Dice Nancy Arias, los asustó como siempre, Charlie. Dice por acá Rosa Jaramillo, Charlie, que dijo. Ah, bueno, no sé. Que dijo Goli, ay amor. Dice por aquí, ¿por qué tan sensibles? ¿Qué tiene de malo?
2: Sí, gallinitas, no dicen por ahí todo eso, ¿no? Bueno, cuente, Pino.
0: Oiga, hablemos del mundo. Hablemos del mundo. Señor. Porque en las últimas horas, los principales medios internacionales estuvieron y están en este momento titulando una noticia muy fuerte que tiene pues como las alarmas puestas exactamente en Rusia.
1: En Rusia.
0: Donde las autoridades rusas han puesto en cuarentena un hospital.
2: Sí, señor.
0: Imagínense pues. Y están monitoreando los contactos que tuvo quizás una empleada de un instituto de investigación sobre la peste en Siberia. Esta empleada contrajo una neumonía desconocida y falleció.
2: Uy, no, qué miedo.
0: La televisión local informó que la mujer falleció pues la semana pasada. ¿Sí? Debido a esto, a esta noticia hoy, que pues ya se desencadenó en los titulares en el mundo, es que este hospital fue puesto en cuarentena. Dice que las autoridades afirmaron que no encontraron evidencia de que su enfermedad fuera causada por alguno de los patógenos
2: okay.
0: con los que trabaja la mujer, porque recordemos que trabaja en este instituto de investigación donde tiene contacto evidentemente
2: claro.
0: con un montón de virus, pero el caso pues ha generado una alarma en Rusia después de que informes médicos sugirieron que esta mujer pudo presuntamente haber fallecido a causa de nada más y nada menos que de la peste neumónica.
2: ¿Qué?
0: Dicen los científicos que es una forma menos común, pero grave de la peste que puede transmitirse de persona a persona. Al parecer, se están estudiando aproximadamente 200 personas que pudieron haber estado en contacto con ella, tanto en la clínica por fuera, después del fallecimiento de esta mujer en Rusia.
2: ¡Ja!
0: Ahí les contamos.
2: ¡Qué
0: ahí
2: calor!
0: Les contamos. ¡Otra pandemia no!
2: ¡No, no!
0: ¡Otra pandemia! ¡No aguanto otra pandemia!

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